0: Esta última, el último tramito de este partido, lo pasó por arriba, ¿eh?
1: Sí, totalmente.
0: Paredes, Lozano, Villa va contra la marca de Simone Escobar, lo va a desafiar, va Villa, por línea A, del costado de la Villa, rebotar en Simone Escobar, lateral para Boca, que se arrime otro. Lo tiene que hacer Lozano y solo está Villa para recibir, que vaya otro, dale, Delgado. Tiene que arrimarse alguien más, va a ser el lateral Lozano, dale que te están contando los segundos. Lo hizo para Delgado, Lozano, Villa, para mí en posición adelantada, sí señor, posición adelantada, tiro libre para él.
1: De verde, qué lástima, solo estaba para recibir, pero bueno, estaba en posición fuera de juego. Se faltó que se acerque a alguien, pero qué buen partido de Casiva también Osar.
0: Para Vélez termina siendo un muy buen resultado, juega de visitante, es cierto, no es en la Bombonera, pero juega de visitante, suma 10 puntos, Boca con este punto llega a 5. Tiro libre para Enzo, 44 minutos, la saca Marchiori. La banda contra el campo de Boca, salta y la peina Feller, rechaza, Dilolo, le cayó a Villa. Corre Villa, no puede con él Simón Escobar, lo manoteó de arriba, sigue Villa, le pasó Lozano por detrás, Villa la levantó para Velasco, la cabeció Velasco, la saca Marchiori, viene Paredes, cierra, le cayó Pellegrini, qué peligro, Pellegrini con Feller, y el gol de él, a las manos del arquero, la facilidad con que lo pasó ahí, Lolo.
1: Increíble, solo si se la pica es el de él.
0: Pelotazo largo de Blanco, rechaza Simón Escobar, tiempo cumplido, le queda la pelota a Paredes, tuvo la victoria Vélez,
1: 4 más,
0: solo 4,
1: poco para mí,
0: vamos hasta el 49. Saca la pelota Marco Pellegrino hasta la mitad de la cancha, en realidad entrega para Delgado. ¿Tendrá alguna más Boca para que la explosión llegue al final? ¿Tendrá alguna más? Dilolo,
1: yo no miría, hay gente que se va,
0: la juega hacia atrás, ahora la recibe Paredes, apertura para Villa, abajo Sebastián, de cabeza para Lozano para Villa, la tira Casiva, arriba para Luz, es largo el pase de Villa, sale Marchiori y se queda con ella.
1: En los últimos metros le costó a Boca poder liquidar este partido, lo tuvo ahí, lo tuvo a maltraer, por momentos no dominó por todos lados, donde le faltó el toque final, esa eficacia que siempre pedimos sobre el 9 que necesitamos.
0: Cabecilla Delgado, no llega Casiva, recupera la esa. Entregó para Feller. Yo cuando Feller lo limpió a Dilolo y estaba tan lejos del arco, pensé que era Dilolo. Definió suave a las manos del arquero que tapó bien. Ya viene Feller, rapilla. Entrega atrás para Simón Escobar. Pasó ante el... ¡Qué peligro! Centro al área, rebota en Dilolo y es corner para Vélez. Indica el árbitro.
1: Bueno, estos últimos minutos... Aprovechó el cansancio de Boca porque realmente hizo la exigencia, la tuvo Boca, la actitud, la presencia la tuvo Boca en el segundo tiempo y Vélez aprovechó de esto y bueno, tiene esta última pelota acá.
0: 46-50 todavía, falta, 1-2-3-4, ojo con Mamana, centro área, rechazó Pellegrino, recupera Aliendro, entrega para Escobar, otra vez para Aliendro, apertura por la izquierda. Surge Lozano, choca para Delgado, este para Paredes, abierto Villa, ¡ay! La adelantó Leandro. El rebote, la pelota se va de la cancha y el lateral para quién es.
1: Fue el pie,
0: sí. A Paredes todos, ¿eh? A Paredes, créeme que todos, ¿eh? Todos.
1: Le dejó la
0: pelota. Todas más patadas, es increíble, quedó sentido Leandro. Se tenía 47, o sea, quedan 2 minutos, vamos a ver si respeta esto, ¿eh? Chabel Falcón Pérez, habrá que ver la imagen de la televisión, usted ve acá, fue pelota dividida y Paredes quedó tendido en el piso,
2: le tomándose la pierna a la derecha. Es un planchazo la pantorrilla, cuando cae Paredes, la pierna derecha del jugador le da con una plancha a la pantorrilla.
3: Y es lo que decía yo, le dejó el pie.
0: Es cómico esto, porque tiene una pelota Joaquín García y otra Blanco, y el árbitro dice... Claro, que el lateral es para Boca. Y los mellizos se ponen como locos. Ay, Jiménez, le pido por favor. El lateral la perdió Jiménez. Vamos a ver si va hasta el 50, por lo menos, ¿no? Porque, ¿cómo protestan estos muchachos? Por favor, por Dios. La saca Mamana. Los dos, el Cheloto y el otro, que está al lado, no sé quién es. La busca Velasco, cabecilla Velasco, le queda a Scheller.
2: Solo los dos.
0: El 2-1 lo impidió Álvaro Montero, pelotazo largo.
2: Los dos mellizos.
0: Le retrasa Lautaro, la baja Scheller. Mira vos, termina Vélez con la pelota, qué increíble. La tiene Pellegrini, la levantó. El costado izquierdo para Simón Escobar, ojo con esta, Para Simón Escobar, muy buen quite de Paredes. Y corre, y ya corre que te corre por... Lo terminó, hijo de puta. O sea que la caída de Paredes no sirvió para nada.
1: No es un buen minuto, ¿no? Terminó el tiempo cumplido.
0: A los 40
1: minutos.
0: Tuvo un minuto para el partido con la caída de Paredes. Bueno, el árbitro marca el final del partido cuando se venía Villa con mucho terreno para recorrer. Ha terminado el partido en el Ducó. Boca 1, gol de Casíbar, Pérez 1, gol de Valdés, que le permitió al equipo del Iñers estar arriba en el marcador. 1-1 el resultado final.
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1: Bueno, se saludan los jugadores, se saludaron recién aquí los del Mellizo con el Vasco Rodarrena, cuando Boca parecía que era una planadora que se llevaba a los tres puntos aquí del estadio de Huracán, se encontró con un Vélez que aguantó la embestida, aguantó como pudo, le faltó eficacia, le faltó definición, esa es la palabra justa creo, le faltó definición a los jugadores de Boca, y en otras, bueno, Marchiori, que tuvo su gran noche también, me quedo con Ascacíbar, con Lozano, con Paredes, lógicamente, siempre está con un muy buen rendimiento, así que no hay mucho más para agregar, Oscar. Boca mereció irse con un poquito más, queda el sabor medio agridulce, ¿no? Como que quedó algo pendiente, y hay cosas por mejorar, pero sobre todo hay que mejorar en la eficacia, en el gol. Le falta gol a Boca. Después, él jugó colectivamente muy bien, creó situaciones. Está bueno, está el arquero que jugó realmente una noche, no digo espléndida, pero cuando tuvo que aparecer Machieri con sus manos, apareció, y después la suerte, cuando no estás del lado de la suerte, porque el tiro de del lado, Carbono, vi adentro, después me terminé los dos tiros de los postes, yo creo que Boca fue superior a Vélez, y en un pasaje ahora, hace un ratito, parecía que se lo llevaba por delante, jugó muy bien el equipo del Vasco Rodarrena, pero bueno, te queda ese sabor de un 1-1, como que nos quedó una cuota pendiente, ¿no? Como que quedó eso, que quedó dando vueltas, que nos faltó el gol. Simplemente eso, Oscar, nos falta definición, Jiménez no entró bien Velasco, pero bueno, Delgado fue de menor a mayor, o arrancó bien y después se fue quedando, pero el Rosas Casíbar siempre ahí, para convertir, para estar cerca del área, pero bueno, le faltó eso. A Boca, Oscar, definición para poder llevarse los tres puntos.
0: Sí, a mí me gustó, para mí el mejor de Boca es Ascacíbar, sí. Un gran partido, el marcador lateral derecho de Lozano, y yo a lo que dijiste le agregaría lo siguiente. Boca tiene que repetir lo que viene haciendo, pero cuando cae el equipo no tiene que caer tanto, tiene que caer un poquito menos. Porque cuando juega, esos minutos que juega mal, juega muy mal, muy mal.
1: Mal queda mal parado, ¿sabes?
0: Sí, sí.
1: Queda mal parado, a mí me preocupa eso, que con nada, sin caérselo en las monedas del bolsillo a Vélez Sarsfield, recién estuvo a punto, lo agarró con todo el desgaste a Boca también, Oscar, lo agarró con el cansancio de ser el protagonista, de ir siempre adelante, de ponerle ese vértigo al partido, que después te pasa factura, te atacan dos o tres jugadores de Vélez que estaban fresco y estuvo en los pies de Vélez de ponerle a Vélez injustamente arriba en el marcador.
0: Nos encontramos el martes.
1: Sí, señor, hasta el próximo martes, Carlos.
0: Un abrazo, Leo. Cierre de la transmisión en Parque Patricios. Han empatado Boca y Vélez 1-1, partido que corresponde a la cuarta fecha.
2: Bueno, la figura del partido para la televisión también es Ascacíbar. Buen retorno, abrazo y a cuidarse con el frío. Mañana.
0: Dale, nos estamos viendo. Muchas gracias por todo.

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2: Hola, hola, hola, hola, hola, hola, ¿qué tal? ¿Cómo están? Bienvenidos. Arrancamos Radio Mix, Radio Mix. Para comenzar, por supuesto, a compartir toda la música. Volvimos, volvimos con todo, ¿eh? Estamos en la edición 308 de Radio Mix para acompañarte ahora, desde ahora, hasta que lleguemos al final, por supuesto, con todas las canciones retro. Estamos haciendo toda la música nueva, todo el cachingue para esta nueva temporada que estamos disfrutando con todos ustedes en un invierno totalmente diferente, un invierno raro. Viste que los inviernos son muy fríos y de corrido. Bueno, nosotros tenemos esos esos días de calor. Raro el invierno, ¿no? Rarito el invierno, medio rarito, Estamos comenzando, por supuesto. Bienvenido a todos los amigos y amigas que se enganchan, como siempre, a nuestra propuesta de radio. A esa mami también.
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2: Soy DJ Mono Gustavo Rincón. Así todo eso es un quilombo. No sé por qué lo dice tan largo. DJ Mono Gustavo Rincón. El tema que la manada era grande. Entonces, bueno, vamos a tratar de identificarnos desde otro lado. DJ Mono Gustavo Rincón, así me vas a encontrar en Facebook e Instagram. Ahí me deja mensajito, un montón de gente que se viene agregando, la verdad. Es un placer enorme darle la bienvenida a un montón de amigos. Nos seguís y te seguimos, ¿viste? Así que, ni bien aparece, también seguimos, ¿eh? Hay que ser así, ¿eh? Hay que compartir, ¿eh? Estamos comenzando, dale. Bienvenido a toda la perrada que está del otro lado. El aguante, ¿eh? Buena música y todas las canciones nuevas, todas las versiones nuevas de esta temporada, Hoy vamos a presentar muchísimos temas que ya se están bailando en los principales paradores, lugares y boliches del país. Uy, hasta abajo, vamos. Va, pa, pa, pa. Primera parte, como siempre, con todo el cachén que venimos, Después venimos con toda la movida. Pum, se te duele la cabeza, man. Después venimos con eso, Vamos a tener pista libre también. En un rato venimos con nuestra pista oficial reggaetón, chingui chingui, RKT, fan, todo lo que se escucha ahora, pero ahí, en el primer bloque.
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2: Ahí estamos. Ahí estamos. Arrancamos. Bienvenidos. Somos
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0: haciendo la previa de fin de semana también. Te estamos contando todo lo que se va a venir, por supuesto, como siempre, durante la noche de viernes, sábado o domingo también. Estamos el domingo saliendo en radios muy importantes de la provincia de Santa Fe, capital, ¿eh? Nos vas a escuchar a partir de la hora 17, ¿eh? Y en tantas radios de la República Argentina en distintos horarios, así que aprovechamos desde aquí, desde donde estamos haciendo Radio Mi, y mandarle un saludo cordial, como siempre, un abrazo para Terno, para todos mis amigos de Córdoba. A todos los amigos de Córdoba también le mandamos un saludo grande, y tantas provincias de la República Argentina que nos retransmita. Toma Chuculum, toma Chuculum. ¿Te acordás del tema ese?
1: Contra la pared.
0: Contra la pared, mami. El Chuculum en un momento fue furor en las noches juveniles, claro, urbanas. Música urbana, no digamos juveniles, música urbana, Lo que pasa sonando, viste, en el auto, boom, boom, boom. Cuando está en la plaza, van escuchándolo, vamos ahí, vamos metiéndole el Chuculum o algunos temas de esta onda, sí. Suena eso, parlante, que por ahí parece que se está por salir el baúl, loco. Es tremendo. No, la cosa es loco. Estamos en la radio, dale.
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0: A todas las provincias, amigas y localidades donde estamos saliendo, también le mandamos un saludo grande. Le mandamos, bien, a todos, no queda nadie afuera. Vamos, vamos con todo, por supuesto. También saludando a la gente de otras localidades, de países también, países limítrofes de la República Argentina que son vecinos. Estén ahí, a la gente de Uruguay, Paraguay, a la gente de Chile también le mandamos un saludo grande. Estamos saliendo allí en Islas Canarias, en España y en tantas repetidoras de esa hermosa lugar, ese hermoso lugar, aparte, tremendo. Vos mirás Canarias, por ejemplo, nosotros estamos en Latina FM, a través de Latina FM saliendo, cuando mirás el lugar, decís, no, qué lindo que es. Yo me quiero ir a Canarias, me quiero ir a España, así a Alemania, donde están todo el año de playa, todo el año de playa. Así que bueno, le mandamos un saludo grande para toda la gente de ese hermoso país, ¿sí? Dicho sea de paso, aguante España, papá. Seguimos en la radio, edición 309, ya, 309 programa en el aire. Creo que si hubiéramos venido relativamente, estaríamos pisando los 400 y moneda, ¿no? Porque en algunos hemos faltado, no hemos podido venir, enfermo de la garganta, viste que por ahí se te complica, o se te complica hacer radio, entonces estaríamos pisando por ahí, digamos, ¿eh? Bastante programa para lo que es esa hermosa cadena de radio donde estamos saliendo también, ¿eh? La verdad que es una historia tremenda de Radio Mix, salió de la nada, un día, ¿qué hacen? Era la pandemia, todavía lo digo. En muchos programas he dicho lo mismo, pero era la pandemia cuando comenzaba la locura de Radio Mega. ¿Viste cuando está encerrado? Y armamos un programa y dijimos, vamos a la radio. Ahí está radio, ¿eh? Y bueno, acá estamos, ¿eh? Agradecido totalmente a todos los medios de comunicación que nos retransmiten y que nos hacen el aguante para que nosotros estemos acá también, ¿eh? Eso es válido y digno de decir que gracias a ustedes nosotros estamos acá. Vamos a meterle música, historia de canciones en Radio Mix.
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0: Le metemos en nuestra pista oficial de Radio Mix y todas las canciones del momento. Estamos presentando nuestro satellite aquí en tu radio, Radio Jamé.
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0: Sí, señores, somos de Rincón y estamos en Facebook e Instagram como DJ Mono Gustavo Rincón. Ahí estamos, ¿eh? Vamos a ver, por supuesto, vas a conocer, vas a decir, este que habla en la radio, no, me estás jodiendo. Yo me imaginaba otra cosa. O bueno, para ahí terminamos el mar. Un amigo. Lo vamos a entrar en la radio. Estamos obviamente en la radio número uno, la más fiestera, la que escuchan todo, ¿eh? Hay gente que está bailando en este preciso momento, enganchado a la radio. La radio Top Top Top. Uy, qué buen tema. Vamos a cantarlo, vamos a meterle. Qué lindo. Se mueve la pista loca, ¿eh? La radio Mix. Hacemos radio como si estaríamos en la disco, ¿eh? Acá nos quedamos con vos.

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0: musical que traemos acá en la radio para vos, ¿eh? Hoy no vamos a perder, ¿eh? Hoy vamos a ganar, por supuesto, un público que está del otro lado enganchado con nosotros y, por supuesto, siempre nos hace el aguante aquí en la radio. ¡Qué radio, papá! Radio Papá.
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0: Vamos, amigos, vamos. Levanta el volumen y ponete a bailar. Tarara, tarara. Tarara, tarara. Ah, no, tarará, se llama.
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0: Papá, venimos tirando parte de los recomendados que tenemos aquí en la radio también, ¿eh? Trajimos muchísima música para compartir, por supuesto, para escuchar y para mezclar y para bailar con todos ustedes a esta hora. Los recomendados de Radio Mix están acá. Tarará, tarará.

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0: Mono, Gustavo,
1: yo me imagino acá bailando en la radio.
2: Que lo vas a bailar.
1: Un bloquecito así a full para comenzar. Con una fiesta diferente, una fiesta reggaetón como esta. Dim bom, dim bom. Tom, tom, tom, reggaetón. Tem, tem, tem, reggaetón. La fiesta reggaetón de radio. Estamos en la radio, subir volumen porque hay mucho más por delante. Ahí, ahí estoy preparando algo para después, para bailar un ratito diferente. Parte de lo nuevo que tenemos por acá también para presentar en el día de hoy. Quiero saludar como siempre a todos los amigos que están enganchados y por supuesto a aquellos que nos siguen a través de Facebook e Instagram como DJ Mono Gustavo Rincón. Así me vas a encontrar, DJ Mono Gustavo Rincón. Me seguís, nos seguimos y nos conectamos. Nos dejamos saluditos, ¿por qué no? Saluditos que han quedado dando vueltas, así que le mandamos un saludo grande a todo el aguante. Bienvenido. Bienvenidos amigos y amigas. Get down.
2: ¿Dónde están las mujeres solteras en esta fiesta?
1: Las mujeres solteras en esta fiesta, ¿dónde están? A ver, seguramente mucha edad están de vuelta por ahí, Pero ni verdad, están todas solteras y de moda. Venimos buscando canciones y buscando música a esta hora porque hay mucho, pero mucho por delante. Quiero saludar a la gente que nos ha dejado algunos saluditos por el día del cumpleaños. ¿El cumpleaños de quién? No, no era el mío. Había algunos saludos atrasados también. Así que aprovechamos la oportunidad. A la gente de todas las provincias de la República Argentina le mandamos el grato saludo.
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1: Pásalo de vuelta, mono. Por favor, ese tema está explotando. Qué veo, me dijeron, Gracias por el saludo. Lo vamos a meter de vuelta, dale. Vamos a entrar en zona de baile, dale, quédate.

suena. Ese acordeón el loca a esta hora en Radio Miquedeo. Si le metemos un chingui chingue a esta hora en Radio Miquedeo. No, papá, ¿sabes qué? La ponemos a ver. 2000.

0: Que retome cachengue, ahora en Radio Mix, al estilo Radio Mix, con las mejores canciones que más bailan en los principales lugares y paradores, y lo tenemos acá en la radio, modo disco, te lo traemos aquí, Qué bueno para meterle algo a la garganta, está lindo para tomar algo hasta ahora, porque nosotros estamos en la radio donde se presta para tomar algo, matecito, de por medio, porque bueno, estamos siguiendo un horario de trabajo, pero bueno, la salida nos encontramos por ahí para tomar algo. ¿O por qué no? En la previa del fin de semana, por supuesto, nos preparamos para bailar esta noche a la tarde. Bueno, necesitamos de mañana, como lo hace la gente de Tructi, que nos saca en el radio de la mañana, le mandamos un saludo grande, nos vamos preparando para comer algo a mediodía, ¿no? Y la radio, preparando el asadito, vamos, y un Fernestation con Coqueto. Hace rato que los tengo guardados, chicos, Yo voy a traer los personajes nuevamente a la radio número uno, Nos quedan 5 minutos solamente para terminar esta hora. Estamos con buena música y todas las canciones. DJ. Hablando de DJ, le mando un saludo grande para todos los DJ del país que nos hacen el aguante, que nos dejan saluditos, bueno, que nos siguen también, así que aprovecho la oportunidad. Directores de radio también, vamos. Bienvenido, Pablo y de la Bolsa también, saludito. Directores y directoras de radio. Bueno, como decimos, es ahí involucramos a los directores y directoras. Con algo se invitó a decir, ¿no? Directores. Directores está bien. Lo aclaraba porque por ahí decía, claro, a él lo saluda y a mí no me saluda. No, el saludo es cordial para todos. Suena en la radio. Estamos en el mix exclusivo de tu radio.
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0: Pronto lo vamos a encontrar en tu disco, Cuando digan, che, viene Mono. Ah, ¿cuál? ¿El de Radio Mix? Sí, ese. Bien, con toda esta música y por supuesto con todo este estilo. En cualquier momento estamos haciendo tour, Ya tenemos varios eventos donde vamos a estar tocando. Y obviamente vamos a ir con todo nuestro estilo muy particular. Si querés, estemos ahí. Te enganchás con nosotros. Y por supuesto ahí cerramos para estar en tu noche. Estamos en Radio Mix. Estamos en vivo, dale.

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0: Hoy estamos comenzando la segunda parte de Radio Mega. Estamos arrancando ya lo que tiene que ver con el nuevo bloque acá en tu radio favorita. Vino y algo más, tal vez, sí, Mara Más, Mac Charra y BM. Y BM cantando, Dale Urra también, Están todos haciendo este temazo que obviamente está formando parte del ranking de este invierno 2026.
1: Atención, menina.
0: Menina. La mandamos. Maneito. Maneito viene ahí, Lo que dice. A esta hora comenzamos nuestro set live de Radio Mix. Estamos en vivo en la radio. Quédate.
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0: La música de invierno, por supuesto, te la traemos acá a Radio Mix. Vamos a bailar un poquito, ya venimos con todo el cachengue. Y luego, prepárate porque terminamos con la fiesta retro. Siempre metemos la fiesta retro para terminar. Vamos cruzándonos de boliche en boliche. Zona urbana, ya pasamos, hicimos la previa. Ahora entramos a bailar un poquito. Luego se viene la fiesta retro imaginaria que te vamos a traer luego, Luego, con todo. Bien arriba, con los mejores hits de la temporada o de esa temporada. ¿Por qué no? Bailamos, dale, quédate.

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1: Estamos en zona de baile, disco en vivo, pero acá en tu radio, qué lindo, ¿no? Estar compartiendo toda la música que pasamos a la noche desde la cabina hacia ese público presente. Quiero saludar a toda la gente de la República Argentina y precisamente a todos mis amigos, donde estamos saliendo, Rincón, Colastine, La Guardia, donde somos también, por supuesto, la gente de Santa Rosa de Calcines, en Callastá, en Helvecia, vamos a estar también, por supuesto, en la Skyfair. Prontito, ya vamos a estar ahí, por supuesto, tocando en vivo y agitando la gran noche y recorriendo también muchos lugares, en la Briga Fest. Ahí Briga Fest en Rincón y ahí también vamos a estar, como siempre, agitando la gran noche y tantos lugares donde estamos programando fechas. Así que bueno, vamos. Creo que nunca le había contado, Estamos también en distintos paradores y lugares, boliches, donde estamos con nuestra música y nuestro estilo muy particular, el que les llevamos a la noche, el fin de semana, o tal vez esa fiesta de decir, dale, dale, trae los monos, dale, que se arma el chingui-chingui.
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1: Bueno, ya en privado con nosotros, hablamos y por supuesto programamos fecha enseguida, ¿no? Vamos. Aquí suena la buena música que baila en las principales discos del país, Había puesto hoy algo de chamamé también. Acá suena todo, Viste que dice que no se anima a decir, no, vos decís como, no, yo voy a poner un chamamé, me van a tirar con la botella. Ponelo, rompe el hielo, hacelo bailar, hacelo. ¡Hacelo! Bueno, vamos. El Zacatao. Me gusta el Zacatao, ¿eh? Suena el Zacatao. Vamos al Zacatao, como siempre. Qué lindo. Superestrella. En tu radio.
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0: conmigo te gustó, pechos calientes. Ahí está sonando, por supuesto, es ahora. Sigue. Seguimos bailando un poquito, dale. Estamos en la movida Radio Mix. Invierno 26.
1: Vamos, Julián, dale,
0: vamos con esos pechitos calientes, vamos. Ahí está, hoy en tu radio.

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0: Le metemos con la música de Luca Ra, Nicky, Nicole, 100 años de perdón, ahí lo que suena por acá en tu radio favorita.
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0: Estamos cerrando y poquito a poco se van yendo los temas de esta hora para luego venir con la fiesta retro, ¿eh? Tarjetita de invitación, suena acá, ¿eh? Qué clásico, qué tema, en algún momento lo bailamos por tantos grupos, ¿eh? A ver, ¿quién canta? No me sirve si no veo. Le metemos chingui chingui a este hombre para ponernos a bailar un ratito. Ahí está, ahora en la radio. La radio fiestera. Más fiestera, ¿eh?

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1: Suena en vivo en la radio. Este clásico, clásico de clásico, Sebastián Mendoza, cantando por acá. Pasó un ratito y nos dejó el saludo para ustedes también, así que viene, vamos. Y qué buen tema para dejarlo y bailarlo con todos ustedes imaginariamente, como si estaríamos en la noche. Noche previa. O en la tarde, ¿por qué no? Dale, lo dejo.

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0: bien, bienvenidos a la parte retro que nosotros tenemos preparado para todos ustedes aquí en la radio retro del momento, en la fiesta retro del momento, la que te traemos ahora, por supuesto, para compartir con todos ustedes esas canciones internacionales de la época, época de clásico, época de Opus, época de Lazy Slide, y estas canciones que, bueno, van a sonar ahora, por supuesto, nada más y nada menos para cerrar nuestro bloque de Radio Mix Invierno.
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0: Este tema para cantar, obviamente, y para bailar. Ahí está Uri, nada más y nada menos que en tu radio. Y lo traemos. Te llevamos a ese mundo imaginario de canciones clásicas. De

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canción para esta hora, todos los amigos presentes del otro lado haciéndonos la segunda, como se dice, ¿no? Ahí está ahora con este Classy Mix exclusivo de Radio Mix, ¿eh? Vinimos para dejarte este boleto que te lleva directo a aquellos años locos de canciones como esta, por ejemplo. Año 80, año 70, año 90, ¿eh? One DMC, sonero que la rompían, ¿eh? Tremendo. Así es, los primeros tiempos del rap, ¿eh? Seguimos haciendo más radio para vos. Radio Retro.

0: banda Pink Floyd sonando. Igual. Qué buen tema, ¿eh? Creo que se grabó un video, se hizo algo relacionado a este tema, ¿eh? En aquella época de otros tiempos, ¿no? Sí. Vamos a meterle más canciones y, por supuesto, vamos a entrar a meterle, por supuesto, buena música de los 90 también. Tengo algo de los 90 por acá para presentar y, por supuesto, para compartirlo aquí en tu radio.
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0: Me gusta esta linda canción. Tranqui, ¿eh? Estamos desde donde estamos. Le metemos un poquito de ritmo tranqui a esta hora. El clásico, nuestro clásico Mix, en 90.
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0: Estamos cerrando ya la última parte de nuestra edición 309 de Radio Mix. Con los mejores, con los temas más bailados. Este es el DJ Bobo, qué época del raga, ¿eh? En esa época era el famoso reggaetón de obra, ¿eh? Pero bueno, se llamaba raga, ¿eh? Y uno de los famosos DJ que fue reconocido en aquella época, debe estar pisando los 60 y un poquito más, digamos, 60, 70. DJ Bobo se llamaba, me acuerdo, ¿eh? Allá por los 90.
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1: Ahí estamos, por supuesto, dale, le metimos, vamos a levantar un poquito, le vamos a ir buscando canciones, por ejemplo, que en algún momento usamos también, en aquellas fiestas retro donde sonaban aquellos...
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1: Aquellos Radio Mix. Retro 80. Aquí sigan los Modern Talking. De más, nada, la dejo. Lo bailamos. Dale, quédate. Qué buen tema para dejarlo y ponernos a bailar un ratito, ¿eh? Ya nos queda poco tiempo para terminar nuestra entrega 309 de Radio Mix. Acá estamos, haciendo retro.

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0: Estamos llegando a la parte final, por supuesto. Estamos buscando las últimas cebitas. Qué buena canción para ir terminando nuestra fiesta retroimaginaria que te traemos a la radio, ¿eh? Canciones que vas a escuchar. Si vas a una retro, si estás en una radio retro, si estás en Radio Mix, también, tenemos canciones como esta. Quiero saludar a todas las radios de la República Argentina y países limítrofes, claro, que nos hacen el aguante, que nos permiten estar, que dicen, sí, viene Radio Mix ahora, después de este programa viene Radio Mix. Soy DJ Mono Gustavo Rincón, así me vas a encontrar en Facebook e Instagram para seguirnos o no. También te seguimos, ¿eh? Nos seguimos mutuamente. ¡Qué buen tema!
1: ¡Hola, corazón!
0: ¡Hola, chicos!

0: gracias a todos los saludos que van dejando también, ¿eh? Lo pueden dejar en modo audio. Después lo reproducimos nosotros en el Radio Mix. Que llega. Seguramente será el 310. Vamos a tratar de ser correlativo. Y estar el fin de semana de vuelta, ¿no? Bien, bien, como veníamos haciendo. Por ahí se nos complica un poquito, pero un poquito. Dance. Y aquella época. Nos vamos bailando, ¿crees? Un ratito. Modo pista. Nos queda poquito tiempo para terminar, por supuesto, esta entrega de Radio Mix. Nos metemos ahí, ¿eh? Tenía ganas de buscar algo country para terminar, aunque ya nos queda poco tiempo, nos tenemos que ir, ¿eh? Vamos a prepararlo, me parece, para la próxima.
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0: Estamos despidiéndonos, señoras y señores. Nos vamos. Soy DJ Mono. Me llamo Gustavo y soy de Rincón. Rincón Santa Fe, ¿eh? Así vamos a encontrar en Facebook e Instagram. Nos vamos. Escucha. Así levantamos, ¿eh? Nos vamos. Hasta la próxima. 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

poquito.

todo por hoy. Pero no te preocupes, que volvemos. Llegamos al final de una edición más de Radio Mix con DJ Mono. Muy pronto, una nueva entrega. ¡Hasta la próxima! ¡Hasta!

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0: Hola, hola, ¿cómo están? Bienvenidos a todos, ¿eh? Bienvenidos familia, a esta edición especial, donde el único requisito es tener el corazón encendido y ya saben, como dicen, ¿eh? El amor está en los pequeños detalles. Y el detalle más grande para nosotros, te cuento, que hoy es que nos acompañen. Así que bueno, presentamos a quienes hacemos el ranking de la radio, los 40 principales, el asistente de producción Lidia Martínez. ¿Cómo estás, Lidia? Musicalización Diego DJ y Julio Fernández. Hola, chicos. Operación técnica Iván Fernández. ¿Cómo estás, Iván Sicho? Y ay, Diez Morena también. ¿Cómo andás, More? Bueno, producción general César Rebelier. ¿Cómo andas, señor? Bueno, arrancamos entonces ahora sí con el conteo de las canciones que ustedes pusieron en la cima. Les cuento para que me conozcan, mi nombre es Andrea y hoy descubriremos quién se va a llevar la corona del número uno. ¿Estará tu favorita en la lista? Vamos a averiguarlo. Chicos, 5 horas tenemos por delante, pero arrancamos ahora con el puesto número 40. Te cuento que baja 9 posiciones y así como lo escuchás, 9 lugares bajaron Maluma y Manuel Turizo con su tema Te Hacen Falta 2. 11 semanas compartieron con nosotros, hoy ocupando el puesto número 40. Ellos con este tema nos dicen que es una declaración de amor, de deseo, donde el artista expresa su anhelo de estar con la persona que ama. La letra está impregnada de un tono romántico y nostálgico, donde Turizo describe momentos íntimos y cotidianos que desea compartir con su pareja. Escucha.
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0: ¿cómo están? ¿Qué les pareció el tema? Buenísimo, ¿eh? Maluma, como siempre, hermoso tema, acabamos de escuchar. Ahora sí, les recuerdo a todos, para aquellos que recién se están sintonizando el ranking de la radio, los 40 principales, arrancamos escuchando ese tema también en nuestra primera hora, y te lo regalábamos para que empiecen a calentar motores antes de meternos de lleno en el ranking de la radio. Te cuento que recién escuchábamos a Quevedo y Belé, el tema Noche Loca, donde narra una historia clásica de atracción mutua y desinhibición bajo las luces de la fiesta. Utiliza metáforas frescas como conexiones intensas que solo ocurren durante la noche. Tras semanas de adelanto en TikTok, en Instagram, esta canción y su video oficial vieron la luz, convirtiéndose rápidamente en una de las pistas más utilizadas para coreografías y contenidos virales en plataformas digitales debido a su ritmo bailable y pegajoso. ¿Qué me contás? ¿Vos lo estás haciendo? Sí, hay mucha gente que yo veo en TikTok que está poniendo ese tema. Bueno, así que si querés con tu voto, puede ingresar al ranking de la radio y los 40 principales. Ahora disfrutemos de quién. Luis Fonsi. Sí, señor, la canción Cambiaré. Estamos aquí en el ranking de la radio, los 40 principales, y ocupa el puesto número 39. Te cuento que esta semanita bajó 3 lugares. Este tema que nos habla, es una emotiva balada que explora el tema del arrepentimiento y el deseo de cambio por amor. La letra refleja la introspección de alguien que cometió errores en una relación, pero que está dispuesto a transformarse para recuperar a la persona que ama. Escucha.
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2: 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Punto 39.

0: comunicación es el 1162123586. También te podés comunicar con esta hermosa cadena de radios que nos acompañan desde La Quiaca a Ushuaia, ¿eh? Sí, tenemos oyentes de las emisoras como Radio Alternativa de la 107.1 de Uncativo, provincia de Córdoba, los oyentes de Radio Cristal Online de Uninarra en provincia de Entre Ríos. También saludamos a mi radio online de Río Gallegos, provincia de Santa Cruz. Y como siempre, no nos podemos dejar de nombrar, porque Radio Activa 919 de Malvinas Argentinas, son ellos los que nos abren las puertas de su corazón y de su casa para que nosotros podamos compartir con ustedes casi 5 horas de muy buena música. Y hoy le toca aquí en el ranking de las radios 40 principales un nuevo ingreso. Se trata de Vico, que interpreta Tiramisú en la primera semana. Sí, así lleva el título este tema. Vos sabés que este tema Tiramisú es alegre, es un electro pop, lanzado por la artista Vico el mes pasado. La letra trata de sobresanar, de superar una relación tóxica pasada, y a pesar de hablar de rupturas, el concepto es celebrar que el dolor quedó atrás y volver a encontrarse a uno mismo, con humor y energía bailable. Te cuento que esta canción marca el inicio de una nueva etapa musical y su primer sencillo como artista independiente.
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0: Y si quieren usarme para vender su producto, siempre estoy disponible. Besos. 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

paréntesis en el ranking para viajar al pasado con este temazo que no está en la lista, pero sí en nuestra memoria y corazones. Te cuento que la versión en salsa de La Quiero Morir, interpretada por la agrupación Dilly G, Dark Latin Groove, es uno de los clásicos más grandes de la música tropical de los años 90. Producida por el célebre productor Sergio George y con la voz principal de Wade Dunbar, fue lanzada en el año 1997 como parte de su segundo álbum de estudio titulado Swing On. Vos sabés que fue compuesta e interpretada originalmente en francés por el cantautor galo-francés Gabriel en el año 1979 bajo el título de Châtain à Mourir, y bueno, lo convirtió en un éxito continental. Debido al enorme éxito, el propio Cabrel contactó al compositor español Luis Gómez Colar para traducir la letra, y en el año 1980 Cabrel lanzó la versión oficial en castellano que sirvió de base para todos los covers latinos posteriores. La letra de la canción describió una devoción absoluta, transformando la vida de un hombre holgazán en el guardián de los sueños de su amada. Y alrededor de su composición original en Francia han existido diversos mitos. Otras interpretaciones populares de la época sugerían que la canción no hablaba de una mujer, sino de la pequeña hija de Cabrel. Esta fue la historia que te quise contar de este tema que muchos hablamos y muchos cantamos y como siempre los recordamos. Ahora sí, chicos, cerramos nuestra primera media hora con el puesto número 37, que esta semana continúa en la misma posición. Fonseca y Juanes nos dice antes que el tiempo se vaya, y ya van 8 semanas que están con nosotros. Este tema es una celebración del amor y del momento presente, y la letra refleja una preocupación común en la vida moderna. Mejor me dejo de hablar, porque así cerramos la primera media hora de esta primera etapa del ranking de la radio. Así que quédate ahí, que el conteo sigue su marcha en segundos. Ya volvemos.

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0: tomamos, sí señor, disfrutando a pleno de la música, porque recién escuchábamos la canción La Playispe de Emilia. Te cuento que es una oda a la sensualidad y la nostalgia de los años 90, y desde el primer verso el artista establece un tono íntimo y seductor, invitando a su pareja a unirse con ella en una experiencia nocturna llena de música y pasión. Me encantó este tema, ¿eh? Nosotros lo tuvimos un tiempo largo en el ranking de la radio, los 40 principales también, ¿eh? Sabemos que Emilia utiliza su voz y su presencia para elevar la experiencia, haciendo que su pareja se sienta especial y deseada en este tema que acabamos de escuchar. A ver, corazones, ¿qué hacemos? Damos vuelta a la página de la radio y seguimos saludando a quienes nos acompañan. Como Pasión por la Música Online de Goya, provincia de Corrientes. También están los oyentes de FM Encuentro de la 103.1 de Ascensión, provincia de Buenos Aires. Y cerramos con Radio Pasión Popular de la 90.1 de San Fernando del Valle de Catamarca. Gracias a todos por estar ahí y por compartir con nosotros. Ahora, ¿qué hacemos? Vamos a disfrutar del puesto número 36. ¿Es así? Sí, señor. Baja 7 lugares. Y se trata de Yami Safi y Alejandro Sáenz, que nos dicen Cuéntame. Ya lleva 10 semanas con todos nosotros. Y bueno, Cuéntame es una colaboración lanzada a principios de este año entre la cantante argentina Yami Safi y el español Alejandro Sáenz. La canción es una invitación íntima a conocer profundamente a otra persona a través de una serie de preguntas sencillas y cotidianas. Escucha.
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0: todos ustedes. Pueden ingresar a nuestro sitio, chicos, www.elrankingdelaradio40principales.com.ar. Allí encontrarán todas las novedades de su artista favorito. Puedes votar el tema que querés escuchar o pedir también algún tema para regalar a algún amigo, a algún novio, a algún amante, a tu esposo, a tu familia, a quien quieras. Pedí lo que te parezca, que nosotros acá vamos a tratar de complacerlos. Bueno, chicos, ahora sí le quiero mandar un beso grande a Carolina, a Maylen y a Vanessa. Ellas son de Escobar. Así que gracias, chicas, por estar ahí, por compartir el ranking de la radio y los 40 principales a través de la 91.9 Radioactiva. Ahora sí, vamos a escuchar un nuevo ingreso. Ellas lo votaron. Te cuento que se trata de Pablo Alborán, con su tema Tiempos Bonitos. Es la primera semana que va a compartir, así que escuché y presté atención, porque este es un tema melancólico sobre una relación que, a pesar de haber tenido momentos hermosos, no logró perdurar. Alborán, conocido por su habilidad para transmitir emociones profundas a través de sus letras, nos va a llevar a un viaje emocional donde el amor y la nostalgia se entrelazan.
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El ranking y los 40 principales @gmail.com es nuestro correo electrónico. Nos dejaron muchos saluditos por este lugarcito y te cuento que nos acompañan como siempre Martín de Caseros, Daniel de San Miguel, Sebastián que es de Palomar y Silvia de Mar del Plata. Así que chicos, gracias a todos por estar ahí, por escuchar muy buena música y por compartir con sus amigos. Vos también recomendale, che, escuchar el ranking de la radio, dale, vas a ver qué bueno que está. Bueno, ahora te cuento que nos vamos a escuchar el puesto número 34. Y esta semana le tocó el turno a los tipitos, bajando 6 lugares. Una palabra nos dicen, ya llevan 8 semanas también con todos nosotros en este tema que habla de una balada suave y reflexiva sobre la ansiedad, la toma de decisiones y la búsqueda de sentido, destacando el mensaje de elegir el amor. Esta canción nació en el contexto de una intensa composición tras la presión del productor y bueno, la primera estrofa surgió en un cuaderno viejo rescatando la letra escrita tiempo atrás. Escuchamos.

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así nos estamos acercando al final de nuestra primera hora. Seguimos recorriendo el ranking de la radio, pero me detengo un segundo porque el WhatsApp está explotado por esta canción que están pidiendo ustedes. No está en la lista de hoy, pero en este programa, como siempre digo al principio, son ustedes los que piden. La canción Heaven is Play on Earth. Te cuento que en español significa El cielo es un lugar en la tierra, de Belinda Carlisle. Lanzada en el año 1987, es un himno pop que celebra el amor y la felicidad terrenal. La letra sugiere que el cielo, a menudo concebido como un reino inalcanzable después de la vida, puede ser experimentado aquí en la tierra a través del amor verdadero. Te cuento que esta canción se convirtió en un éxito global, resonando con su mensaje optimista. Así que hermoso este tema, chicos, que acabamos de compartir con todos ustedes. Y ahora sí, les vamos a recordar que completamos nuestra primera hora disfrutando ahora del puesto número 33. Baja 6 lugares y se trata de RBFB, que nos dicen Tenías Razón. 3 semanas comparten con todos nosotros en este tema con una vibra muy bailable, pero que en el fondo habla del desamor, orgullo y arrepentimiento. Así que bueno, chicos, disfrutemos de este grupo. ¿Y qué ritmo le pusimos al comienzo? Por favor, finalizamos de esta manera nuestra primera hora con este tema que nos deja bien arriba. Así que no se muevan de ahí porque en la segunda hora se viene lo mejor del ranking de la radio y los 40 principales.

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0: conteo. Recordá que podés seguir votando por tu favorito en nuestra página o envía mensajes al WhatsApp. Tu voto puede cambiar el puesto número uno en la recta final del día de hoy. Te cuento que recién te regalábamos de Cruzando el Charco por Vos. Así se llama su nuevo sencillo y es una de las primeras pistas del camino artístico que comenzará a recorrer en su próximo álbum. Producida por Juan Bruno y Pepe Céspedes, integrantes de la Bersuit Bergarabat, esta canción nació como una balada al piano, pero fue creciendo durante el proceso creativo hasta convertirse en un tema de gran intensidad emocional y potencia rockera. La letra aborda una situación cotidiana y universal donde la dificultad de equilibrar los sueños personales con el tiempo dedicado a los seres queridos reflexiona sobre la importancia de cuidar los vínculos y demostrar con acciones el valor que tienen las personas que acompañan cada etapa de la vida. Damos vuelta a la página de la radio Corazones Míos y quiero compartir ahora junto a Radio Pública de la 97.9 de Santa Silvina, provincia del Chaco. No se enojen, che. Bueno, Radio Pulso Online de Chacabuco. ¿Cómo están, gente linda? Radio Cira Gijena de la 107.5 de Córdoba. Con todos ellos vamos a disfrutar junto a Ozuna, que ocupa el puesto número 32, subiendo una posición. Mi Yo de Antes nos dice: ya lleva 5 semanas con todos nosotros en este tema que nos dice que nos devuelve a la faceta melódica y sentimental que marcó algunos de los mayores éxitos de su carrera. El nuevo sencillo combina sonidos nostálgicos y una interpretación cargada de emoción para contar una historia de transformación después de una relación muy difícil. En Mi Yo de Antes, Ozuna reflexiona sobre cómo un amor puede alterar la identidad de una persona y sobre el proceso de recuperar aquello que se perdió en el camino. Escucha.
1: Puesto 32.
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0: Seguimos compartiendo junto a todos ustedes el ranking de la radio de los 40 principales con nuevos ingresos como el que vamos a escuchar ahora, no sin antes mandar un beso grande a los oyentes de Radio FM Montessori, la única radio liderada íntegramente por personas con autismo. Ellos son de la 95.7 MHz de San Fernando del Valle de Catamarca. También le mandamos un beso grande a Radio 1 del 89.3 de Chosmalal, a toda esta gente hermosa de Neuquén, a Oscar Alberto, Norma y Raúl Montaño. Y por qué no, Radio Éxito Jacobasi de la FM 93.5. Ellos son de esta hermosa provincia de Río Negro. Ahora sí, corazones míos, en un ratito te voy a decir los saluditos, pero quiero disfrutar de este nuevo ingreso. Se trata de Blas Cantón, que ocupa el puesto número 31 y nos dice, ¿para qué? Ahora que hablan de este tema, a ver, explora el dolor y la confusión que surge de una relación ambigua y no correspondida. A través de la letra expresa la frustración de estar atrapado en un ciclo de esperanza y desilusión donde una pareja juega con los sentimientos sin un compromiso real. Y la repetición de la pregunta ¿para qué? Refleja la desesperación y el deseo de encontrar una razón lógica para continuar en una relación que parece no tener un futuro.
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2: 31.

0: el tema nuevo, buenísimo, ¿no? Las cantó, me encantó. Bueno, cantó, cantó. Chicos, seguimos compartiendo acá en el ranking de la radio los 40 principales. Saluditos que nos manda Milton. ¿Cómo está Milton? Mirá vos, Walter. ¿Cómo andan Peach y la familia Peach? También le quiero mandar un beso grande a, acá nos dice José, que estamos mejor, ya se está recuperando de una neumonía que tuvo, tuvo un mes en camita, así que bueno, le mandamos un beso grande a José y a Carlos, ellos son de Capital Federal, así que bueno, le mandamos un besote y los invitamos a compartir y a escuchar ahora a Héctor Montaner, que ocupa el puesto número 30, baja 5 lugares con su tema La Nota. Ya lleva 6 semanas con todos nosotros. Y bueno, esta canción combina cumbia, pop urbano, para convertir el desamor en una experiencia más liviana y bailable. Con una impronta fresca y actual, el tema transmite un mensaje claro. Hay historias que no merecen lágrimas. Escucha.
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Pero nos damos un respiro recién porque es un tema que no para de sonar. Y bueno, hoy decidimos que tenía que sonar sí o sí en tu programa. La canción Besos en Pausa, de Agus Bernasconi, con la colaboración de Yami Safier. Bueno, que Safier, sí, medio raro el apellido para nombrar, pero bueno, es una emotiva balada que explora el dolor y la nostalgia de una relación que llegó a su fin. Desde el inicio, la letra refleja la confusión y el desasosiego que se siente a alguien cuando se enfrenta a la realidad de que una historia de amor terminó. Y la metáfora de quitarle un pétalo a la flor simboliza la esperanza de que la suerte pueda cambiar, un intento desesperado de aferrarse a lo que queda de la relación. Damos vuelta a la página de la radio Corazones Míos y quiero mandarle un beso grande a los oyentes de Génova Latín Radio Online de Busala, del país de Italia. ¿Cómo están? ¿Viste? Estamos por Europa también, ¿eh? Bueno, no, de Europa nos venimos acá a Salta, la linda, donde están los chicos de FM Valle, la voz del pueblo, de la 105.3, República de Castañares, Salta, la linda. Y Radio 3, de la FM 90.3, de la localidad de Rivera, partido de Adolfo Alsina, provincia de Buenos Aires. Ahora sí, mi vida, ¿qué hacemos? Completamos esta media horita con quién. Sube 5 lugares, ocupa el puesto número 29 y se trata de Sofía Eliar, que nos dice cómo lo hacen los locos. Ya lleva 2 semanas, bueno, mirá, todavía sigue acá en línea ella, esta canción que explora las contradicciones del desamor, el recuerdo persistente y la dificultad de pasar la página tras una ruptura sentimental, donde reflexiona sobre cómo dos personas que prometieron olvidarse terminan cayendo en un mismo ciclo. Llegamos a la media hora del programa, chicos, la música no para y nos metemos de lleno porque se viene el puesto número 29. Escucha, en un ratito volvemos.

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alegría saludarte de nuevo. Es un placer compartir este espacio dedicado a lo mejor de la música. Y para seguir con este buen ritmo aquí en el ranking de la red de los 40 principales, hoy te trajimos Te Olvido La La La. Es una cumbia pop lanzada hace muy poquitos días que marca la primera colaboración oficial entre Selena Gómez y Becky G bajo la producción de Benny Blanco. Esta canción aborda la historia de un ultimátum en una relación ambigua y la letra expresó la frustración de lidiar con alguien que envía señales confusas pero no asume un compromiso real, donde captura el empoderamiento de una mujer que toma las riendas de su vida amorosa para no convertirse en víctima. Ahora sí, corazones míos, damos vuelta a la página de la radio y, como siempre, quiero seguir abrazando a los oyentes de Radio Ciudad de la 100.9 Santa Elena, provincia de Entre Ríos, Radio Diseños y Servicios Online de la ciudad de Perico, de la provincia de Jujuy, y seguimos mirando acá junto a Radio Sol FM del 89.5 de Rufino, provincia de Santa Fe. Damos vuelta porque ya vamos a escuchar el puesto número 28, sube 11 lugares. Se trata de Milton, Emanero y Ross, que nos dicen Todas. Dos semanas se lleva con todos nosotros en este tema que habla, ¿de qué habla este tema? Bueno, la repercusión del tema y el estribillo pegadizo motivaron la suma de Emanero y Ross. Reempaquetado el tema con una producción de cumbia urbana, este lanzamiento se concretó hace muy poquitos días. La canción aborda la manera irónica, desinhibida y picaresca de la incapacidad de mantener la canción y de la incapacidad de mantener la fidelidad en las relaciones, apelando al clásico recurso de echarle la culpa, ¿sabes a quién? A la noche. Escuchame.

0: chicos, bien, ¿cómo la están pasando? Nosotros espectacular, para aquellos que se están sumando aquí a nuestro programa, al ranking de la radio de los 40 principales, acabamos de arrancar la segunda etapa de la segunda hora, ocupando ya el puesto número 27, vamos a disfrutar en un ratito. Aprovecho para mandarle besos y abrazos a toda esta maravillosa gente de Salta, la linda, sí, a Roberto, Marta, Yair, ahí, ¿qué más? Celeste, bueno, toda una familia hermosa, que disfrutan de este programón, del ranking de la radio los 40 principales, así que gracias por estar, chicos, les mandamos un abrazo desde acá, y ahora sí, les voy a contar que el puesto número 27 baja un lugar, lo ocupa Ashley Alfonso, nos dice, siempre peleamos, 6 semanas comparte con nosotros ya este tema, que es emblemático y emotivo en la carrera de la cantautora, porque dice que siempre peleamos pero volvemos, es el eje central de la letra, donde habla de ese orgullo que a veces destruye los momentos de paz, de las discusiones por cosas que son totalmente insignificantes, pero también la incapacidad de separarse porque el amor y la química son más fuertes que el conflicto. Escucha.
1: Estás con otra, ¿eh?
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0: compartimos con todos ustedes a través del 1162-13586, nuestro medio de comunicación. Queremos agradecerle a Gisela, que le manda un beso grande, a Aldana, que operaron, le mandamos un beso grande y pronta recuperación, También un beso grande para Ivana, que empezó sus vacaciones. ¿Cómo están, chicas? Nosotros felices y contentos de que sigan compartiendo y disfrutando con todos ustedes y sus clientes, obvio, el ranking de la radio y los 40 principales. Ahora les contamos a todos, sí, ¿sabes qué? Voy a saludar a Ecos de Mar y del Viento de la ciudad feliz de Mar del Plata. También mandamos un beso grande a los oyentes de Radio 103 FM de 25 de Mayo, provincia de Buenos Aires. Me encanta esta radio, chicos, Ecos de Mar y del Viento, que le dije recién, la ciudad feliz. Mucha gente nos sintoniza desde allá. Qué días y qué semanitas que han pasado, ¿eh? Bueno, también le mandamos un beso grande a Radio Star, la radio que se ve de la 101.3 de San Salvador, provincia de Entre Ríos, donde está Julio, que los invita todos los sábados a partir de las 9 de la mañana a disfrutar del ranking de la radio y los 40 principales. Y la 1 Radio Bragado Online de Bragado, provincia de Buenos Aires. ¿Qué hacemos ahora? Disfrutamos de un nuevo ingreso. Se trata del puesto número 26. Es la primera semana que comparte con nosotros Vacilos y Beni en su tema Amor de los 90. Vos sabés que este tema nace como un merengue nostálgico que contrasta el romance analógico de inmediatez digital con el nuevo tema Amor de los 90. Un sencillo lleno de frescura y mucha nostalgia. La canción, te cuento un poquito, Amor de los 90 de Chris LeBron, es una reflexión melancólica sobre las desilusiones amorosas y la búsqueda de un amor auténtico en tiempos modernos. Desde el inicio, el artista menciona un consejo paternal que sugiere que es mejor ser dejado por ser malo, una advertencia que él decide ignorar en su búsqueda de un amor idealizado, similar a los romances de verano. Sin embargo, esta búsqueda lo lleva a repetidas decepciones, dejándolo con el alma rota y un sentimiento de haber sido ingenuo.
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qué rápido que se pasó el tiempo, compartiendo todas estas historias que les cuento, de estos temas que escuchamos, porque a mí me gusta saber qué es lo que estoy escuchando, a quién se lo dedican, por qué, qué pasó. Bueno, yo soy Chusma y se lo transmito a ustedes. Chicos, estamos llegando al cierre de este segundo tramo y hoy lo hacemos de esta manera, junto a Abraham Mateo y la estrella argentina, la nena argentina, sí, María Becerra, con su tema que lleva como título Así, donde la letra describió una fuerte conexión amorosa y la aceptación total de la pareja. El mensaje central se enfoca en amar a la otra persona tal como es, valorando tanto sus virtudes como sus defectos, sin preocuparse por el pasado o el futuro. Así, corazones míos, a ver qué tengo acá. Quiero seguir saludando a más cadenas de radio, ¿no? Bueno, entonces directamente cerramos con el puesto número 25. Te cuento que baja, a ver, 4 lugares y se trata de Lérica, que nos dice, ¿sabes qué? No se enamoren de mí. ¿Cuánto tiempo lleva con nosotros? Ya 5 semanas. Este tema que, bueno, el dúo español interpreta el No se enamore de mí, un tema con mucho ritmo, en el que se pone en el papel de picaflor o rompecorazones, advirtiéndole a la otra persona precisamente que no se enamore porque él no tiene corazón. Y con esto cerramos la segunda hora de nuestro ranking. El conteo sigue pasando y la tensión sube, pero no se muevan de ahí, respiren profundo, busquen algo de tomar y quédense en la sintonía porque enseguida volvemos con mucho más.

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1: Y arrancamos con nuestra tercera vuelta. Sí, corazones míos, nos volvemos a reencontrar junto a este tema que acabamos de disfrutar. La espera terminó y bueno, estamos en pleno ascenso hacia el puesto número uno. Pero antes de conocer quién ocupa el escalón número 24, quiero hacer una pausa para contarte qué escuchamos. Nada más y nada menos que a Olivia Ward en el tema El secreto peor guardado en la humanidad, dicen, ¿eh? Esta historia y el significado detrás de este tema se destacan por su honestidad y su fuerte carga biográfica. Ay, qué cosas raras que dicen. Che, bueno, es la única canción de amor dentro del álbum, mayormente marcado por el desamor y la ira y la introspección. La historia está directamente inspirada en su relación romántica con la creadora del contenido Luchi Maidana, y la pareja ya se había explorado públicamente la complejidad de su relación secreta. Y bueno, ya está. En este momento, lidiar con un amor que no se animaba a ser público le generaba culpa y dolor, pero ahora ya lo declaró. Ahora sí, corazones míos, damos vuelta a la página de la radio y nos vamos a disfrutar del puesto número 24. Te cuento que lo ocupa Sebastián Yatra y nos dice Disco Rayado. Bajó 11 lugares en 7 semanas que comparte con todos nosotros. ¿Y qué nos dicen este tema? A ver, déjame ver. Es una exploración emocional de un corazón roto que no puede dejar de pensar en un amor perdido. La letra describe un protagonista que, a pesar de rodearse de lujos y otras experiencias, no puede dejar de pensar en una persona muy especial. Escucha.
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0: así comenzamos y arrancábamos, con esta tercera vuelta, este gran conteo. Dejamos atrás lo mejor de las primeras dos horas, pero lo más fuerte viene ahora. Quédate acá porque ahora se define todo, Estás disfrutando del ranking de la radio de los 40 principales. Recién escuchamos a Sebastián Yatra y, ¿por qué no?, viajemos directamente al puesto número 23. En un ratito te voy a decir quién nos manda saluditos y besos. Ahora quiero escuchar a Germán Barceló y Manuel Weir, que nos dicen "Piensa bonito". 7 semanas comparten con nosotros y bajaron también 7 lugares. Mira vos estos chicos, A ver, el tema que habla se caracteriza por ser un gran tema esperanzador, diseñado para transmitir positivismo. Fue creado en colaboración con su amigo y colega, el cantante Germán Barceló, posicionado como una canción para promover el buen pensamiento. Así que bueno, chicos, disfrutemos de estos dos grandes artistas en Piensa Bonito.
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0: seguimos compartiendo el ranking de la radio, los 40 principales, donde mandamos saluditos a los oyentes de Radio Alternativa de la 107.1 de Oncativo, provincia de Córdoba. También abrazamos a Radio Ciudad, ellos son de Santa Elena, provincia de Entre Ríos, de la 100.9 MHz. Ecos de Mar y del Viento, de Mar del Plata, de la Ciudad Feliz, nos acompañan como siempre. ¿Y qué hacemos ahora? Mirá, tenemos un nuevo ingreso. ¿Les contamos? Sí, les voy a contar un poquito. Se trata nada más y nada menos que de Olivia Wall nuevamente, pero esta vez junto a Coti. En un ratito te voy a decir qué es lo que nos va a cantar, porque esto lo pidió nada más y nada menos que Carito, de Capital Federal, Matías y Juan. Así que para los tres, Olivia Wall y Coti, nos va a interpretar Tus Errores. ¿Qué pasó acá? Bueno, en la primera semana que comparte con todos nosotros este tema que se convierte en ese sentimiento, en una conversación íntima sobre el desgaste emocional que deja una relación donde el amor ya no basta. La canción funciona como una conversación íntima sobre el desgaste emocional y el momento exacto en el que una relación sentimental deja de sostenerse. Bueno, más que un reclamo rencoroso hacia la otra persona, la letra está planteada como una declaración de amor propio y la aceptación de un punto final definitivo.
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lo que va pasando en el programa, chicos. Hicimos un paréntesis en el ranking para viajar al pasado con este temazo que recién escuchábamos. La Franela interpretar el tema Hacer un Puente. La canción Hacer un Puente de este grupo es una metáfora lírica sobre el esfuerzo y la determinación en el amor. La letra habla de la disposición de superar cualquier obstáculo para estar con la persona amada. Y bueno, simbolizado por la idea de construir un puente para cruzar hacia el otro lado donde se encuentra el ser querido. ¡Ah, qué manera de completar nuestra primera media de la tercera! Bueno, ¿qué hacemos ahora? Vamos a disfrutar del puesto número 21. Se trata de Dua Lipa bajando dos lugares. Un mes ya lleva con nosotros y nos dice: oye, mi amor. Sí, señor. Vos sabés que ellos se unieron para cantar este tema durante el show en el estadio GNP en México. Dua Lipa sorprendió a todos interpretando varios clásicos de la música latina y en uno de esos momentos invitó al escenario a Fer para armar esta versión en vivo del clásico de 1992 que ahora vamos a escuchar. Pero te cuento que el ritmo no para. Y el ranking de la radio de los 40 principales tampoco. Así que prepárense en que en un ratito nos volvemos a encontrar.

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nos encontramos nuevamente con todos ustedes aquí en el ranking de la radio de los 40 principales con este tema, con esta canción que lleva como títulos Efectos Secundarios. Te lo regalábamos nosotros porque es la primera colaboración musical entre el ídolo del vallenato colombiano Silvestre Dangond y la cantautora urbana y pop venezolana Elena Ross. Fue estrenada hace muy poquitos días. El tema narra la intensa euforia, adrenalina e ilusión que acompañan el inicio de un nuevo romance, retratado como un amor correspondido, y sacude por completo el mundo personal y emocional de una persona. Chicos, ustedes sí pueden hacer que con su voto ingrese este tema al ranking de la radio y los 40 principales, ¿eh? Esperas, empieza a votar, yo te lo digo, www.elrankingdelaradioylos40principales.com.ar. Y ahora sí, te cuento que baja dos lugares, ocupa el puesto número 20. Se trata de Catellé, María Becerra y Big One, que nos dicen Lonely. Ya es la, a ver, cinco semanas que está con nosotros. Este tema, que es una exploración de la soledad y el amor en la era digital. La letra refleja la lucha interna de alguien que intenta olvidar un amor pasado, pero se ve atrapado en un ciclo de recuerdos y emociones que resurgen con un simple mensaje de texto.

seguimos compartiendo el ranking de la radio, los 40 principales, chicos. Les vuelvo a repetir para que no se olviden y nos tengan siempre presente. Marca el 11-621-3586. ¿Cómo lo hizo Emilce? Para seguir su canal de astrología. Ahí vamos a estar, Emilce. Andrea Visora, ¿cómo estás? Marcelo y Yanni y Urso también, ¿eh? Todos ellos de esta hermosa provincia de Santa Fe. ¿Cómo están? ¿Todos bien, chicos? Nosotros muy felices y contentos de compartir con todos ustedes. Ahora sí, nos vamos al puesto número 19. Y les voy a contar quién está en esta ocasión. Aitana sube 5 lugares y nos dice, mi lugar favorito. Ya hace un mes que comparte con todos nosotros, donde mi lugar favorito es una canción de encontrar una persona en el lugar donde tiene sentido. Una historia romántica, llena de ternura, de emociones sinceras. Dice que hay personas que se convierten en nuestro lugar favorito sin que nos demos cuenta. Así que disfrutemos junto al grupo pop valenciano Bombay este tema, que es una canción que nació con un propósito muy claro y luminoso. Es

seguimos compartiendo el ranking de la radio y los 40 principales junto a los oyentes de Pasión por la Música Online de Goya, provincia de Corrientes. En el bloque pasado nos saludaban de Santa Fe, ¿sabés por qué? Porque se comunicaron con Radio Sol FM del 89.5 a través emisora, nos llega los saluditos. También Radio 103 FM de 25 de mayo, provincia de Buenos Aires, ¿cómo están, gente linda? Y Genova Latin Radio Online de Busala, del país de Italia. Todos ellos hacen posible que el ranking de la radio y los 40 principales siga estando junto a todos sus oyentes, Así que gracias por seguir apostando a este programa. Chicos, ahora sí, sube 5 lugares y ocupa el puesto número 18, Leire Martínez y Miranda con su tema El Ruido. Me encanta este tema, Tres semanas ya lleva con todos nosotros. Vos sabés que es una introspección sobre el proceso de autodescubrimiento y la lucha interna por encontrar la libertad personal. La letra nos lleva a un caos y los miedos que nos impiden avanzar.

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Estamos llegando al cierre, chicos, de nuestra tercera hora. ¡Qué rápido que se pasó! Compartimos este tema, la canción 24 Quilates Magic de Bruno Mars, que es un himno a la fiesta y al lujo y al estilo de vida desenfadado. Desde el comienzo, Mars nos invitó a su audiencia a elevarse y a disfrutar de la noche, estableciendo un tono festivo y exuberante. Y la referencia a poner los anillos de meñique hacia la luna es una alusión de la ostentación y al disfrute de los placeres materiales, simbolizados por la magia de los 24 quilates que impregna el ambiente. Ahora sí, mi vida, para todos nosotros, ustedes son nuestro regalo, nuestros 24 quilates. Así que quiero cerrar esta tercera hora saludando a los oyentes de Radio FM Montessori, de 95.7 MHz de San Fernando del Valle de Catamarca, la única radio liderada íntegramente por personas con autismo. También saludamos a FM Valle, la voz del pueblo, de la 105.3 República de Castañares de Salta la Linda. Y por qué no, nos vamos a Neuquén, a Radio 1 del 89.3 de Chosmalal, hermosa, maravillosa gente que siempre están al lado nuestro. Ahora sí, chicos, cerremos nuestra tercera hora bajando 11 lugares. Es ella, Luz.

0: Y bueno, la superación de haber sufrido un contratiempo que la llevó a dedicarse a la música. Así que bueno, chicos, de bailarina a música. Ella es muy feliz y bueno, su estilo se destaca por funcionar pop urbano y su carrera ha ido en constante ascenso. Ahora sí, les cuento ya que 3 horas de éxitos quedaron atrás. Lo mejor está por venir. ¿Quién se quedará en la cima hoy? Quédense con nosotros para descubrirlo, porque hacemos una pausa muy breve y ya volvemos.
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así nuestra cuarta hora. Qué alegría saludarte de nuevo. Es un placer compartir este espacio dedicado a lo mejor de la música. Y para seguir con este buen ritmo, te trajimos la cantante Ashley Alfonso. ¿Vos la conocés? Sí, yo también. Ella da un paso firme con su proyección internacional con el tema Ya Fuiste, un tema que está disponible en todas las plataformas, una canción que combina la elegancia de la bachata con la pegada del pop urbano. Supone la consolidación de una nueva etapa de su carrera. Te cuento que el tema Ya Fuiste aborda el empoderamiento tras la decepción amorosa desde una perspectiva de liberación y autoestima. O puedes hacer con tu voto, ingrese al ranking de la radio y los 40 principales. Y ahora sí, chicos, ¿qué vamos a hacer? Déjame pensar, porque creo que nos vamos a ir a escuchar el puesto número 16. Sí, señor, vos lo pedís, acá lo tenés. Hoy le toca a quién, a Dani García y Juan Luis Guerra, con su tema Amor Bonito, ocupar el puesto número 16, bajando 7 lugares. 9 semanas, ya comparte con todos nosotros este tema que habla de un amor auténtico, evocando una nostalgia por las relaciones de antaño. La letra describe un amor que se construye con elementos humildes y naturales, como un amor de bohío hecho de madera y de hojas secas. Escucha.

seguimos adelante. Chicos, estamos en la cuarta hora de música. Tenemos 60 minutos por delante para descubrir lo más escuchado de la semana. Y por supuesto, repasar esas canciones que no puedes sacarte de la cabeza. Así que vamos con todo, ¿eh? Pero sin perder el tiempo, corazones míos, quiero ir a saludar a la cadena de radio que nos acompañan desde siempre, como Radio Éxito Yaco Bassi de la 93.5 de Río Negro. También Radio 3 de la FM 90.3 de Adolfo Alsina, provincia de Buenos Aires, nos acompañan. Y con los oyentes de Radio Star de la 101.3 de San Salvador, provincia de Entre Ríos. ¿Qué hacemos ahora? Compartimos el puesto número 15, sube 5 lugares. ¿Sabéis quién lo ocupa? Max Carra, con su tema Por Fin Me Animo. Un mes se lleva con todos ustedes. Este tema que refleja una faceta íntima y personal de su propuesta musical. La historia del tema te cuento que comenzó durante una jornada de composición y bueno, compuesta en el piano, Por Fin Me Animo se fue transformando en una pieza clave dentro de esta nueva etapa creativa. Escuchá.

0: ranking de la radio Los 40 Principales. Te cuento que nuestro correo electrónico es el ranking y los 40 principales @gmail.com. 40 va con números. Mandamos saluditos, así que les quiero mandar un beso grande a Maricel, a Belén y a Raúl. Mirá, ellos se comunicaron nada más y nada menos que de acá de la provincia de Buenos Aires, de Villa de Mayo. Así que gracias, gente, por estar ahí, por sintonizar este programa que lo arman todos ustedes, como siempre les digo, Chicos, ¿qué hacemos ahora? Sí, vos lo pedís, acá lo tenés. Tambiónica ocupa el puesto número 14, subiendo 3 lugares con su tema Mil Días y ya compartiendo con nosotros 10 semanas. Este tema, que es una canción profundamente emocional, explora la nostalgia, la ausencia y el dolor de la pérdida de un amor, escrita por Chano Charpentier, refleja la vulnerabilidad humana ante el desamor y cómo estas experiencias dolorosas marcan nuestra percepción de la vida. Escucha.
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nos reencontramos nuevamente, corazones míos, www.rankingdelaradio40principales.com.ar es nuestro sitio donde vos ingresás y votás a tu artista favorito. De vos depende que llegue al primer puesto o al puesto número 40. En este caso eligieron, ¿sabes qué?, de escuchar este tema, disfrutar de Nia y la versátil artista urbana con Ámbar. Ellas unieron su enorme carisma y talento en este tema que lleva como título Tienes Pendientes, un tema que fusiona el sabor tropical y la elegancia del pop latino con el flow y la potencia del género urbano. Te cuento que es un corte dancero que aborda esta tensión palpable cuando hay una conversación o un asunto romántico que se quedó a medias. Damos vuelta a la página de la radio y ahora sí, corazones míos, seguimos saludando a quienes nos acompañan. En este caso, la 1 Radio Bragado de la provincia de Buenos Aires. ¿Cómo están, corazones míos? También FM Valle, la voz del pueblo, de la 105.3, Repúblicas de Castañares, de Salta, La Linda. También nos acompañan Radio Sol FM de la 89.5 de Rufino, provincia de Santa Fe, y Ecos de Mar y del Viento de Mar del Plata. Así que un abrazo grande para todos ellos. Y ahora sí, mi vida, sigue en el mismo lugar, en la misma posición, en el puesto número 12. Hace 2 meses que está con nosotros y se trata de Benjamín Amadeo, que nos interpreta Mil Disparos. Vos sabés que este tema cuenta, a ver, te voy a decir un poquitito más o menos, te voy a contar para que estemos al tanto. Habla de la vida urbana, de los desafíos. Desde el inicio de la letra te va a llevar a una sensación de pérdida y anhelo con la frase: ya no puedo encontrar tu mirada en el cemento, que sugiere una desconexión en un entorno urbano y frío y también deshumanizado. Escucha.

Y en el ranking de la radio 40 principales seguimos compartiendo junto a los docentes de Radio Cristal Online de Uninarrain, provincia de Entre Ríos, y Radio Online de Río Gallegos, provincia de Santa Cruz. Pasión por la música también de Goya, provincia de Corrientes. Compartimos con todos los oyentes, ahora sí, el puesto número 11. Lo ocupa esta semana Mike Towers con Una Nada Más. 5 semanas se lleva con nosotros y sube 2 lugares. Te cuento que este tema es una expresión directa y sincera de deseo y atracción. A lo largo de la letra, la artista describe una intensa fascinación por una persona que capturó su atención y esta atracción se convierte en un vicio, una obsesión que lo lleva a imaginar encuentros. Escucha.

estamos compartiendo el ranking de la radio de los 40 principales, junto a los oyentes de FM Encuentro de la 103.1 de Ascensión, provincia de Buenos Aires. También nos acompañan los oyentes de Radio Pasión Popular de la 90.1 San Fernando del Valle de Catamarca y Radio Pública de Santa Silvina de la 97.9 de la provincia del Chaco. ¿Qué hacemos ahora? Disfrutemos de Tini y Ulises Bueno, que nos dicen dos amantes. 11 semanas ya llevan con nosotros y ocupan el puesto número 10, bajando dos posiciones. Este tema cuenta la historia de un amor prohibido que desafía clases sociales y prejuicios también, marcada por la pasión y el destino, con un ritmo de cuarteto que te va a volver loco. Escucha.

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paréntesis en el ranking con este temazo, llegando al cierre de nuestra cuarta hora. Compartimos la canción La Villa de Capo, en colaboración con Ryan Castro. Es una celebración de ritmo y de seducción en el ambiente festivo. Desde el inicio la letra nos llevó a un mundo de fiesta donde la música es el hilo conductor. La repetición de frases como "si quiere me busca" y su "mini mini mini a mí me hipnotizó". Ah, mira vos, recuerda la idea de un encuentro casual y apasionado en un entorno de discoteca donde la atracción física y el deseo son los protagonistas. Su "mini mini mini a mí me hipnotizó", ¿te acordás? Sí, cuánto tiempo lo pasamos aquí en el ranking de la radio, así que hoy les tocó compartirlo nuevamente, ¿eh? Ahora sí, sube dos lugares y ocupa el puesto número 9. ¿Quién? Quevedo y Elvis Crespo con su tema La Graciosa. Ya llevan 6 semanas con todos nosotros, cantándonos este tema que habla el amor, el deseo de sanar un corazón roto. Desde el inicio de la letra nos va a llevar a conocer a un protagonista que busca conquistar a una persona que ha sido herida en el pasado, y la referencia a La Graciosa es una pequeña isla en el archipiélago canario, simboliza un lugar exclusivo y especial. Ahora sí, llegamos al final de nuestra cuarta hora, pero esto no termina aquí, ¿eh? Quédate con nosotros para compartir la quinta y última parte de este conteo. Gracias por estar ahí. Volvemos en un ratito. Para...

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1: Y el ranking sigue su curso. Entremos en nuestra quinta y última hora. Nos vamos un ratito porque hay canciones que merecen ser escuchadas, aunque no estén en la lista, ¿eh? Este tema fue la recomendación de la tarde. Algo distinto para limpiar el oído antes de entrar al puesto número 8. Te cuento que esta canción nació bajo un concepto lúdico y distendido, y la propia Palo describió el proceso creativo junto a su compañero y productor musical, Tito López, como un momento de experimentación pura en el que buscaron inyectarse un alma de estamos jugando a la composición. Hermoso tema que acabamos de sintonizar, y ahora sí, corazones míos, no perdemos más el tiempo porque nos vamos a escuchar el puesto número 8, pero antes saludamos a Radio Pulso Online de Chacabuco, provincia de Buenos Aires, y Radio Cera Higiena de la 107.5 de Córdoba. Ahora sí, el puesto número 8 suena con todos ustedes bajando una posición, Emanero y IBM con su tema El Malo. Ya llevan con nosotros 2 semanas. Tema que habla y que dice, ¿sabes qué? Ay, te digo, mira, explora la novedad, la vida de alguien atrapado en una relación que no está conforme. La letra describe a un narrador que se presenta como una alternativa emocionante y peligrosa para una mujer que está en una relación con un hombre que es totalmente

0: Y bueno, ¿por qué no? Para todos aquellos que recién se están sumando, te cuento que ya entramos en la, oficialmente, en la quinta y última ola de nuestro ranking. Así que bueno, todavía nos quedan 60 minutos por delante para recorrer este tramo final, despejar las dudas y descubrir quién se corona hoy en lo más alto. Ahora sí, disfrutemos del puesto número 7. Y te cuento, no sin antes mandar saluditos, en este caso, sí, abrazamos a Evelyn, a Romina y a Fabricio. Mira vos, nos mandan saludos, ellos son de la provincia de Santa Cruz. Gente linda, ¿cómo están? Dice que hace mucho frío allá, ¿eh? Ahora sí, ellos compartieron con todos ustedes el puesto número 22, ascendió al puesto número 7. Mira vos, cuánto que ascendió. ¿Y sabés quién es? ¿Quién lo ocupa este lugar? Nada más y nada menos que Maluma, en la segunda semana con su tema El Vallenato. Dos semanas comparte con nosotros y así escaló tan alto a posición. Este tema que habla de sentimientos de añoranza y de dolor que persisten después de una relación amorosa, ¿eh? A través de la letra, Maluma expresa la lucha interna de intentar olvidar a un amor que, a pesar de ser parte del pasado, sigue presente en su corazón y en su mente. Escucha.
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otro medio de comunicación es el 1162123586. También te puedes comunicar con tu radioemisora amiga como Radio Diseños y Servicios Online de Ciudad de Perico, provincia de Jujuy. También te puedes comunicar con Radio 103 de 25 de Mayo, provincia de Buenos Aires. ¿Cómo están, gente linda? Y de Santa Elena, provincia de Entre Ríos, de la 100.9 MHz. Ahora sí, ¿qué hacemos? Compartimos junto a todos los oyentes de estas hermosas emisoras que nombramos, bajando 4 lugares, ocupando el puesto número 6, Romeo Santos y Prince Roy con su tema Dardos. Qué temón, ¿eh? 7 semanas ya lleva con todos nosotros compartiendo este tema que habla de una profunda vulnerabilidad emocional en el contexto de una relación amorosa. También describe la lucha interna del protagonista, quien intenta olvidar a su amante y dejar atrás hábitos que no le hacen nada bien. Escuchamos.

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De la Radio 40 Principales hicimos un paréntesis para viajar al pasado con este temazo que no está en la lista, pero sí en la memoria de todos ustedes. En el año 1999 la cantante Noelia Lorenzo fue furor en toda América Latina con su hit Candela, cuyo pegadizo estribillo decía: soy una samara y cuánto siento el ritmo, mi cuerpo pide más. Bueno, ¿quién no lo cantó, Bueno, esta puertorriqueña Noelia, hija de la actriz y cantante Yolanda Monge, siempre fue influenciada por su familia y principalmente por su mamá para seguir esta carrera. Ella se destacó con su tema Primero Tú y después siguió en el año 1999 con este álbum que contiene el conocido hit Candela. Este disco, te cuento que logró vender más de 100.000 copias en ese año. Ahora sí, corazones míos, entramos al puesto número 5 y te cuento que está ocupando este lugar nada más y nada menos que Miranda. También subió 25 lugares, segunda semana que comparte con nosotros, y nos dicen: despierto mirándote. Qué lindo tema. Vos sabés que ellos en este tema hablan de los sentimientos desbordantes que pueden provocar el amor. Desde el inicio, el protagonista se encuentra atrapado en un estado de amor incontrolable, sin tener paz ni cura, lo que sugiere una obsesión que consume su vida diaria. Llegamos a la mitad de nuestra última hora del ranking, chicos. La temperatura musical sube y todavía queda lo mejor. Hacemos una pausa muy breve y regresamos con más éxitos.

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así comenzamos nuestra última media hora en el ranking de la radio Los 40 Principales, junto a quien, a los Caligaris, que interpretaban este tema Viento a tu Favor. Lanzado hace un par de meses atrás, este sencillo principal es el focus track y carta de presentación del álbum Los Caligaris, titulado Caligaris. Esta colaboración con la cantante mexicana Patti Cantú fusiona la alegría del ska cordobés con arreglos enérgicos de metales. Vos podés hacer que con tu voto ingrese al ranking de la radio Los 40 Principales. Pero ahora sí, acompáñame, porque mientras develamos las canciones que lideran la lista, comienza la cuenta regresiva. Te cuento que la competencia estuvo reñida, pero solo uno va a quedar en la cima. Y hoy le toca el puesto número 4. ¿Sabes quién? ¿Quién ocupa este lugarcito? Ya te lo digo. Nada más y nada menos que Luciano Pereyra. Sube un lugar con su tema Bailemos. 5 semanas ya lleva con todos nosotros este tema que habla de una auténtica conexión entre dos personas que, a pesar de sus diferencias, encuentran un ritmo común en sus corazones. Nos presenta en esta letra dos individuos con hábitos y preferencias distintas, porque uno disfruta de contemplar la luna y escribir poemas, mientras que el otro prefiere el café y la meditación. Escucha.

0: ranking de Red 40 principales. Ya estamos entrando en los últimos tres puestos, Nos acompañan, como siempre, Radio Alternativa de la 107.1 de Oncativo, provincia de Córdoba. También Radio FM Montessori, la única radio liderada íntegramente por personas con autismo, del 95.7 MHz de San Fernando del Valle de Catamarca. Un abrazo para todos ellos y ahora sí, disfrutemos del puesto número 3 en el ranking de la Radio Los 40 principales. Baja dos lugares, Carlos Vive. Nos dicen tuyo y nada más. 2 meses ya comparte con todos nosotros este tema que habla de un amor profundo y sincero, que llega sin previo aviso y que transforma la vida de quien lo experimenta. Desde el inicio nos introduce un relato donde el amor se presenta de manera inesperada. Y este amor es tan poderoso que lo define completamente, convirtiéndolo en alguien que pertenece únicamente a su ser amado. Escucha.
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Quiero mandar muchos saluditos, chicos, antes de ingresar al puesto número 2, que te voy a decir que lo está ocupando, pero le quiero mandar un beso grande a Ernesto, a Javier, a Vanessa y a Mariano. Ellos son de Palomar, le mandamos un beso grande. Gracias, chicos, por estar ahí y disfrutar del ranking de la radio y los 40 principales, ¿eh? Ellos eligieron este tema y te cuento quién ocupa el puesto número 2. Es el Ataúd. Sí, señor. Sube 2 lugares con su tema Hasta el Fin del Mundo. Y ya lleva con nosotros, a ver, 4 semanas esta canción, que es una emotiva declaración de amor que explora la idea de encontrar refugio, consuelo en una relación, incluso momentos más oscuros. Vos sabés que la letra también refleja un deseo profundo de estar junto a la persona amada, sin importar las circunstancias externas, como si el mundo estuviera a punto de terminar. Escucha.

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así al cierre de nuestra quinta y última hora y compartimos este tema. Viajamos juntos en nuestra máquina del tiempo musical, de vuelta a esos años que nos marcaron para siempre, porque disfrutamos la canción Dangerous Woman de Ariana Grande. Te cuento que es un himno de empoderamiento y autoafirmación lanzado en el año 2016 como parte de su álbum homónimo. Vos sabés que la letra refleja la toma de control de la cantante sobre su propia vida y decisiones, así como la exploración de su sexualidad y su feminidad. Este tema hermoso acabamos de escuchar y ahora sí, corazones míos, tengo que contarle que llegamos a la cima después de disfrutar casi 5 horas de muy buena música, de subidas y bajadas en el ranking. Solo queda un lugar, pero antes quiero agradecer a Activa 919 por abrirnos las puertas de su casa y su corazón, de Malvinas, Argentina, por darnos este espacio para poder compartir con todos ustedes. En nombre del asistente de producción Lidia Martínez, musicalización Diego DJ Julio Fernández, operación técnica Iván Fernández y Díaz Morena, producción general César Rebelier. Mi nombre es Andrea, te doy las gracias por acompañarnos en cada jornada, por hacer de esta emisora un espacio de encuentro y cercanía. Les cuento que siempre vamos a estar junto a ustedes porque el ranking de la radio es familia. Y ahora sí, te cuento quién ocupa el puesto número 1, el tema más escuchado, el que manda nuestro conteo. Aquí está, ¿sabés quién ocupa este lugar? Abraham Mateo, en colaboración con Luz Ra. Su título de la canción, El Último Baile, subió 2 lugares y ya lleva con nosotros 7 semanas. Este tema, que habla de esos momentos finales de una relación intensa, refleja la urgencia y el deseo de aprovechar al máximo el tiempo que queda juntos, sabiendo que el amanecer va a traer una separación inevitable. Chicos, nosotros no nos separamos porque le prometo que Dios mediante nos reencontramos el fin de que viene. Gracias por hacer cada jornada de esta emisora un espacio de encuentro y cercanía, como les digo. Llegamos al final, gracias por ser parte de nosotros. Y recuerden que el amor es el mejor hábito que podemos cultivar. Chau, los quiero mucho.

0: Así llegamos al final del ranking de la radio y los 40 principales. Esperamos que hayan disfrutado tanto como nosotros. No olviden sintonizarnos para saber si sus canciones favoritas logran mantenerse en la cima. Hasta la próxima y que la música nunca deje de sonar en su vida.
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2: ¿Qué tal? ¿Cómo están? Bienvenidos a Música de Más Internacional. Arrancamos con canciones nuevas y hoy nos va a visitar nuestro gran amigo Marcelo Bravo con The Bravo Music File y seguramente una gran producción. Comienzo con buena música como siempre, temas nuevos, Karol G, Drake, ahí.

de Wetse y Jade junto a Ella Langley. Sí, son canciones nuevas y por suerte tenemos otras canciones y no siempre los temas en español.

¿Querían algo más movido entonces? Tomo como rey, me voy. Son todas canciones nuevas que estamos presentando aquí en el programa hoy, dale. Momento de pausa comerciales, ya venimos y al regreso abrimos con The Bravo Music File y Redondos.

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5: ¿Qué tal, amigos? ¿Cómo les va? Bienvenidos a una nueva edición de Bravo Music Files. Hoy tenemos el gusto de compartir una de las canciones inéditas de Patricio Rey y sus Redonditos de Ricota. Para muchos de sus fanáticos es un gran interrogante por qué esta canción nunca fue editada en ninguno de los discos de la banda. Solo fue tocada una docena de veces en vivo en el periodo de 1983 a 1991. Este tema se ha convertido en el gran ausente de los shows solistas de Sky Bailison y el Indio Solari. Según se constata en los registros de Sadaic, los derechos de Mi Genio Amor le corresponden tanto a Solari como a Bailison desde 1992, aunque la canción fue compuesta en 1983. Ese año comenzó a sonar en los shows que Patricio Rey brindó en La Plata y en Barco María Sí, La Boca. Durante 1984 y 1985 la incluyeron en casi todos los recitales, en donde se destaca la versión del Stud Free Pub de 1985. También está la curiosidad del 15 de julio de 1984, la grabación de un ensayo de la banda en la Esquina del Sol. El gran ausente fue ni más ni menos que Livio Solari. Así quedó grabada una versión instrumental de esta canción. Con la publicación de octubre en 1986, Mi Genio Amor quedó en el olvido hasta 1991. La grabación de consola de ese 19 de abril de 1991 nos ofrece un audio impactante, la versión más prolija de todas. Señoras y señores, con ustedes, Patricio Rey y sus Redonditos de Ricota. Mi Genio Amor.

0: Así dejamos atrás a The Bravo Music File con este Redondos y todo. Conocíamos grandes cosas de esta gran banda argentina, pero ahora es momento de seguir con música nueva.
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0: Gino Mella, Matt Hunter haciendo Mi Señora.

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Manuel Turizo está de regreso. Estaba un poco desaparecido como solista, ¿no? Pero ahora regresó con Te hacen falta dos. Esta versión en vivo en Los Ángeles.

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1: La Joaqui luego de la separación, la Joaqui y Callejero Fino. Te vi, se llama la canción. Hasta aquí la música nueva, hasta aquí las canciones nuevas. El reencuentro en el próximo programa, seguramente con más canciones nuevas. Y por qué no un toque de clásicos. Mi nombre es Mario Goldman. Hasta aquí música de más internacional. Gracias a todos.

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1: Muy buenos días acá para la audiencia de Abriendo Tranquera. Buenos días, Leo. Buenos días, Agustín. Aunque no lo veamos, dice que está. Pero bueno, hoy lo tenemos medio de incógnita. Acá no sé. Aunque no lo veamos, él está. Vamos, el Agustín imaginario. ¡Ay! ¿Lo ve? Ahí está. Muy buenos días, gente. Bueno, hoy estamos a domingo 9 de agosto. Beato Juan Feltón. ¿Así le va? ¿Feltón? ¿Leo? Sí, me dice que sí. Día de la Educación Especial. Temperatura 2, sensación térmica 2 grados también. Sí, frío, está recontra frío afuera. El viento está 3 kilómetros. ¿Este? ¿Noreste? Ah, sí, algo así. ¿Oeste? Noroeste, así estaba. Tengo la temperatura. Bueno, y 85 debe ser la humedad. Bien. Bueno, gente, esto no es lo mío. Y la presión es 1011.4. Bueno, fase lunar menguante. Las quinelas de anoche en la nacional es 1193. Buenos Aires 3689. Uruguaya 002, Entre Ríos 7322, Santa Fe 7066, Córdoba 4779, y la turista de la Entre Ríos es 8254 y en la Córdoba es 9105. Bueno, cuando ustedes necesiten de vuelta, pidan, gente. 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Aldea San Antonio, Diorio, teléfono 497-073. La marca del río Uruguay, en Tala, está 4 metros 80 subiendo. Empleados y jubilados de provincia, tramo mayor a 2.380.000. Lunes 10 comenzarán a cobrar los nacionales de ANSES. Muy bien. El Palmar es todos los días, pago fácil, luz y gas vencida. El dólar, el oficial está 1520 y el blue 1525 menos 5. Baja, ¿no? Algo así. Bien. Mercado de Cañuela, ingreso, vaya a saber. Y vacunos, último precio está 4.203. 5.20, vacante. Tres ganadores del SALE, los números son 32.262, 32.294 y 32.423. Pozo tradicional, 1.040.000. El de oro, 1.760.000. El plus es 1.940.000. Total suma 4.740.000 pesos. Hermoso el pocito. Para sacarlo todo junto, obviamente. Lotería de Club Deportivo. Este domingo quedó vacante. Próximo sorteo el 16 del 8. Y próximo, bueno, el sorteo... próximo sorteo, triple chance, cartón de 2.000 pesitos, quedó vacante, por lo que dice acá, y el pozo es de 3.620.000 pesos. Hermosos los pozos. El próximo, sí señor, el 16 del 8. Bien, ahora sí, vamos a ver si no se terminó, no hay más nada. Como esto a mí no me corresponde. Pero bueno, acá me dejaron sola. Se pegaron, se ve que se les pegó el platino a varios acá. Pero bueno. Vamos a leer algunos mensajitos, después Leo va a preparar unos chamamecitos así medios de corridos, todos, como para calentar el cuerpo. Buen día, dice Cirilo Reynoso. Buen día, Cirilo, buen día, buen día. Fresca la mañana, Cirilo. Está helando, sí, sí, sí. Pero frío, frío, a ver. Dice Blanca, eliminó el mensaje, dice. Bueno, listo, no tenemos mensajito por ahora. Se coló, largalo nomás.

Bueno, acá estamos de sacando conclusión que es lo que decía el mensaje, pero a mí me dejaron sola como vaca mal. Sí, hace mucho frío, así que estaba muy linda la cama, pero bueno, ¿qué vamos a hacer? Había que levantarse. Bueno, pasó, ¿qué chamamecito le hará? ¿Chamamecito? ¿Qué nombre? Un enganchado. Era un enganchado, exactamente. Gente, estoy dormida. Vamos a ver si ya estamos en el Facebook. Hoy vengo medio atrasada como el gran capitán. Vamos a ver, ya nos vamos a poner al día. A ver, a ver, a ver, a ver, a ver. Acá estamos. Sí, señor, ya estamos acá en ¿cómo es? En el Facebook. Acá estamos. Enredadísima está. Pero estamos. Ahí está. Bueno. ¿Con qué otro temita? Tenemos dice para Claudio Adolfo Miller, tanque, un feliz cumpleaños de su papá, de Aldea San Juan. Ah, bien, bien, bien, bueno. Bueno, estaban pasándole un saludito, dice que tengan un muy lindo día. Hoy hay fiesta en la Aldea San Antonio, hay fiesta. Sé que puede ir a festejar allá a la Aldea San Antonio. Bien. A ver, ¿qué otra cosa tenemos? Mensajes no tenemos. Ah, sí, el negrito nos mandó un mensaje. Dice, hola, buenos días, buen domingo, Agustín y Mariela. Bueno, por acá debe andar Nero. No lo vemos nomás, pero estar está. Estar está. Gracias igualmente, Nero. Para vos también. Carlos Casó dice, los estoy escuchando. Pasen la altura del río. Bien. O sea, la altura del río es 480. Estacionario. Ahora en tu ratito va a estar, comé. Va a estar dando, porque ya pidió. Está el río bastante crecidito porque está todo bajo de agua. Lo que es Colón, todas esas cosas, está en todos esos lugares. El Uruguay, sí, sí. Bueno. Vos dejalo nomás que en poco tiempo, va a subir. Bien, damos un, ¿cómo es? ¿Algún otro temita, Leo? Estoy hoy redes en desconectadísima estoy. Dale, busquemos algún chamamé. Ah, este hombre quería cualquier tema, basta que sea lindo, dijo. Sí, sí, sí, sí, sé que bueno. Dale, dale, dale, vos mandale, total, tenemos chamamé, tenemos, landricina, tenemos, de todo, bueno.

0: Bien, ahí se fue otro enganchadito. Oh, sí, miércoles. ¿Le van a calentar el cuerpo o no van a calentar el cuerpo? Por lo menos van a calentar. Dice, hola, dice Héctor Lorenzo Cabrera. Dice, hola Mariela, buen domingo, don Lorenzo, don Héctor. Fiel oyente de acá de este humilde programa, que cada vez estamos menos. Todos, para mí todos tienen frío, por eso no vienen. Daniela Acevedo dice, hola, buenos días Mariela, que tenga un excelente día. ¿Podrá pasar el tema La Leyenda del Tordillo de Carlos Ramón Fernández? Sí, señor, lo vamos a pasar. Hoy estoy sola, sé que pueden pedir tranquilamente que hay que rellenar el programa, así que pásenlo. ¿Eh? Ese es el tema. Eso, ¿ves? Hay que estar solo. No, no, hay que estar. Yo sigo sosteniendo. Hay que estar solo. No, no, ese es problema de mujeres. Bien. Dice, bueno, Moreira Daniel, él Leo va a pasar, sé que, dice, acá en Colón, dice el Nero, todo bien por el momento. Bueno, muy bien, siguen mandando el mensajito. Y de sí, si estaba en Colón, ¿quién fue que me dijo el otro día que estaba llegando ya al, a lo que es la playa donde se hace todo el tema de la artesanía? Ya estaba ahí al límite, estaba, pero no me acuerdo quién me lo dijo. Bueno, la línea para mensajito de texto es 15-478-396. Y la línea fija es 480-473. Entre lo posible mando el mensaje nomás. Porque, bueno, acá tengo otro cumpleaños especial, muy especial. Porque realmente hay que tener, hay que estar bendecido, ¿no? Para llegar a esa edad, a los 95 años, como va a llegar el martes, si Dios quiere. Mi tía Susana Giglia va a cumplir, el 11 de agosto cumple sus hermosos 95 años y hay que llegar y sana, que es lo más importante. O sea, que pase un muy feliz cumpleaños. Lo quería pasar ahora porque si no yo me olvido. Ese es el problema mío. Me olvido. Bien. A ver qué tenemos. Un mensajito. Nada, nada, nada, nada. Así que Leo, pasate algún cuentito el... Ah, cierto. No me había olvidado, Leo. Qué suerte te tengo a vos, Leo. Bueno, vamos al tema entonces.
1: El partido de Dolores y el partido de Conesa, zona de mucha destreza, jinetes y domadores, contaban sus pobladores que...

En ese tiempo no había muchos campos alambrados. Estaban amojonados y de ahí tomaban las guías. El tordillo recorría toda esa zona monteada.

noche ocultaba en los pajales. Si alguno lo vio pasear en el abra de una isleta, aquella figura inquieta se ponía a contemplar. Comía sin descanso.

de flameando suclina el viento. Y en esas noches cerradas, alumbrado por la luna, sabía costear las lagunas para bajar a la aguada. Y si había alguna yeguada, él también se mezcló. Y más de uno lo observó que la noche compartía, pero que al llegar el día en el monte se ocultó. Y si lo habían corrido a hacerle un tiro de bola, lo vieron cruzar las olas del canal uno crecido. Al sentirse perseguido salía como una bala. Ni en las buenas ni en las malas no le importó el horizonte, y disparaba hacia el monte para meterse entre los talas. Los años fueron pasando y el tema siempre asomaba, que en zona y con esa andaba el tordillo matrariano. Y hasta los chicos jugando decían: lo vamos a enlazar. Y después de tanto andar terminarían diciendo: cansé el caballo corriendo y no lo pude agarrar.

viaje grandes lagunas a nado y salía al otro lado relinchando su coraje. Un verano se secaron de tal forma las lagunas que sin esperanza alguna muchos jagüeles cavaron. A las aguadas llegaron las haciendas más bagualas, que a punta de pico y pala se salvó mucho esa vez, pero el tordillo con sed no se apartó de los talas. Un día juntando una hacienda, debajo de un coronillo, hallaron muerto al tordillo, el potro de la leyenda. Con curiosidad tremenda los paisanos lo rodearon. Algunos lo acariciaron en señal de despedida, porque en su triste partida más de cuatro lagrimearon. ¿Qué ejemplo dio ese animal?

0: vivir sus años de gloria hasta que pasó a la historia de los Montes del Tordillo.
1: Bien, ahora sí. ¿Cómo es que se llamaba? El Tordillo de la Historia de por Carlos Ramón Fernández. Bueno, acá tenemos mensajito, dice Ernesto Caprotti. Hola, buenos días, que tenga un lindo día desde Chajarí. Por acá, linda helada. ¿Sí? Más tarde vamos a saber si acá también, pero debe ser una linda helada de acá también. Hace rato que no se nota. Elsa Querencio dice, buenos días Mariela, que tenga un excelente día. Si tenés un tema de Jorge Cafrune, gracias. Leo, sí, dijo Leo que sí. Oscar Lunas dice, hola, buenos días, saludo desde Capilla del Señor. ¿Puede ser un tema de los andariegos del litoral? Sí, señor. Lo vamos a pasar. Yo que hoy estoy sola y tengo que llenar de todos lados el programa. Bueno. Muy bien, entonces, ¿nos vamos con un temita o con la propaganda, Leo? Con un temita, así vamos. Vamos, y después si enganchamos la propaganda, seguís. Los andarios, bien.

0: Buen día, Leo, ¿qué tal? ¿Cómo estás? Qué lindo día, ¿no? Muy lindo, está haciendo frío. Leo, quería preguntarte si le regalaste el peluche que tenía un metro a Mariela.
1: Le aviso a este hombre, acá a Moreira, a Juan, que no me regaló nada. Claro, bueno, pero según él, si me lo regalaste. Claro, venía bien para mí porque tenía un metro. Claro, que vaya a la aldea San Antonio, ahí en colores positivos. Exactamente, voy a tener que ir a investigar los peluches, a ver cómo son. Y bueno, voy a tener que autorregalar uno, si no queda de otro. Por ahí, para que consigo a alguien que me regale en una de esa aldea, ¿viste? Todo puede llegar a suceder. Y si... acá cuidan el mango. No sé por qué tendrán... Se lo deben querer llevar después. Pero no me regaló nada. Así que estoy... una lástima. Voy a tener que investigarlo yo al peluche, a ver. Bien, ¿nos vamos con algún temita o nos vamos con la... Cafrún? Nos vamos con Cafrún y después tenemos la venta de los auspiciantes.

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3: Bueno, ¿estamos? Sí, acá estamos. Vamos a pasar la quinelita de vuelta. Quinelas de anoche, sábado. Nacional 1193, Buenos Aires 3689, la Uruguaya es 002. Entre Ríos 7322, en la Santa Fe 7066, en la Córdoba es 4779. En la Turista es 8254 de Entre Ríos y la Turística de Córdoba es 9105. Bien. No hemos tenido mensajitos por ahora, estamos completitos. Bueno, vamos a los cumpleañeros. Falta después un cuentito de Landricina. ¿Algún otro tema que habían pedido? No, estaba completado. Bueno, vamos a los cumpleañeros del día 9, o sea, de hoy. Dice Melanie Romina Bauer, Mabel Cholier, Julie Pucheta, Camila Veronesi, Claudio Adolfo Enrique Tanque Miller, de Aldea San Juan. De parte del papá. De parte del papá, sí. Bueno, sí lo tengo por acá escrito. Para que me perdí. Claudia Isabel Sier. Hilda Burló de Recalde. Carlos Moreno. Néstor Cacha Lanterna. ¿La Andrea le habrá hecho alguna torta o la habrá comprado acá? Macanudísimo. Macanudo. Jorge Fuchs, Sonia Ronconi, Noelia Silva, Lorena Simonetti, Laura Nas, Bautista Heidenreich. ¿Eso no es de la aldea San Antonio? No, es de acá. Noelia Mendoza, Osvaldo Raúl Pozzi, Eric Leonel Sitterkop, Natacha Otto, Lucrecia Orsinger. Ah, la Lucre, debe ser la de los cables, la de electricidad, sí, la Lucre, hermana de Marisa, ella. Melanie Aguirre, Lisandro Acosta y Juan Rodríguez. A ver si no tenemos a alguien más. No, esos son los cumpleañeros del día de hoy. Bueno, que tengan muy, muy feliz cumpleaños, que coman mucha torta. En sí. Bueno, ahora vamos a los datitos del tiempo, o vamos a saber qué hora es. Si no, vamos con un cuentito de la Andricina, o del Gato Petre, o del quien sea, y nos vamos con los datitos del tiempo. A ver qué va a ser esta semana.
4: Fíjense que, por ejemplo, la reacción, para que vean cómo es, ¿no? Para la vez pasada encuentro uno de los primos míos en el cordón de la vereda sentado comiendo banana. Digo, ¿qué haces? Comiendo banana. Y lo miro bien, le digo, ¿estás comiendo banana? Le digo, ¿por qué no la pelás? ¿Y para qué la voy a pelar si sé lo que tiene adentro? En cambio el otro, el primo más grande, bueno, ya tiene 19 para 20 años, venía una noche... Callejón oscuro, altas horas de la noche, lo atracan entre dos asaltantes, lo encañonan, le ponen los fierros en el estómago y le dice, venga la guita, ¿eh? Que venga la guita. No, que venga la guita, no le voy a dar. ¿Cómo que no le voy a dar? Y no le voy a dar, te vamos a reventar. Que ven a reventar. Y ya le pegaron un par de sopapos y ya se quiso atajar y le mandaron una trompada al estómago, unas patadas a la canilla, ya lo tiraron al suelo, le pegaron unos golpes en el suelo, lo revisaron, tenía 80 pesos. Y le dice uno de los asaltantes, ¿no ve que vos sos loco? ¿No ve que sos tarado? ¿No ve que casi te hace amasijar, dice, por 80 pesos mugriento? Y le dice mi prima, ¿sí, los 100.000 que tengo en la media?
2: salud mental. Esto que antes se llamaba manicomio, que después pasó a ser neuropsiquiátrico y ahora es Instituto de Salud Mental. Los de adentro son los mismos, van cambiando los letreros para calmarle las conciencias a los de afuera, de sede. Y se iba a hacer una suerte de evaluación de cómo iban progresando algunos de los internos. Y en estos institutos no son el interno Landricina, el interno Marcelo Simón, no. Ahí son el interno 73, el interno 158, son números. Y venían del Ministerio de Educación, de Salud Pública de la Nación, de la provincia, los neurólogos, todos estos especialistas, ¿no?, a tomar una suerte de examen, y era el número de tres. Así que estaba el 46, el interno 47 y el interno 48. Están los médicos ahí, viste que los médicos tienen ya su coso para anotar. Y el médico, por más que el tipo conteste un disparate, no reacciona y no le dice, cama, me dice esa barbaridad, no. Él queda en el molde, después hacen la evaluación, cada cual anota sin hablar.

0: Bueno, ¿y por qué estamos acá?
1: Porque nos van a preguntar.
0: Bueno, ¿y están preparados?
2: Sí.
0: Bueno, a ver, interno 46. Dígame, para usted, ¿cuánto es 3 veces 3?
1: 3 veces 3, para mí, 1200.
0: Interesante, muy interesante. Anota el tiempo. Así que para usted, 1200, ¿sí? 3 veces 3, 1200. Interno 47, ¿qué?
1: Lo mismo,
0: ¿el qué? La misma pregunta que a su compañero, el interno 46. ¿Para usted cuánto es 3 veces 3?
1: Y para mí 3 veces 3, jueves.
0: Está bien, interesante también.
1: Bueno, a ver, interno 48. ¿Qué pasa?
0: Lo mismo que los compañeros, lo mismo que... La misma pregunta que le hice a su compañero 46 y 47. La misma pregunta. ¿Y cuál era la pregunta? ¿Cuánto es 3 veces 3 para usted?
1: ¿Y cuánto va a ser 3 veces 3? ¡9!
0: ¡Interesante!
1: ¿Y cómo arriba a esa conclusión?
0: Divido 1200 por jueves y me da clavado.

Me contaban a un interno que dice que a veces se juntaban a hablar después de la siesta, de la merienda, y armaban discusiones hasta que los llamaban a cenar. ¿Te imaginas? Discusión de loco. Y siempre había uno que tiraba un tema para discutir. Y uno tiró uno gordo un día. Los miró a todos, eran como 6 o 7 en la rueda, y dice, yo tengo un perro que habla, como para arrancar. Y otro de los locos le dice, yo ya sabía, y lo dejó sin tema. Y lo descolocó. ¿Y vos cómo sabías? Y se me lo contó a mi gato.

Y el día estaba en Tunuyán, yo tenía que actuar a la noche y estábamos en un restaurante y se cortó la luz. Cuando salimos, iba con la gente que me había contratado y un grupo ahí que se llama Cacase Aliaga, un dúo de Cuyano, y en la esquina había sido el Borbollón, esos transformadores que hay. Y había como 6-7 operarios y me ven, la Andricina, y se bajan, se olvidaron del que echaba humo en el aparato. Sé que va a estar esta noche, y yo, no tener una máquina de fotos, le digo, no, pero acá el amigo tiene y él es de acá, así que sáquele y nos sacamos una foto. Y cuando ya me iba, me dice, la Andricina, le tiro uno cortito para que cuente esta noche, de loco. Bueno, y me cuenta esto, esto es lo que les voy a contar. Dice que está uno de los internos escribiendo, y viene otro y se le para al lado. ¿Qué está haciendo? Escribiendo. ¿Qué está escribiendo? Es una carta. ¿Un qué? Una carta. ¿Para quién la carta? Para mí. ¿Vos te escribí a vos? Sí, yo me escribo a mí. ¿Una carta para vos mismo? Dice, sí. ¿Y qué dice la carta? Dice, no sé, porque todavía no la recibí.

Un tema de Carlos Román Fernández para y feliz cumpleaños para Claudia Ziegler, Mabel Cholier, Sonia Ronconi, Noelia Silva. Muy bien, ya se lo le vamos a pasar un temito de Carlos Román Fernández. Y bueno, vamos a los datitos del tiempo. ¿Ya son las 8? Oh, ¿cómo pasó el tiempo? Sí, señor, son las 8. Para hoy domingo tenemos despejado a la mañana, algo nublado para la tarde y despejado para la noche. Bueno, eso vamos a tener hoy domingo. Para el día lunes tenemos a la madrugada algo nublado, y sí, porque va a estar oscuro. A la mañana algo nublado, a la tarde algo nublado y a la noche, ¿saben qué? Algo nublado. O sea, va a ser un día espantoso. Es el día lunes. Tenemos el día martes parcialmente nublado para la madrugada mañana y mayormente nublado para la tarde-noche del día martes. Para el día miércoles tenemos madrugada mañana, mayormente nublado y tarde-noche chaparrones. ¡Qué mala noticia! Para jueves tenemos chaparrones para la mañana y para la tarde noche tenemos mayormente nublado. Para el día viernes tenemos nublado a la mañana y nublado a la noche. O sea, va a estar todo el día nublado. Supuestamente el pronóstico, porque nosotros decimos algo y usted sabe que esto se va moviendo el día a día, ¿no? Minuto a minuto. Y el día sábado tenemos también nublado. Sé que, bueno, vamos a tener una semanita bastante complicada de vuelta. Esperemos que esta vez no haya tanta humedad como hubo la semana pasada y... Esperemos. Bueno, ya hemos cumplido con el pronóstico, con lo del cumpleañero, con los cuentitos. Hemos hecho de todo el día de hoy, ¿eh? Sinceramente, me han dejado sola, pero bueno, acá Leo una mano grande me ha dado. Leo, ¿vamos con algún temita antes de irnos? Y bueno, y yo ya no me voy despidiendo. Hasta el próximo domingo, si Dios quiere, nos da vida y salud. Vuelvo a retirar el saludo para mi tía. Ando muy complicada de vuelta, caí con mi garganta y mi respiración, una gripe de vuelta. Leve, pero la tengo. Sé que pase muy feliz cumpleaños el día martes para mi tía, que ya sabe que la quiero mucho. Un abrazo enorme. Y bueno, y nosotros, si el Barba me deja todavía acá en esta tierra, vamos a venir el domingo que viene. Esperemos que el domingo que viene no me dejen sola como me dejaron esta vez. Qué mal.

Bueno, ahí está los cuentitos de la andicina, como todos los domingos. Estaba lindo eso, estaba lindo. ¿Vos recibiste la carta, Leo? ¿Ya te la escribiste? ¿Ya la recibiste? ¿Todavía no te la mandaste? Bien. Ah, pues estaba de paro el correo, ¿no? Claro, estaba de paro el correo. Graciela Martínez dice, buenos días, Mariela, Leo, ¿me pueden pasar?

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La temperatura en la ciudad de Ordina, Reina, un grado ocho décimos. Sensación térmica también 1 grado 8 décimos. No tenemos viento en superficie. Flor de helada que está cayendo. 1012.8 hectopascales la presión. La humedad es del 80%. Retiro 1 grado 8 décimos la temperatura. Igual sensación térmica aquí en la ciudad de Urdinarrain. Bueno, no grabaron la misa de ayer, así que vamos a ponerla del domingo anterior, ¿eh? No veo que no la transmitieron, como es habitual, por eso vamos a estar poniendo el oficio de la misa de el domingo anterior. 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Hoy vamos a tener fútbol, ¿eh? Hoy se juega la 18ª fecha. Ya se adelantó ayer el partido que jugaron Unión y Sarmiento. Fue empate 1-1. Hoy estamos desde el Estadio de Juventud, con Juventud Urdinarrain, Pueblo Nuevo. Conexión directa con lo que pase con Deportivo en Gualeguaychú ante Defensores del Oeste. 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

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Hoy tenemos Cáncer 2420. Cáncer y 2420 es el dato de Agencia Al Toque. Frente al Monumento a la Madre está abierto, está abierto ya desde las 8. Estamos a full hasta la hora 13 aquí con Pinino.

Hoy había buseca en la escuela, hermana, no sé si habrán quedado porciones, pero teníamos buseca en la escuela 63 Mariano Moreno, espectacular buseca en la escuela Mariano Moreno, así que si es que quedó alguna porción, después te vamos a contar el número para pedirla, Nosotros nos vamos al oficio de la Santa Misa. Les recuerdo entonces, no tenemos la misa de anoche, no se grabó, no la transmitieron por esa razón, así que vamos a poner la misa de la anterior. Les quiero decir que hoy, hablando de misas, la misa en Capilla Santa Clara quedó suspendida, seguramente por el mal estado de los caminos, debe haber mucho barro. Santa Clara está suspendida la misa. A las 10:30 tenemos misa en Jesús Obrero, 10:30 en Jesús Obrero, a las 10:30 en Capilla de Britos, 10:30 de la mañana Capilla de Britos, y a las 19 aquí en Urdinarrain, templo parroquial. Los horarios de misa para hoy, reitero, 10:30 en Jesús Obrero, a las 10:30 en Britos y a las 19 en el templo parroquial.

Les quiero recordar dos necrológicas. Falleció ayer en Urdina Rain a los 91 años el señor Romeo Máximo Tomasi Lito. Sus restos fueron velados en Sala 1 de Cochería Colonial ayer de 4:30 de la tarde hasta las 22:30, tomando el velatorio hoy desde las 7 hasta las 9:30 de la mañana. Luego partirá el cortejo fúnebre al cementerio Urdina Rain, donde recibirá sagrada sepultura. Casa de duelo, Caseros 324, servicio fúnebre, empresa colonial. Reitero, falleció ayer en Urdina Rain a los 91 años el señor Romeo Máximo Tomasi Lito. Sus restos fueron velados en la jornada de ayer. Retomando el velatorio hoy, desde las 7 están siendo velados sus restos hasta las 9:30 de hoy, partiendo luego el cortejo al cementerio Urdina Rain, donde recibirá sagrada sepultura. Casa de duelo, Caseros 324, servicio fúnebre, empresa colonial, Rivadavia y Carabelli, teléfono 481-704. Otra necrológica, falleció ayer en Gualeguaychú a los 75 años el señor Victorio Eduardo Mor Blanco. Sus restos fueron velados ayer desde la hora 21, desde anoche a la hora 21 hasta las 12 de la noche, retomando hoy el velatorio. Hace un ratito retomaron el velatorio de 8 a 11, esto es en Sala 2 de Cochería Colonial. Luego de las 11, sus restos serán trasladados al crematorio Gualeguaychú el día lunes. Casa de duelo, Boulevard Entre Ríos 420, servicio fúnebre, empresa colonial. Reitero, falleció ayer en Gualeguaychú a los 75 años el señor Victorio Eduardo Mor Blanco. Sus restos fueron velados ayer hasta las 12 de la noche, tomando el velatorio nuevamente hoy en Sala 2 de Cochería Colonial hasta las 11 de la mañana de hoy. Luego sus restos serán trasladados al crematorio de Gualeguaychú el día lunes. Casa de duelo, Boulevard Entre Ríos 420, servicio fúnebre, empresa colonial, Carabelli y Rivadavia, teléfono 481-704. Nosotros nos vamos al oficio de la Santa Misa, retornamos luego a las 9 para hacer aquí en Cristal Años Dorados.

0: Estamos reunidos en el nombre del Padre y del Hijo y del Espíritu Santo. Amén. Queridos hermanos, la gracia y la paz de parte de Dios nuestro Padre y de Jesucristo el Señor estén con todos ustedes.
1: Y con tu Espíritu. Nos encontramos reunidos buscando a Jesús, enriquecernos con su palabra y fortalecernos con su pan. Él, que nos ha dado la vida natural por el bautismo, también nos ha dado la vida de la gracia y quiere darnos su principal alimento, su palabra y el pan que nos da la vida, el pan vivo bajado del cielo.
0: El Señor Jesús, que nos invita a la mesa de la palabra y de la Eucaristía, nos llama ahora a la conversión. Reconozcamos que somos pecadores e invoquemos con confianza la misericordia de Dios. Tú que has sido enviado para sanar a los contritos de corazón, Señor, ten piedad. Que has venido a llamar a los pecadores, Cristo, ten piedad. Tú que estás sentado a la derecha del Padre para interceder por nosotros, Señor, ten piedad. Dios Todopoderoso, tenga misericordia de nosotros, perdone nuestros pecados y nos lleve a la vida eterna. Líbrame, Dios mío. Señor, ven pronto a socorrerme. Tú eres mi ayuda y mi libertador. No tardes, Señor.

0: Oremos. Derrama, Padre, tu misericordia sobre tu pueblo suplicante, y ya que nos gloriamos de tenerte por Creador y Señor, renueva en nosotros tu gracia y consérvala en tu bondad, por nuestro Señor Jesucristo, quien vive y reina por los siglos de los siglos. Amén.
1: Nos disponemos a recibir el mensaje que Jesús tiene preparado hoy para nosotros.

Lectura del libro de Isaías. Así habla el Señor: vengan a tomar agua todos los sedientos, el que no tenga dinero venga también. Coman gratuitamente su ración de trigo, y sin pagar tomen vino y leche. ¿Por qué gastan dinero en algo que no alimenta y sus ganancias en algo que no sacia? Háganme caso y comerán buena comida, se deleitarán con sabrosos manjares. Presten atención y vengan a mí, escuchen bien y vivirán. Yo haré con ustedes una alianza eterna, obra de mi inquebrantable amor a David. Palabra de Dios.

Abres tu mano, Señor, y nos colmas de tus bienes. Abres tus manos, Señor, y nos colmas de tus bienes. El Señor es bondadoso y compasivo, lento para enojarse y de gran misericordia. El Señor es bueno con todos y tiene compasión de todas sus criaturas. Abres tus manos, Señor, y nos colmas de tus bienes. Los ojos de todos esperan en ti, y tú les das la comida a su tiempo. Abres tus manos y colmas de favores a todos los vivientes. Abres tus manos y nos colmas de tus bienes. El Señor es justo en todos sus caminos y bondadoso en todas sus acciones. Está cerca de aquellos que lo invocan, de aquellos que lo invocan de verdad. Abres tu mano, Señor, y nos colmas de tus bienes.

Lectura de la carta del apóstol San Pablo a los cristianos de Roma. Hermanos, ¿quién podrá separarnos del amor de Cristo? Las tribulaciones, las angustias, las persecuciones, el hambre, la desnudez, los peligros, la espada. Pero en todo esto obtenemos una amplia victoria, gracias a aquel que nos amó. Porque tengo la certeza de que ni la muerte, ni la vida, ni los ángeles, ni los principados, ni los presentes, ni los futuros, ni los poderes espirituales, ni lo alto, ni lo profundo, ni ninguna otra criatura podrá separarnos jamás del amor de Dios, manifestado en Cristo Jesús nuestro Señor. Palabra de Dios.

El Señor esté con ustedes. Evangelio de nuestro Señor Jesucristo según San Mateo. Jesús se alejó en una barca a un lugar desierto para estar a solas. Apenas lo supo la gente, dejó las ciudades y lo siguió a pie. Cuando desembarcó, Jesús vio una gran muchedumbre y, compadeciéndose de ella, sanó a los enfermos. Al atardecer, los discípulos se acercaron y le dijeron: «Este es un lugar desierto y ya se hace tarde. Despide a la multitud para que vaya a las ciudades a comprarse alimentos». Pero Jesús le dijo: «No es necesario que se vayan. Denles de comer ustedes mismos». Ellos respondieron: «Aquí no tenemos más que 5 panes y 2 pescados. Tráiganmelos aquí», les dijo. Y después de ordenar a la multitud que se sentara sobre el pasto, tomó los 5 panes y los 2 pescados y, levantando los ojos al cielo, pronunció la bendición, partió los panes, los dio a sus discípulos y ellos los distribuyeron entre la multitud. Todos comieron hasta saciarse y con los pedazos que sobraron se llenaron 12 canastas. Los que comieron fueron unos 5,000 hombres, sin contar las mujeres y los niños.

En la primera lectura de hoy del profeta Isaías, a un pueblo que estaba empobrecido y casi al borde de la hambruna, casi con intenciones de desanimarse y de perder toda esperanza, el profeta les dice: vengan a tomar agua los sedientos, y el que no tenga dinero venga también, coman gratuitamente su ración de trigo y sin pagar tomen vino y leche. Y les habla la gente de una fiesta que en ese momento era inconcebible. Sin embargo, la esperanza de que eso algún día suceda fue lo que levantó el ánimo de aquellos hombres y siguieron adelante, y después las cosas fueron cambiando para bien. En el Evangelio se nos cuenta esta multitud que lo sigue a Jesús hasta olvidarse de pensar en sí mismos y de estar en una situación casi desesperante, porque se iba haciendo de noche, ya estaban lejos de los pueblos y no tenían ni qué comer. Y Jesús les dice a los apóstoles que les den de comer. Y pasa lo que después relata el Evangelio, que a partir de los 5 panes y los 2 pescados, la gente comió en abundancia. Y habrán recordado la profecía de Isaías, cuando de pronto en medio del desierto, ellos saciaron su hambre. Y habrán pensado aquello que dijo el profeta como un signo de los tiempos en que iba a venir a visitar a la tierra el Mesías de Dios, se están cumpliendo en este hombre que antes de todo eso había estado curando a toda clase de enfermos y de poseídos. El relato del Evangelio de hoy comienza diciendo que Jesús se embarcó después de haber estado rodeado de muchísima gente, buscando un lugar desierto, dice, para estar a solas y descansar un poco. Cuando estos se dieron cuenta de que no iban en el barquito, fueron por la costa del lago a toda velocidad, y allá cuando él llegó lo estaban esperando de vuelta. Y él, en vez de molestarse o haberse vuelto en el mismo barco para el medio del lago, dice, estuvo hablándoles, se compadeció de ellos. El milagro de la multiplicación de los panes y los peces es como una especie de consorcio entre la providencia de Dios y el aporte del hombre. El hombre que no tiene todo, pero tiene algo. Y ante una solución que lo supera, le pide al Señor su bendición y sucede ese hecho tan prodigioso de que a partir de unos pocos panes y pocos pescados, la gente come y sobra. Es decir, como que Dios no se conforma solamente con contentarnos, sino que lo hace de una manera extraordinaria, abundante. Yo me acordaba de este relato del Evangelio, pensaba lo que pasó acá entre ustedes cuando empezó la pandemia, que de pronto nos encontramos sin previo aviso ni preparación, en que había que estar en sus casas, encerrados, mucha gente que trabaja y vive de su trabajo, y come con lo que gana trabajando mensualmente en una cosa y en otra, se encontraron de golpe con que tenían que estar en sus casas y la fuente de ingresos por ese tiempo se interrumpía. Entonces, inmediatamente muchas personas dijeron, ¿qué pasa con esto aquí que no van a tener algunos tal vez para las cosas mínimas para alimentarse? Dice, vamos a invitar a la población a que haga una donación de cosas no perecederas.
y todas las iglesias se unieron en esa campaña, y la gente que no le sobraba, no sé sacando de dónde, generosamente, como el niño aquel que le dio a Jesús esos panes y esos pescados, dieron una cantidad que fue suficiente para que todos los que tuviesen algún tipo de necesidad pudiesen haber gratuitamente recibido esa ayuda. Si ustedes se acuerdan, se hacía como una especie de bolsones con varios productos, pero no únicos, sino 4 o 5 de cada rubro, y más de 800 de esos bolsones se hicieron, se fueron repartiendo poco a poco, hasta que se terminó el problema que paralizaba la sociedad, y la gente empezó nuevamente a valerse por sí misma. Y ahí pasó un poquitito lo de la multiplicación de los panes, porque esta pandemia encontró, no sé si desprevenido, pero en una cosa normal, el trabajo de toda la gente, de toda la familia. Nadie se había pertrechado de muchas provisiones porque se iba a venir algo, porque eso fue de golpe. Y sin embargo, desde sus propias cosas y desde su bolsillo, la gente entendió enseguida la necesidad, y los que iban a estar necesitados de esa ayuda, de esos panes y de esos peces, no era gente acostumbrada a pedir, que y no lo había hecho nunca, y más bien fue un ofrecimiento que hizo el resto de la sociedad para que en ninguna casa faltase lo necesario. Entonces ahí está, bien, que hubo mucho de fe, porque la gente lo hizo por el espíritu de fe cristiana que caracteriza nuestro pueblo, y también de solidaridad, porque dar de lo que sobra es bastante lindo, pero dar de lo que necesitamos nosotros para vivir es doblemente meritorio. Y ese tipo de problema no fue tan grande, por lo pronto, en nuestra ciudad. Así que como que se cumplió aquello de que si somos confiados en Dios, como decía el Salmo de hoy, abres tu mano, Señor, y nos colmas con tus bienes. Sucedió también entre nosotros, y nos da un ejemplo de ese espíritu de solidaridad que siempre debemos tener para con los demás, sabiendo que necesitan o suponiendo que lo tengan, que estén pasando alguna necesidad, para a veces uno adelantarse y ofrecerlo. Así que le pedimos a Jesús que, a pesar de su cansancio y de su preocupación, dejó de lado sus proyectos para ponerse al servicio de la gente que lo buscaba, que nos den también a nosotros un corazón generoso, capaz de romper un poquito esa escafandra de egoísmo en la que a veces nos encerramos pensando en nuestras propias cosas, y sepamos ver y mirar y hacer algo por solucionar también los problemas de nuestros hermanos, como lo hizo Jesús, a veces consolando, a veces enseñando, a veces curando y a veces alimentando. Para entender esto y por las intenciones de todos, rezamos en esta misa. Creo en Dios, Padre Todopoderoso, que ahora y siempre.

0: junto a nuestras súplicas al Señor.
1: A cada intención respondemos: escúchanos, Señor. Por la Iglesia y por el Papa León XIV, para que siempre recibamos por su mensaje el alimento del pan, de la palabra y la Eucaristía. Oremos.
0: Escúchanos, Señor.
1: Por nuestros obispos y nuestros sacerdotes, para que junto a ellos todos seamos responsables, que a nadie le falte el alimento para la vida eterna. Oremos.
0: Escúchanos, Señor.
1: Por la paz, para que los gobernantes eviten todo lo que pueda poner en peligro la paz del mundo y todos los pueblos puedan alcanzarla real y definitivamente. Oremos.
0: Escúchanos, Señor.
1: Por nuestros hermanos que sufren, para que tu palabra fortalezca su espíritu y nuestra ayuda fraterna renazca en ellos la esperanza. Oremos.
0: Escúchanos, Señor.
1: Por toda nuestra comunidad, para que en medio de las dificultades vivamos conscientes que nada tiene que poder para apartarnos de tu amor manifestado en tu Hijo, y que todo lo demás se nos dará por añadidura. Oremos.
0: Escúchanos, Señor. Te lo pedimos a ti, que eres Dios, que en la unidad del Espíritu vives y reinas por los siglos de los siglos. Amén.
1: Acompañamos la colecta con el canto número 42.

sintiéndonos pobres y necesitados ante Dios, le ofrecemos nuestro compromiso a buscar solo en Él el alimento para nuestra vida cristiana. Acompañamos con el canto número 54.

Oremos, hermanos, para que este sacrificio mío y de ustedes sea agradable a Dios Padre Todopoderoso. Santifica los dones que te presentamos, Señor, y al aceptar este sacrificio espiritual, conviértenos en ofrenda eterna, por Jesucristo nuestro Señor. El Señor esté con ustedes. Levantemos el corazón. Demos gracias al Señor nuestro Dios. En verdad es justo y necesario, es nuestro deber y salvación, darte gracias siempre y en todo lugar, Señor Padre Santo, Dios Todopoderoso y Eterno. Tu amor por el mundo fue tan misericordioso que nos enviaste como Redentor a tu propio Hijo, y quisiste que Él fuera en todo semejante al hombre, menos en el pecado, para amar en nosotros lo mismo que amabas en Él. Con su obediencia filial recuperamos tus dones que la desobediencia del pecado nos hizo perder. Por eso, unidos a los coros de los ángeles y de los santos, cantamos un himno a tu gloria diciendo sin cesar:

Tú eres en verdad, Señor, fuente de toda santidad. Por eso te pedimos que santifiques estos dones con la efusión de tu Espíritu, de manera que se conviertan para nosotros en el cuerpo y la sangre de Jesucristo nuestro Señor. El mismo, cuando iba a ser entregado a su pasión, voluntariamente aceptada, tomó pan. Dándote gracias, lo partió y lo dio a sus discípulos diciendo: tomen y coman todos de él, porque esto es mi cuerpo.

Del mismo modo, acabada la cena, tomó el cáliz y dándote gracias de nuevo lo pasó a sus discípulos diciendo: tomen y beban todos de él, porque este es el cáliz de mi sangre, sangre de la alianza nueva y eterna, que será derramada por ustedes y por muchos.

Así, Padre, al celebrar ahora el memorial de la muerte y la resurrección de tu Hijo, te ofrecemos el pan de vida y el cáliz de salvación, y te damos gracias porque nos haces dignos de servirte en tu presencia. Te pedimos humildemente que el Espíritu Santo congregue en la unidad a cuantos participamos del cuerpo y la sangre de Cristo. Acuérdate, Señor, de tu Iglesia extendida por toda la tierra, con el Papa León, con nuestro Obispo Héctor y todos los pastores que cuidan de tu pueblo, llévala a su perfección por la caridad. Acuérdate también de nuestros hermanos que se durmieron en la esperanza de la resurrección, y de todos los que han muerto en tu misericordia, admítelos a contemplar la luz de tu rostro. Ten misericordia de todos nosotros, y así con María, la Virgen Madre de Dios, con San José, su esposo, los apóstoles y cuantos vivieron en tu amistad a través de los tiempos, merezcamos por tu Hijo Jesucristo compartir la vida eterna y cantar tus alabanzas. Por Cristo, con Él y en Él, a ti, Dios Padre omnipotente, en la unidad del Espíritu Santo, todo honor y toda gloria, por los siglos de los siglos. Amén. Fieles a las recomendaciones del Señor y siguiendo su divina enseñanza, nos atrevemos a decir: Padre nuestro que estás en el cielo, santificado sea tu nombre.

Señor, de todos los males. Concédenos la paz en nuestros días, para que, ayudados por tu misericordia, vivamos siempre libres de pecado y protegidos de toda perturbación, mientras aguardamos con gozosa esperanza la venida de nuestro Salvador.

Señor Jesucristo, que dijiste a tus apóstoles: la paz les dejo, mi paz les doy. No mires nuestro pecado, sino la fe de tu iglesia. Conforme a tu palabra, concédele la paz y la unidad. Tú que vives y reinas por los siglos de los siglos. Amén. La paz del Señor esté siempre con todos ustedes. Nos damos en Cristo un saludo de paz.

Este es el Cordero de Dios que quita el pecado del mundo. Felices los llamados a participar en esta mesa del Señor. Señor, no soy digno.

Habiendo sido alimentados con la palabra, dispongámonos a participar del cuerpo de Jesús, recordando sus palabras. Yo soy el pan de vida, el que viene a mí jamás tendrá hambre, el que cree en mí jamás tendrá sed. Nos acercamos a recibirlo cantando el canto número 100.

Comunión espiritual. Jesús, pan de vida eterna, creo que estás realmente presente en el Santísimo Sacramento de la Eucaristía. Deseo amarte sobre todas las cosas y amar a los demás como a mí mismo. Hoy no me es posible recibirte sacramentalmente. Por ello te ruego que vengas a mi corazón para que yo me una a vos, tú que eres la resurrección y la vida. Creo en tu amor misericordioso, te abrazo y me uno por entero a ti y a toda la comunidad. Permanece en mí y en los demás,

Nos diste, Señor, el pan del cielo, que tiene un sabor incomparable, satisface todos los gustos. Oremos. Acompaña y protege siempre, Señor, a quienes has renovado con este don celestial. Y ya que nos reconfortas constantemente, concédenos participar de la redención eterna. Por Jesucristo nuestro Señor. Amén. El Señor esté con ustedes. Saludamos a la Virgencita y le decimos,

0: María Purísima, Sagrado Corazón de Jesús, San José, ruega. El día 4 de agosto es San Juan María Vianney, patrono de los sacerdotes. En la misa vespertina, a las 6 de la tarde, acá en el templo, rezaremos entonces por los padres que trabajan acá en la parroquia, el padre Juan Martín, el padre Horacio, que es apoderado legal acá de los colegios, el padre Charlie, que es el capellán del hospital, y por mí también tendrán que rezar. Así que tienen la gracia de Dios de tener 4 curas para sacarle fuera. La bendición de Dios descienda sobre ustedes, en ustedes permanezca, en el nombre del Padre y del Hijo y del Espíritu Santo. Amén. Hemos celebrado la misa, podemos quedar con alegría y en paz.
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0: con el saco sobre el hombro. No, y hay que ponerse el saco, hay que ponerse la campera, la cobija, hay que abrigarse porque está frío, está helando todavía, me parece impresionante el frío. Se me quemaron todas las plantenes de tomate. Chau, tomate, chau, tomate. Yo quiero ser un... Aquí arrancamos, aquí Años Dorados por Cristal, el programa más esperado de la semana. Cuando llega Año Dorado, cuando llega, me dicen todos los días, che, ¿cuándo es? Y hoy no es domingo, claro, por eso. Tenés que esperar al domingo. Bueno, aquí estamos. Si Dios quiere, lo acompañamos aquí con la música de aquellas décadas pasadas. La música linda. Temas con letras realmente sanas en general. Hasta las 11:45, si Dios quiere, y ustedes nos acompañan. Estamos aquí en Años Dorados por Cristal en esta jornada de domingo. Domingo 9 de agosto, Beato Juan Felton en el Santoral, Día de la Educación Especial hoy.
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0: Calles, parques, muchos bares. Sí, hay muchos bares, no, no hay tantos. Hoy también es el Día de los Pueblos Originarios. Esto es importante porque son nuestros ancestros, son los que habitaron esta tierra, que se llenó de gente del viejo mundo. Cada 9 de agosto se conmemora en Argentina el Día de la Educación Especial. Cada 9 de agosto también se conmemora el Día de... de los pueblos originarios, a quienes habitaron esta tierra mucho antes de la conformación de nuestros países y que aún mantienen vidas vivas sus lenguas, tradiciones, artes y su profundo respeto por la naturaleza. Eso es lo importante, el respeto por la naturaleza, sí señor. Vamos a actualizar los datitos del tiempo. ¿Les parece? La temperatura en este momento es 4 grados 6 décimos. Hoy tuvimos una mínima temperatura de 1 grado 6. 1 grado 6 fue la temperatura mínima de hoy. Buena helada, buena helada.
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0: La sensación térmica 4 grados 4, el viento 3 kilómetros del oeste, sudoeste, 1013 decimal 5 hectopascales, la presión 80, el porcentual de la humedad. 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El río Gualeguay en Tala está estacionario. Dejó de crecer 4 metros 80, estacionario. El río Gualeguay en Rosario del Tala, sí señor, 4 metros 80, estacionario. La verdad pensé que iba a crecer bastante, pero no, quedó ahí, No sé si vendrá agua del norte, pero por ahora estacionario. La misa en Santa Clara suspendida, igual era a las 9, así que ya pasó el tiempo. A ver, creo que era a las 9 de la mañana. Ah, no dice a qué hora, dice que la misa en Santa Clara quedó suspendida. Suspendida la misa en Santa Clara hoy. 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Vaya pidiendo mesa, vaya, mande el saludo del mensajito. No tenemos pollos hoy, de las instituciones no hay ninguna que hace pollo, que el próximo domingo será Luciano, pero hoy no tenemos. Creo que había buseca en la, creo que quedaban busecas en la escuela hermanas, busequitas que tenemos en la escuela hermana, no sé si habrán quedado porciones, podemos averiguar, pero esta posibilidad de la buseca sí. Después pollo no hay en las instituciones hoy, Con el saco sobre el hombro, atención que podés venirte a la radio y comprarte los 5 en 20, sortea mañana, tiene casi 5 millones de pesos el 5 en 20, sí. 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
0: 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Yo quiero ser un triunfador, nos vamos al temita de que creo en angelitos. Que lo piden, ya tenemos muchísimos pedidos, está paciencia, no hay apuro, paciencia que hoy tenemos tiempo. Ya estamos recibiendo mensajitos que ustedes pueden también, a ver qué me dice Patria aquí. Patria de Farmacia del Pueblo, hasta las 12:30 estamos, hasta las 12:30 y después de 16:30 a 21, esto es hoy, y atención, esto lo vamos a estar reiterando igual, a la siesta entonces se atiende en el Pueblo 1, como les dije, a la siesta, a la noche y madrugada en el Pueblo 1. 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Nos mandamos un saludito, Patri, te tocó trabajar hoy, bueno, ahí está. 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

Ah, lindo, lindo, Palito Ortega, un viejo tema, ¿eh? Hace rato no escuchamos esto, ¿sí? La canción del Jacarandá. ¿Qué te parece? ¿Qué te parece? 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

Vamos saludando a los cumpleaños de hoy. El cumpleaños de Camila Veronesi, también cumpleaños hoy. El nene del tío Pú, cumpleaños Claudio Adolfo Enrique, el popular tanque Müller, cumpleaños hoy. Llegó a los 55. También cumpleaños Claudia Sierre. Este cumpleaños de Carlos Moreno, el Cacha Lanterna, cumpleaños Néstor Cacha Lanterna. Flor de asado se va a hacer. Está cumpliendo años Jorgito Fuch. También cumpleaños Sonia Ronconi, Noelia Silva. Lorena Simonetti también cumpleaños. Bautista Aiden Reich. Osvaldo Raúl Rulo Pozzi, cumpleaños hoy. Eric Leonel Sitterkop, Natacha Otto, la hermana del que arregla los teléfonos, de Román, la hermanita. Ahí está cumpleaños Natacha. Tan grande la Natacha ya de tener novio, Laura, vos qué decís. También cumpleaños Lucrecia Orsinger. Es el cumpleaños de Lisandro Acosta. Juan Rodríguez. Bueno, ahí están los cumpleaños que tenemos anotados en el día de hoy.

Acádense la gente de la escuela hermana, nos dice Dayana, que le quedan Buceca todavía, le quedan porciones de Buceca entonces en la escuela hermana. 12.000 pesos la porción, ahí está, la reserva, a ver que te doy el numerito. Para pedirla 56 15 96 quedan entonces en porciones de Buceca en

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el número de la policía, me piden del celular, no sé si andará al fijo, la verdad que no sé, pero ahí te paso, ahí te paso el celular de la poli, por las dudas, ya le paso el número.

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ver que me dicen dónde hay pollo. Hoy no hay pollo, sí, en las instituciones no. 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Hoy no hay pollos en las instituciones. El próximo domingo hará Luciano. Hoy no hay.

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0: 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Hola Leo, si tenés el tema Santiago querido, pasalo para Santiago que cumple años hoy. Santiago querido, habla de Santiago del Estero, el tema de Leo Dan. Ahora lo buscamos, sí señor. 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Aquí Tilipi se fue a Chaco, hoy es el día del cumpleaños del farmacéutico Horacio. ¿Cómo es el apellido? Horacio, sí lo agendamos. Hoy cumpleaños el farmacéutico Horacio, de Farmacia del Pueblo. Lo está festejando en su pueblo de Quitilipi, Chaco. Que tomó un avión para irse a Quitilipi. Bueno, lo está festejando allá con su gente, su familia.

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Buen día, Leo. ¿Qué tal? ¿Cómo estás? Leo, quiero que le pases un lindo tema de eso que estás pasando para mi hermana Mabel Chalier, la más chiquita, que hoy está cumpliendo año, de parte de su hermana Cristina, que mucho la quiere. Gracias, Leo.

0: Este Santiago querido, ahí está, Santiago querido, sí señor.
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0: Busco trabajo, dice, para cuidar gente mayor. Busco trabajo para cuidar gente mayor. Ahí se comunican al 3446-539902 con Fernanda. 3446-539902. Ahí se comunican con Fernanda, entonces, al 539902.
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0: Un feliz cumpleaños para mi abuela Mabel Chollet, que pase un muy feliz cumpleaños de parte de su nieta Luchi y de su querida amiga la Chabelita. Ahí está, la Chabelita. Bueno, entonces para mi abuela Mabel Chollet, que cumple años hoy, de su nieta Luchi y de su querida amiga la Chabelita.

Acá nos dice la gente de la escuela hermana que le quedan buceca, 12.000 pesos la porción, 12.000. Le doy un número porque me pasan varios números, pero viste, los confundí a la gente. Lo mejor es tomar nota de uno solo. Así que acá le paso estos numeritos, 56 15 96, 56 15 96. Pasamos uno solo, total, ese está, es uno de los que pueden comunicarse, porque cuando pasas varios números, muchos le dicen, che, no, cuando estaba pasando uno, me pasaste el otro y me perdiste. Así que ahí está, 56 15 96, 56 15 96, entonces, porciones de buceca en la escuela.

0: Buen día, pasame un tema de Nino Bravo, un beso y una flor, y más sentido pésame por el padre de Lionel Messi, me dice por aquí que falleció ayer, nos dice Marisa, y después dice, ¿qué pasó con el tema de Nino Bravo, un beso y una flor? No pasó nada que yo sepa, no sé, ¿por qué? ¿Qué pasó algo? No sé nada, Marisa, contame, ¿qué pasó? ¿Qué pasó, Cachamanche? 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

0: mensajito que nos mandan por aquí. Pasame el número de Casela, el chapista, ni idea, Mauricio, no tengo publicidad, no me quedan números, no tener la publicidad. Berta dice, hola, buen día, pasar un saludito a mi hermana Mabel, Negrita, que lo cumpla muy feliz, Negrita, un tema de los iracundos, te saluda a tu hermana Berta, ahí está el saludito de Berta, entonces para su hermanita Mabel. ¿Cómo anda Rubén? ¿Cómo anduvo el partido ayer? ¿Le gustó o no le gustó? El partido de Boquita Vélez, che, qué frío de novela, ahí me parece que hacía ahí. ¿Eh?
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0: Tema de los iracundos, también tenemos previsto un tema de Nino Bravo, pero todavía no salió, lo están grabando, todavía no terminó de salir. ¿Qué más nos dicen por ahí los iracundos? Sí, bueno, ahora buscamos uno de los iracundos.

Perdóname. Bueno, un tema de los iracundos, me pidieron justamente el parrar las uvas. Me encanta las uvas, me encantan. ¿Habrá uva? No, a ver, se la quema la helada ahora. Bueno, ahí está un tema de los iracundos que nos pedían. Acá Arcilia que dice pasar las quinielas de anoche, pero Arcilia, vamos a pasarla, ahí va, escuche. Anoche, 1193 a la Nacional, El Enamorado, la de Buenos Aires, 3689, el 89 la Rata, la de Buenos Aires, la de Santa Fe, 7066, 7066, las Lumbrices, la de Oro, el 2 salió, la Uruguaya, 002, el Niño, la de Córdoba, 4779, 4779, los Ladrones, y la de Entre Ríos apareció el Loco, 7322, 7322 el Loco, la Turista de Entre Ríos, la Turista, en la quiniela de Frigerio apareció el 8254, 8254, y en la Turista de Córdoba apareció el 9105, 9105, ahí están los numeritos, ahí está, ¿le gustó? ¿No le gustó? 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Los iracundos y el parral, las uvas.

Escúcheme, cuando le quede bien, en una pasada me pone el Manolito Galván. Estoy esperando acá tomando mate. Suerte, suerte y muchas gracias.

0: espectacular. Aquí nos escribe Beto, dice: buen día, amigo, buen domingo para todos. ¿Qué pinta, Beto? ¿Qué pinta? Ahí me manda una foto, mirá, pañuelo rojo al cuello, boina morada, o bordó, un cinto. Ese lo compraste acá en forrajería, en la regional es el galpón, esa, ese cinto ahí lleno de cosas. Espectacular, camisita rayada, buenas bombachas ahí, espectacular. El amigo Beto Fardini que nos manda la foto allá de haciendo pinta, che, tirando facha ahí de la Roque. ¿Viniste al campeonato de truco? No, no, así que fallaste, no te puedo creer. A mí me había dicho Carlos María que iba a venir ahí y jugar al truco. No sé qué hambre ganado, porque ya me preguntaron quién ganó el truco. Llegan las 3 de la mañana y seguían jugando ahí en el barrio Butelli. 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
0: 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El número de la buceca me piden por aquí. A ver, que ahí te paso el numerito de Dayana, que es la que me mandó. Le quedaban algunas porciones todavía ahí para darle una mano a la gente de la escuela.

0: está el numerito, es 561596, 561596, la Buseca de la escuela. Hermanas, hola, muy feliz cumple para mi viejita querida que llega a sus 85 añitos. Feliz cumple, Sarita, de parte de su hija preferida, Graciela. Capaz que soy la única. Pasame el nombre, así la agendamos a Sarita. Nombre, ahí me pasaste Sarita, nombre y apellido, ¿te parece, Graciela? Ahí está el saludito entonces para Sarita de parte de su nena Graciela Sac, que le manda el saludo. Ya vamos a ir con Manolito Galván, que nos pide acá este Perla, sí señor, ya vamos. 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A ver, que tenemos un audio aquí, también, a ver qué me dicen.
1: Hola.
0: A ver, qué nos dicen aquí. Hola.
1: Hola, buenos días. Bueno, quiero saludar, es un saludo muy especial.
0: Sí.
1: Hoy es el cumpleaños de mi querida vecina, hermana, amiga, compañera, que me aguanta, para Mabel Cholier.
0: Mabel Cholier,
1: que pase un hermoso día de feliz cumpleaños y que Dios me la bendiga y me la cuide muchos, muchos años más.
0: Ahí está.
1: Gracias, Leo.
0: Muy bien. Seguramente sabrá Mabel quién es la que le mandó el mensaje, imagino que sí, que debe saber. Bueno, estamos haciendo aquí en Cristal Años Dorados. Dale con el un beso y una flor, y después se viene Manolo Galván.
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0: Sara Suelte de Sac, ahí está, Sarita Suelte de Sac, llegó a los 80, es una nena, entonces, ahí está, el saludito de su nena de Graciela para su mamá, Sara Suelte de Sac, el saludito. Vamos con este tema que lo pedieron 10 y 17 en el país. Dale arriba, que va a estar abajo la cobija. Levantate. Hay que aprovechar el día, el domingo. Mirá, soleado, espectacular. Ya la helada ya se está yendo. Quedaba blanco todo. Sí, nadie me mandó foto de la helada, Raro, nadie me mandó foto de la helada. Viste que cuando hay helada todos te mandan fotos. Bueno, hoy nada. 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Un feliz cumple para el popular Cacha Lanterna de parte de todo el grupo de pesca Rancho Afuera. Que lo pase lindo, ahí está. Para Cachamay entonces, Cacha Lanterna, Néstor Lanterna cumpleaños de parte del grupo de pesca Rancho Afuera. Que lo pase lindo. Completo el tema, porque si no se me va a enojar la señora que lo pidió. Acá está, señora, acá tiene su tema, Nino Bravo, un beso y una flor.

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0: 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Dices que el amor. 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Después te vamos a contar el resto de los auspiciantes que tenemos por este día especial, saludando por el Día del Niño. Lo escucharás durante toda la semana. 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

0: 10:35, la hora en el país. 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
0: Esta tarde estamos con fútbol, esta tarde estará jugando Juventud aquí en el Juan Jorge Tower, recibe a Pueblo Nuevo. Y para eso estaremos transmitiendo a partir de las 15:15 con contacto directo con la cancha de Defensores, donde juega Deportivo ante Defensores del Oeste. Melina, que nos dice, para hoy toda la suerte para los peques libreros que están en Nogoyá, en el torneo provincial categoría 2014. Vamos, chicos, con todo, dice Melina, hincha fanática del Juve. Ahí está saludando a los chicos de la 2014. ¿Andar a Cristian por allá? Cristian García debe andar por allá. Sí, seguramente, sí. 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La gente va a la parrilla, increíble. El otro día se saca foto con Raúl, el asador. Sí, va y se saca foto tipo Messi, viste que vos querés ahí tener el saludo, la foto, la selfie con una persona conocida, famosa. Bueno, ahí la gente va a la parrilla y dice, ¿cómo puedo hacer para sacarme una foto con Raúl? Bueno, da la vuelta, te vas a la parrilla y te sacás una foto ahí con una selfie con Raulito, ¿qué te parece? Escuchá este tema, 10:40 la hora en la República Argentina. Vamos a ir después de este temita, vamos a algunas informaciones.

Qué lindo escuchar este tema que nos pidió Julia. Lo vamos a disfrutar, se llama Mi Promesa. Vamos a los titulares. Rige una alerta por frío extremo, dice la información. Lo que alerta el pronóstico del tiempo, el frío volverá a ganar intensidad durante los próximos días y dejará heladas en amplias zonas del país. El Servicio Meteorológico Nacional anticipó una semana marcada por el frío y emitió una alerta amarilla para 14 provincias de Argentina por el frío extremo. Y lo mismo ocurrirá para los próximos días, dice la información. Para este lunes, el parte oficial del órgano indicó condiciones similares, con cielo parcialmente nublado y temperaturas que variarán entre los 5 y 14 grados. No se prevén lluvias para el inicio de semana. Para el martes, nuevo descenso térmico con mínima de 5, máxima de 12. Para el miércoles, en la capital de la provincia de Entre Ríos, se podría experimentar algún episodio de inestabilidad. Esto es en toda la provincia, acá dice solamente Paraná, pero estaba mirando que el Servicio Meteorológico habla de miércoles y jueves la posibilidad de inestabilidad. Bueno, y después se está dando alertas de frío extremo en varios lugares de la Argentina, varias provincias. Otros titulares, Paredes confirmó que los jugadores de la selección acompañaron a Messi, acompañando a Messi, lo sentimos como propio, dice Paredes. El Kinisei celebra sus 38 años con un premio garantizado de 3 millones de dólares. 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Un joven fue baleado la pierna en Paraná, pero no denunció a su atacante. River volvió a perder y sigue último. Vélez y Boca empataron. Messi llegó junto a su familia para despedir a su padre Jorge. Homenaje al Indio Solari. Músicos celebraron su legado con un festival en el anfiteatro.

0: Tremendo, despistaron por el hielo y cayeron con su auto al Nahuel Huapi. Murió una nena y su papá sufrieron lesiones. Tremendo, pobrecita, ahogada. Imagínate, ahogada y el frío además en esa zona de Bariloche. Incautaron más de una tonelada de marihuana tras detectar una lancha que cruzó desde Paraguay.
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0: El gobierno analiza llevar al Congreso parte de la desregulación marítima. El río Uruguay continúa en descenso y anticipan una nueva baja frente a Concordia.
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0: Tensión entre Argentina y Brasil. El canciller de Lula pidió parar la saga.

Espectacular, Salvatore Adamo, hace mucho que no escuchábamos estos temas. Salvatore Adamo, escuchá, que lo que llega es... Changuito Cañero aquí para Leti que lo pide. Estamos en Años Dorados, estamos en...

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Espectacular, hoy estamos disfrutando en la aldea y el aniversario de...

0: cumple 23 años. Le mandamos el saludito para nuestros amigos a full con un almuerzo espectacular. ¿Y sabes qué? Bailar y bailar y bailar en Aldea San Antonio, sí señor.
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Hola, buen día Leo, pasame el tema Cebando Mate, ya que estás con tormenta. Sí, señor, estamos con tormenta aquí. Me brindo por ti y por mí, se llama este tema. Vamos a buscar Cebando Mate con amor.

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Qué lindo, los iracundos, está para Sonia y Ernesto que nos pedían, Sonia, Ernesto que nos pedían estos temitas que disfrutamos aquí. Algo de los iracundos y el tema de tormenta. 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
Dejá ese tema que está buenísimo, dice Araceli. Bueno, lo dejamos, sí, señor. Acá está Sergio Denis, lo dejamos. Se viene un tema de José Luis Perales también después, dale. El número del parador, pará, cortamos porque el número del parador me piden aquí, espectacular, el parador de Inarrain, 1556-0343. Ese es el numerito del parador de Inarrain, 560343. Y nos preguntan si Urdiet está abierto o no, mañana Urdiet, mañana full, desde las 8:30, mañana Urdiet, en Perón 213, mañana va a estar abierto, los domingos está cerrado.

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Hola, si tenés el tema de Roque Narvaja, yo quería ser mayor, si se lo podés dedicar para Santi, que está cumpliendo años hoy, y él dice que siempre quiere ser grande. Sí, lo tenemos a mano acá también. Ahí lo ponemos un poquito. Nos estamos quedando sin tiempo, che. 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Mirá, acá tenés, yo quería ser mayor, ahí está. Es para Santi ahí que quería ser mayor, ahí. Su mamá Alicia dice...

Bueno, ahí está el temita. Yo quiero ser mayor, yo quería ser mayor, de Roque Narvaja. Para Santi, escucha que tima, qué lindo tema, cheque, nos queda poquito tiempo, nos tenemos que ir en un ratito. Esta tarde tenemos fútbol, es 15-15, Juventud Tordina Rain recibe a Pueblo Nuevo. Deportivo viaja a Gualeguaychuza, a estar viajando para enfrentar a Defensores del Oeste. Ya jugaron Unión del Suburbio Ciudad y Sarmiento, pataron 1-1, el único adelantado de ayer. La temperatura actual en la ciudad de Urdina Rain, les cuento. A esta hora 12 grados 3 décimos. 11.6 la sensación térmica, el viento 11 kilómetros del sud, sudoeste. La presión barométrica 1015.6, la humedad 60%. Buena helada, ¿eh? No tengo fotos, pero buena helada la que cayó hoy de mañana, entonces, aunque había un poco de viento también. Dale con Joselito Perales.

0: Espectacular está Joselito Perales con este tema. ¿Qué pasará mañana? Otro de los temas que nos pedían es el tema de Leonardo Fabio, Fuiste mío un verano. Aquí lo tenemos, porque ya nos estamos yendo, ya en los últimos minutos.
1: Hoy la vi.
0: Hoy la vi. Fue casualidad.
1: Fue casualidad.
0: Sí, sí.

0: mi amiga Tina, ahí está, para mi amiga Tina, debe estar escuchando allí, fuiste mi un verano, el tema de Leonardo Fabio, le mando un abrazo grandote, espero que ande todo lindo. Tina, nos vamos, a ver que acá me manda un mensajito. Hola, buen día, un perro pitbull en ruta 20, Puente Sánchez, se habrá caído de una camioneta, dice acá Lucio, atención a la persona, dice que en el puente Sánchez, esto es en ruta 20, Puente Sánchez, anda un perro pitbull, en ruta 20, capaz se cayó alguna camioneta o lo corrió, o corrió alguien, la cuestión que anda en esa zona. ¿Qué dice Horacio? A ver, ¿qué dice Horacio?
1: Hola Leo, buen día.
0: ¿Cómo le va?
1: Bueno, quería mandar un saludo para mi papá que hoy llegó a sus 83 años.
0: ¿83?
1: Un saludo de todos acá nosotros. Que lo pase lindo, que se coma un rico asadito. De parte de Horacio, Lorena, Tiago y Anita. Un beso, papá, te queremos. Un lindo tema, algún tema alemán lindo.
0: Ah, bueno, la hora tema alemana, ahora viene en un ratito la hora alemana, ahora viene un tema de música alemana, así que te van a pasar, no sé cómo se llama acá, a ver cómo era, Jorge es, no sé si Jorge es tu papá, bueno, ahí está el saludito entonces, que nos saludaba a Lorena, que están acá en Ordena Reino, con toda la familia, Lorena, Tiago, Horacio, Anita, ahí está el saludito entonces para el papá de Lorena que cumple años.
1: Hola,
0: hoy.
1: Leo, buen día.
0: Escuchá que lo pongo de vuelta por si no lo escuchó el amigo.
1: Bueno, quería mandar un saludo para mi papá que hoy llegó a sus 83 años. Un saludo de todos acá nosotros. Que lo pase lindo, que se coma un rico asadito. De parte de Horacio, Lorena, Tiago y Anita. Un beso, papá, te queremos.
0: Ahí está.
1: Un lindo tema, algún tema alemán lindo.
0: Después de las 12 te viene la música alemana dedicada para tu papá. Que lo pasen genial. Si están en Buenos Aires, que lo pasen lindo allá. Acá tenemos solcito, un día fantástico. Chau, chau, nos vamos. Se nos terminó el tiempo. De mi parte nos encontramos a las 3 de la tarde. Volvemos a las 3 y cuarto. Juega Juventud en Urdina Rain Deportivo en Gualeguaychú. Nosotros volvemos a esa hora. Que lo pasen genial. Gracias por acompañarnos.

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Hola, hola, hola, hola. Muy, pero muy buen mediodía. Bienvenidos. ¿Cómo están? 12:08. A partir de este momento y hasta la 1:00 nos vamos a quedar a través de la 80.

12, 8 minutos, 15, 47, 83, 96, 4, 84, 73. Estamos en los estudios centrales de Radio Cristal, seguí 151. ¡Qué día espectacular! Hermoso, hermoso solcito. Tenemos una temperatura actual de 12 grados 3 décimas, sensación térmica 11.6. Un cielo totalmente despejado, pero el servicio meteorológico dice que para esta tarde estaría algo nublado con una máxima de 14. Repasamos un poquitito para mañana lunes, la mínima 5, la máxima 13, algo nublado durante toda la jornada del lunes. Continúa el frío para el próximo martes, una mínima de 3, una máxima de 11 grados, parcialmente nublado durante toda la jornada del martes. Pero para el miércoles, la mínima 3, la máxima 11, para la mañana mayormente nublado, pero para la tarde tendríamos chaparrones, un 40% de probabilidades que continuarían hasta el jueves. Veremos qué es lo que sucede, falta todavía para el miércoles, pero para este domingo, para hoy, la máxima 14, entonces algo nublado para esta tarde. Lo cierto es que tenemos un solcito espectacular a esta hora. 12.3 la actual temperatura. 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

1547-8396 es el teléfono de la radio. Para la señora que me llamó recién y me dijo, pasame algo de los nuevos Vaigan. Bueno, vamos a escucharlo otra vez. O en realidad lo vamos a escuchar. Y arrancamos con ello, los nuevos Vaigan, Rosas de Otoño.

12:14 minutos, 15:47, 83:96. Y vamos rapidito con un chamamecito, Para José, que está en Aldea San Juan, me pedía este tema, lo vamos a disfrutar, ¿Qué les parece? La Celebera y los Pampas, el bailongo, lo del Ringo.

y nos despedimos de todos ustedes. Muchas gracias por dejarnos entrar en cada lugar, en cada rincón de nuestra Patagonia. Esto fue el show de Celebrar y los Pampas. Muchas, pero muchas gracias.

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Saludamos por aquí a Guillermo, que nos dice, hoy por ser domingo con mi mamá, muy bien, en casa. Algo de los gringos nos pide por aquí. Para NASA, que se deje de dormir, dice, claro, bueno, pues si está durmiendo no te escucha.

0: Hola, buen día. Acá Damián desde Granadero Baigorria, escuchando la radio. Le quiero mandar un saludo a mi sobrinito Richard Ausch, que nos debe estar escuchando.
1: Buen día, Vanina. Acá te escribo desde Granadero Baigorria. Quiero mandar un saludo a mi suegro y a mi suegra, que estamos siempre escuchando La Hora Alemana Firme todos los domingos, para Claudio y Graciela, de parte de Nair, y también a mi papá, Ricardo. Así que nos podremos ir de Burdi, pero Burdi jamás se irá de nosotros.
2: Lindo.
1: A donde sea que vayamos.
2: Muy bien, ahí está el saludito para los chicos, bienvenidos. Saludito para los suegros, ¿eh? Los papás, claro. Le dice un tema para Guille que le molesta la radio. ¿Cómo que le molesta la radio? ¿Cómo? Hoy se levantó tarde, dice, lo jodió la helada. Claro, anduvo de joda. ¿Cómo? ¿Pero cómo te va a molestar la radio? A ver, ¿con qué tema vamos? A ver. Vamos a escuchar algo de los gringos que me pedía Guillermo. Bueno.

0: Hola, buenos días, querida Bani. Quiero que me pase un lindo tema, si puede ser, por los gringos, para saludar a toda mi querida familia acá de Urdina Raen, y para mi querida familia de la aldea San Juan, y para todos mis conocidos, como siempre, y para Oliva Traice, y también para vos, Bani, que nos acompañás todos los domingos con tu hermoso y bello programa, que siga siempre así, que tengas un buen fin de... Juanina, que lo pases lindo junto a tu familia. Te deseo muchas bendiciones, suerte, un abrazo.
1: Muchas gracias, Normita. Un abrazo enorme, enorme para vos. Cuídate mucho, disfruta de este hermoso domingo. Y escuchamos, claro que sí, un poquito más de los gringos.

1547-8396. Cecilia, que nos dicen. Dani, pasame un tema por dúo alemán para escuchar. Un abrazo para Ceci. Mira, acá encontré algo de dúo alemán.

0: 12.3 en la actual temperatura, sensación térmica 11.6, se dice el servicio meteorológico que para esta tarde tendríamos un cielo algo nublado, mientras que para mañana lunes, la mínima 5, la máxima 13, algo nublado durante toda la jornada del lunes. Para el martes, la mínima 3, la máxima 11, parcialmente nublado para la mañana, mayormente nublado para la tarde del martes. Para el miércoles, la mínima 3, la máxima 11, mayormente nublado para la mañana, mientras que para la noche, tarde-noche, chaparrones, tendríamos un 40% de probabilidades. Veremos qué sucede. Por lo pronto hoy, una máxima de 14, ahora la actual temperatura 12-13, sensación térmica 11-6.
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0: Pásame el temita, viejita, llévame a casa, me dice por aquí Adriana.

0: Pasale un temita, dice, para Federico Cave, de parte de su hermana Cecilia, que se olvidó que existimos. ¿Cómo que se olvidó? Se viene mi cumple, dice por aquí Guillermo también. A ver qué nos dice por aquí Edgardo.
1: Hola, Dani, buenos días, ¿cómo andamos?
0: ¿Todo bien? ¿Bárbaro?
1: Bueno, acá estamos con la peña completa.
0: Ah, muy
1: bien. Hasta Carlitos Gómez vino. Bueno, le manda un mensaje a su pareja que está en Buenos Aires y le va a dedicar un tema.
0: Bueno.
1: El Caro Marón. No, no es de ese, es Agachate Santiago.
0: Bueno, muy bien. Bueno, lo vamos a buscar y lo vamos a dejar. Por lo pronto, con este nos vamos. Hasta el próximo domingo. Gracias por estar del otro lado. Viejita, llévame a casa para el final. Hasta el próximo domingo a partir de la hora 12. Los invito el martes a partir de la hora 20:15 a través del 89.7. Noches románticas, pero con este programa. Hasta el domingo, si Dios quiere. Gracias.

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1: Qué tal, cómo están? Bienvenidos a Música de Más Internacional. Arrancamos con canciones nuevas y hoy nos va a visitar nuestro gran amigo Marcelo Bravo con The Bravo Music File y seguramente una gran producción. Comienzo con buena música como siempre, temas nuevos. Karol G, Drake, ahí.

Wetse Jade junto a Ella Langley. Sí, son canciones nuevas y por suerte tenemos otras canciones y no siempre los temas en español.

querían algo más movido, entonces tomo como rey, me voy. Son todas canciones nuevas que estamos presentando aquí en el programa hoy, dale. Momento de pausa comerciales, ya venimos y al regreso abrimos con The Bravo Music File y Redondos.

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5: ¿Qué tal, amigos? ¿Cómo les va? Bienvenidos a una nueva edición de Bravo Music Files. Hoy tenemos el gusto de compartir una de las canciones inéditas de Patricio Rey y sus Redonditos de Ricota. Para muchos de sus fanáticos es un gran interrogante por qué esta canción nunca fue editada en ninguno de los discos de la banda. Solo fue tocada una docena de veces en vivo en el periodo de 1983 a 1991. Este tema se ha convertido en el gran ausente de los shows solistas de Sky Bailison y el Indio Solari. Según se constata en los registros de Sadaic, los derechos de Mi Genio Amor le corresponden tanto a Solari como a Bailison desde 1992, aunque la canción fue compuesta en 1983. Ese año comenzó a sonar en los shows que Patricio Rey brindó en La Plata y en Barco María Sí, La Boca. Durante 1984 y 1985 la incluyeron en casi todos los recitales, en donde se destaca la versión del Stud Free Pub de 1985. También está la curiosidad del 15 de julio de 1984, la grabación de un ensayo de la banda en la Esquina del Sol. El gran ausente fue ni más ni menos que el Indio Solari. Así quedó grabada una versión instrumental de esta canción. Con la publicación de Octubre en 1986, Mi Genio Amor quedó en el olvido hasta 1991. La grabación de Consola de ese 19 de abril de 1991 nos ofrece un audio impactante, la versión más prolija de todas. Señoras y señores, con ustedes, Patricio Rey y sus Redonditos de Ricota. Mi Genio Amor.

0: así dejamos atrás a The Bravo Music File con este Redondos y todo. Conocíamos grandes cosas de esta gran banda argentina, pero ahora es momento de seguir con música nueva.
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0: Gino Mella, Matt Hunter haciendo Mi Señora.

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1: Migrantes, a Gubernasconi, Nico Baldi. Si no es con vos.

Manuel Turizo está de regreso. Estaba un poco desaparecido como solista, ¿no? Pero ahora regresó con Te Hacen Falta Dos, esta versión en vivo en Los Ángeles.

0: Hatch, Salomé Reina.
1: La Joaquí luego de la separación, La Joaquí y Callejero Fino. Te vi, se llama la canción. Hasta aquí la música nueva, hasta aquí las canciones nuevas. El reencuentro en el próximo programa, seguramente con más canciones nuevas. Y por qué no un toque de clásicos. Mi nombre es Mario Goldman. Hasta aquí música de más internacional. Gracias a todos.

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0: Ya pasaron 9 minutos de la hora 16 en la República Argentina. Jornada ideal para jugar al fútbol, siempre y cuando el piso esté bien. Pero nosotros nos vamos al Club Juventud porque ya arranca, ya se viene. Juventud Torrena Ra en Pueblo Nuevo. Juan Manuel Fernández, buenas tardes.
1: El gusto de siempre de saludarlos. Aquí estamos efectivamente en el Juan Jorge Stauber y la lluvia ha dado tregua, ha dado paso a días espléndidos realmente en el día de ayer, en la jornada de hoy, también el viernes, y ha posibilitado que tengamos nuevamente fútbol departamental, nuevamente en la continuidad del torneo doméstico, es cierto, con canchas que están como pueden. Esa es la realidad después de en el acumulado tener poco más de 100 milímetros. No hay que esperar un terreno de juego en óptimas condiciones, pero transcurrido el partido de sub-23 que finalizó hace algunos minutos aquí en el Boulevard Rivadavia, hay que decir que la cancha resistió. Y esta mañana cuando venía y veía esas franjas que tiene la cancha, sobre todo la zona central donde está por ahí todo el circuito de juego medio en el terreno de juego, allí la parte más complicada, por ahí por las bandas parece estar un poco mejor, se va a poder jugar el partido, eso es lo importante. Se van a jugar estos 90 minutos en el partido entre Juventud Urdina Reina y Pueblo Nuevo, partido que ayer por la tarde la Liga Departamental de Gualeguaychú informó que se posponía una hora, que iba a comenzar 16:15, y por eso recién le estamos pegando el grito en esta tarde de domingo, donde ya tenemos la mayoría de los partidos en marcha, donde está ganando el rojo, donde está ganando Independiente a la vencedora, donde están empatando Juventud Unida y Central Arroque, donde empata Deportivo, donde ya tenemos la información que vamos a ir actualizando minuto a minuto de lo que es la fecha del fútbol departamental, fecha que sin dudas estábamos incluso escuchando a Leo Plaza, nuestros colegas aquí antes en la previa, porque las miradas, los oídos están puestos en el partido que se está jugando en la vía entre Juventud Unida de Gualeguaychú y Central Arroque, porque allí puede haber noticias importantes para el campeonato e importantes para todos los equipos que vienen detrás, y uno de ellos es Juventud Urdina Reina, el equipo liebrero que viene de dejar puntos en el camino y viene de dejar también el segundo lugar, el segundo puesto, que fue arrebatado por Central Arroque, y por eso Juventud Urdina Reina quiere hacer los deberes para dar pelea en el campeonato, pero claro, el líder absoluto de este torneo sigue siendo Juventud Unida, que tropezó el fin de semana anterior que se jugó la fecha del fútbol departamental, y por eso las esperanzas están puestas en todos los equipos que vienen detrás, claro, de que el líder vuelva a tropezar y poder aprovecharlo. Juventud Urdina Reina tiene enfrente a Pueblo Nuevo. Se vendrán los equipos a la cancha en cualquier momento y vamos a tener todas las alternativas de este partido. Sí, señores, se vuelven a encender los micrófonos de cristal desde una cabina de transmisión. Estamos en el JJ Stauber. Juegan Juventud Urdina Reina y Pueblo Nuevo, y lo vivís por cristal, por la radio más deportiva, la radio más futbolera del departamento. Buenas tardes.
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1: Allí se viene el librero, allí se viene Juventud Urdina Reina, el campo de juego, y se viene nuestro comentarista. Bienvenido, Jonathan Sartori.
2: ¿Qué tal, Juan? Muy buenas tardes para todos. Bueno, realmente volvimos a tener fútbol, ¿no? En un fin de semana anterior donde no hubo fútbol departamental, donde venimos jugando salteado, porque bueno, el anterior sí, tampoco habíamos tenido, porque se había jugado la final del mundial. Volvimos a tener, sí, hace dos fines de semana. El fin de semana pasado no tuvimos fútbol y ahora nuevamente sí, con fútbol. Complicado por ahí los escenarios, bueno, podemos ver alrededor de la cancha, ¿no? También donde todavía hay agua acumulada, pero en el escenario, más allá de que hay algunos sectores con barro, aguantó bien en lo que fue el partido de categoría sub-23, así que bueno, esperemos que suceda lo mismo para el partido en primera división. Pero lo bueno, lo importante y la noticia es que volvimos a tener fútbol aquí en el fútbol departamental. Solamente igualmente en la divisional A, porque la divisional B sí ha quedado postergada.
1: Sí, señor, volvió el solcito, volvió a rodar la pelota. Y estos son los equipos, así forma el librero. Así va Juventud Urdina Rain para esta tarde.
0: 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Arribado y 138.
2: Número 1 para Miguel Lemos, 2 Luciano Paredes, número 3 Eversac, 4 Gastón Palacio, 5 Alexis Bogliacino, número 6 Gastón Quintero, 7 Julio Muñoz, 8 Elías Laval, 9 Gabriel Tea, 10 Román Arenas, 11 Darío Muñoz, los dirigidos de Cristian Guerli.
1: Juventud Urdina Rain con su camiseta tradicional. Ya está en el campo de juego el equipo que esta tarde va a conducir Cristian Guerni, el equipo de Miguel Ángel Charauna, que ya está en el terreno de juego. Esperamos por el Sabalero, esperamos por Pueblo Nuevo, que forma de esta manera.
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2: Número 1, Eduardo Cano, 2, Alan Domínguez, 3, Rubén Piallo, 4, Agustín Josser, número 5 para Federico Calatayud, 6, Martínez Ramundegui, 7, Lautaro Palacios, 8, Octavio Satera, número 9 para Santiago Herrera, 10, Jorge Palacios, 11, Lucas Gali, los dirigidos de Matías Jors.
1: Allí se viene el equipo de Jors, recién comienza a aparecer, a salir allá de la zona de vestuarios para meterse en el campo de juego. Partido previsto para las 16:15, se había reprogramado a una horario más tarde. Ya están jugando los otros partidos también. Espera la terna arbitral aquí para el sorteo. Estos son los hombres encargados de impartir justicia en esta tarde.
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2: Árbitro principal Gustavo Ramírez, primer asistente Fabián Carrizo, segundo asistente Rolando Carcacha, terna que viene desde la Liga Regional.
1: Muy bien, allí salta Pueblo Nuevo al campo de juego. En este momento, el único partido que arrancaba más tarde, Johnny, ¿no?
2: Exactamente, el único partido que arrancaba más tarde en el día de hoy. Ya hay demás partidos que se están jugando, que están en el entretiempo. En realidad, los demás partidos, y también decirte que hubo un adelanto, donde ayer Unión y Sarmiento empataron 1-1.
1: Sí, señor, así se juega esta fecha del fútbol departamental. Cuénteme las posiciones, Jonathan, porque esto va, está para sacar cuenta, ¿no? De acá al final.
2: Sí, exactamente, está para sacar cuenta, como vos decís, de acá al final, donde, bueno, Juventud Unida es el que tiene la ventaja, más allá de que está ahora empatando, ¿no? Frente a Central La Roque, también está empatando el equipo de Deportivo Urdina Rain frente a el equipo de Defensores del Oeste. Pero bueno, las posiciones, sí, los resultados parciales: Juventud Unida 38, Central La Roque 28, Juventud Urdina Rain 27, Deportivo Urdina Rain 27, Independiente 26. Independiente está ganando su partido, le está ganando 1-0 a la vencedora. Se iría a 29 puntos en la tabla de posiciones, quedaría con la misma cantidad de puntos que el equipo de Central La Roque. Hasta el momento, por cómo están los resultados, con los resultados parciales y la tabla de posiciones, Juventud Unida 39, aparecería Central La Roque e Independiente con 29, 28, para Deportivo Urdinarrain y 27 para Juventud Urdinarrain, que todavía no empezó su partido.
1: Bueno, está claro que Juventud Unida está dejando puntos en el camino nuevamente hasta ahora, ¿no? El tema es que no lo están aprovechando lo de atrás, ¿no?
2: Únicamente Independiente, pero no le estaría descontando puntos. Estaría sí acercándose a Independiente, pero estaría con la misma ventaja, digamos, el equipo de Juventud Unida, porque quedaría con 10 puntos de ventaja con sus inmediatos perseguidores en estos momentos por los resultados parciales.
1: Se va a dar el minuto de silencio que se está dando en todas las canchas del fútbol argentino y que tiene que ver con el fallecimiento del padre de Lionel Messi. Esto por disposición del fútbol argentino, en todos los escenarios se está cumpliendo este minuto de silencio.

0: Muy bien, ahí está, respetuoso minuto de silencio. El árbitro Gustavo Ramírez lo hizo cumplir estrictamente al minuto de silencio. Generalmente dicen minuto de silencio, pero son unos 30, 20 segundos, ¿no?
1: Sí, son unos 30 segundos aproximadamente. Sin embargo, aquí lo hizo a cumplir al minuto, ¿no?, de silencio.
0: Sí, señor, ahora sí, todo listo, todo dispuesto. Juventud Urdina Reina va a atacar hacia el arco que da el Boulevard Rivadavia en este primer tiempo. Pueblo Nuevo lo va a hacer hacia el arco que da la ruta provincial número 20. Va a pitar el árbitro que viene de la Liga Regional, el talense Gustavo Ramírez. Va a poner en marcha el partido. 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Allí está, pidiendo el ok a los cuatro costados. Mira el cronómetro. Hace sonar el silbato. Señoras y señores, tenemos fútbol. Están jugando Juventud y Pueblo Nuevo.
2: 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Comentario de Jonathan Sartori. 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
0: Juven Piaggio se llevaba la pelota por el costado izquierdo. Saca Quintero, sacando ese balón a un costado lateral. Saque de mano para el Zabalero. Va a sacar la pelota del costado izquierdo. Lo va a hacer Piaggio. Mandó la pelota para Calatayud. La quiso meter de cabeza. Le quedó para el Chano Paredes, que sacó a la mitad de la cancha. Queda esa pelota para que vaya Josen tocando el balón por el costado derecho. Se va Josen al ataque, después retrocede, bordó por el costado derecho, los desbordan a saque y la pelota se le pierde al de Pueblo Nuevo por raya final. Por eso es salida desde el arco para Juventud, que repone.
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0: Tendrá que sacar Miguel Lemo desde el fondo, saca la pelota, tocando el balón para que vaya Iber, saca el lateral izquierdo de Juventud Urdina Reina, mete la pelota por el costado izquierdo, ataca el equipo librero con Muñoz, va allí llevando la pelota Darío Muñoz, metió el centro al área, venía por acá, por adentro, venía también para Juventud Laval y termina sacando la pelota al de Pueblo Nuevo, que quedó dolido.
1: Exactamente, un jugador que queda dolorido allí del equipo de Pueblo Nuevo es el número 6, Martínez Ramundegui, el que está dolorido en el equipo de Pueblo Nuevo.
0: Bueno, hábleme del 8 de Juventud Urdina Reina, Jonathan, y también del 7, Julio Muñoz.
1: Bueno, jugadores de las inferiores del club aquí de nuestra ciudad ya tuvieron igualmente su debut, sí, en primera división. Los dos han debutado, sobre todo Julio Muñoz ha tenido varios minutos el año pasado entrando desde el banco de los suplentes en el equipo de Juventud. Elías Lavar lo hizo en la Copa Gualeguaychú y ahora también aparece como titular, más allá de que ha estado también al banco de los suplentes y ha ingresado algunos minutos.
0: Saca la pelota el Zabalero, sacando el balón por el costado izquierdo, tendrá que hacerlo el Chuben Piaggio, sacó la pelota hacia adentro, descargando ese balón para que vaya Domínguez. Domínguez la abre para Josen, ya se mete arriba Lautaro Palacio, pidiendo la pelota, la buscaron larga para Palacio, quiere Palacio, lo encara el Chano Paredes, va Palacio, lo deja por el camino a Paredes, que lo persigue, la mete hacia adentro, ataca Pueblo Nuevo, quedó la pelota a la salida de la medialuna, la tocan para Piaggio, Piaggio que conduce, metió el envío, fue muy largo, muy elevado y muy lejos del arco, se pierde la pelota por raya final y salida para Juventud, que repone.
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0: Está empatando Deportivo, empezó el segundo tiempo, no dice Agustín Fernández, allá está ubicado en el Eduardo Barbosa, el ex Pancho Ramírez, donde juega Deportivo Urdina Reina. Jugar por el emoji de Agustín, no fue muy atractivo el primer tiempo entre Deportivo y Defensores.
1: Exactamente, sí, según lo que nos comentaba, allí no fue muy entretenido ese primer tiempo. Ha comenzado el segundo tiempo y también comenzó el segundo tiempo entre Juventud Unida y Central Roque, que también están 0-0.
0: Hay salida para Juventud desde el fondo, repone el equipo librero.
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0: Saca la pelota Lemo, juega corto con Quintero, va saliendo Quintero, la toca para el Chano Paredes, presiona Pueblo Nuevo, fue saliendo bien, allí el Chano Paredes la tocó para Saca, Saca toca el balón para que vaya, ahora Darío Muñoz, este toca para hacia adentro para que vaya Román Arenas, ataca Juventud Contea, la metieron por la derecha para Laval, quiere meterse en el área por el costado derecho, después de taco lo alcanza para Arenas, Arenas tiene ángulo, después lo vienen a frenar, terminan sacándole la pelota al córner, al tiro de esquina, desde la derecha, la sacó a la pelota Satera, al córner, tiro de esquina para Juventud.
1: Bueno, hacer la primer pelota parada para el equipo Librero, primer tiro de esquina para el equipo de nuestra ciudad.
0: Va a llegar el centro de Palacio, tenemos tres Palacios en cancha, dos en el Pueblo Nuevo, uno en Juventud Turdina Reina, será el de Juventud Gastón Palacio, el que va a meter esa pelota al área desde el costado derecho, ataca, quiere con pelota parada, Juventud mete en el centro, cae, tea, saca la pelota por lo nuevo, la mete Jose y el balón se pierde lejos, la deja salir Cano, se pierde por raya final y salida, desde el arco para la banda que repone
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0: Saca la pelota del costado izquierdo, tendrá que sacar esa pelota allí, Eversack desde el lateral, sacando ese balón, el jugador de Juventud tocando hacia adentro para Bogliacino, la termina sacando Jose nuevamente al lateral, esa salida nuevamente para Juventud desde el saque de manos, tendrá que hacerlo el equipo Librero, saca la pelota, saca, la mandó hacia arriba para Muñoz, que la peina, le queda el balón para Tía, el balón la termina sacando el de Pueblo Nuevo y el árbitro dice que es lateral nuevamente para Juventud del costado izquierdo.
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1: Muy bien, está ganando Central Entrerriano, también le está ganando 1-0 a Camioneros con el gol de Bautista Corbalán. Gana Central Entrerriano por 1-0 y gana Independiente 2-0. Ahora le está ganando 2-0 a la vencedora.
0: Ahí lateral, saque de mano desde el costado derecho para Pueblo Nuevo, saliendo del fondo el equipo de Gualeguaychú en estos primeros minutos, 6 minutos de juego, ya jugaron la pelota hacia atrás para Domínguez, este para que vaya Morona Cano, el arquero de Pueblo Nuevo maneja la pelota, descargó por el costado derecho para la salida de Pueblo Nuevo, va saliendo del fondo, busca el pelotazo largo, tan largo que va a mano del arquero, con tranquilidad la toma Lema, salió para Palacio, Gastón Palacio por el costado derecho tomando esa pelota, la tiene Gastón Palacio, manda hacia arriba, descarga, sacando Ramón Degui, sacando esa pelota, le queda el balón para Arena, Arena que la manda nuevamente para Darío Muñoz, corre Darío Muñoz, va a ganar por el costado izquierdo, se la lleva Darío Muñoz, me quiso meter el centro, rebotó la pelota en el camino, en Jusen, y se pierde al córner, tiro de esquina desde la izquierda, ahora para Juventud.
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0: Otra vez Palacio será el encargado de la pelota parada en Juventud Urdina Reina. Se prepara dentro del área Román Arenas, por supuesto. Gabriel Tía también fue Quintero. Sueña Juventud con la pelota parada en el arranque de amanecer del partido. Mete la pelota al primer palo. Cabezazo al arquero Morona Cano. Morona Cano ante el cabezazo de Julio Muñoz, que aparecía para desviar la trayectoria de la pelota. Tapó el arquero con poco recorrido entre en la pelota que había cabezado.

0: Preciado Muñoz y el arquero, bueno, reflejo de Monona Cano para evitar la caída.
1: A puros reflejos allí, Monona Cano, en la primera situación clara del partido, buen centro de Gastón Palacio, quien es el que va a manejar, ¿no?, la pelota parada en el equipo de Juventud. Excelente cabezazo de Julio Muñoz y a puros reflejos el arquero Monona Cano. Primera tajada, ¿no?, de Monona Cano, que tiene de estas, ¿no? Estas atajadas son habituales de la puros reflejos. Bueno, aquí entra el cabezazo del delantero hoy de Juventud, Julio Muñoz.
0: Tiene la pelota ahora Pueblo Nuevo y el que va ahora es el Zabalero. Mete la pelota hacia arriba, se había perdido afuera, dijo el asistente. El técnico dice, de ninguna manera toda la pelota se perdió afuera, dijo que sigue en línea. Y por eso es el lateral, saque de manos para Juventud desde la derecha.
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0: Ya lo hace Palacio, manda la pelota Palacio hacia arriba, devuelve. Sacando Calata ayuda, le queda el balón para que vaya ahora Satera, pero el árbitro ya había pitado infracción, tiro libre que corresponde a Pueblo Nuevo en la mitad del terreno. En el arranque del partido estamos, arrancó más tarde este, ya los otros están en el segundo tiempo. 9 minutos del primer tiempo tenemos en el Boulevard Rivadavia. Habrá pelota para Rubén Piaggio, el Chubo en Piaggio que va a mandar ese balón, lo hará largo, allí le están marcando la jugada también los delanteros que se están posicionando en la puerta del área. Juega por el costado izquierdo, que eso se la regaló al hombre de Juventud y le queda la pelota para Gabriel Tea. Igualmente quiere sacar Josen, la pelota rebota por último entre, por ella el lateral, saque de manos para Pueblo Nuevo por la derecha.
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0: La pelota por el costado derecho se pierde afuera nuevamente, impulsada por Ever, saca el lateral. Saque de manos para que saque Pueblo Nuevo. Allí ese balón se va mostrando arriba por ella. Pelota el Zabalero, le queda el balón para que devuelva, saque, la revienta más allá de la mitad de la cancha. Le queda la pelota para Martínez Ramondegui. Ya tocó Ramondegui por el costado izquierdo para que vaya Piaggio. Piaggio que descarga la pelota hacia arriba. 2 tiene el de Pueblo Nuevo. Gana Gastón Palacio. Se tiene la pelota el Palacio de Juventud. Tocó para Muñoz y este para Román Arena. La lleva Román Arena, fue para Gabriel Tea. Igualmente el pase fue largo. Ya pedía la posición adelantada. Monona Cano tomó la pelota y salió rápido. Jugando por el costado izquierdo para Jorge Palacio. La lucha de Palacio, termina ganando Quintero. Va Quintero, quería Román Arena. Surge Calata, ayuda. Saca Muñoz, le cayó para Tea, que volvía de la posición adelantada. Sí, señor, me parece que sí,
1: Volvía. Volvía exactamente el número 9 del equipo de Juventud.
0: Bueno, por eso, bien por el asistente, habrá tiro libre indirecto. Indirecto que corresponde al Sabanero que repone.
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1: Bueno, las buenas noticias para Juventud llegaron entre semanas, porque se lo vio entrenando a Bruno Ramírez en el equipo liebrero, hoy no está entre los 18, pero sí ya se lo vio entrenando entre semana allí a Bruno Ramírez.
0: Pilota que sacaba Juventud, Turdina Rain en el área, no la pudo frenar después, el de Pueblo Nuevo que venía por atrás y le cayó la pelota al Lemo, que con tranquilidad tomó la bola, va saliendo para Gastón Palacio, sale Juventud, Turdina Rain, intenta salir jugando, presiona bien Pueblo Nuevo, la cancha está difícil, igualmente que te puede hacer cometer cualquier error la cancha, porque hay sectores que están a peores que otros, ¿no? Aquí en la cancha de Juventud.
1: Sí, exactamente. Hay sectores que están muy complicados, realmente. Y bueno, es donde resbalan por ahí los jugadores. En tres cuartos de cancha, ¿no? De un lado y del otro es donde están por ahí las complicaciones en el escenario. Recién aquí quería un jugador de Pueblo Nuevo ir a marcar precisamente a Gastón Palacio y se terminó resbalando, ¿no? Porque está complicado realmente en sectores la cancha.
0: Hay tiro de esquina para Pueblo Nuevo. Rubén Piaggio se va a encargar de la pelota parada. Llegará el balón desde el costado derecho. Es para el Zabalero, mandaron la pelota por lo bajo. El centro no fue bueno igualmente. Vuelve la pelota para Piaggio. Otro centro al área. Saca. Hacia adentro le quedó el balón para que vaya por esa pelota ahora. Jorge Palacio. Quiere Palacios. Y Gastón Palacio la termina sacando al córner. Hay tiro de esquina ahora desde la izquierda para el Zabalero.
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0: Van a mandar esa pelota al área. Atención. Quiere Pueblo Nuevo. Espera Santiago Herrera por adentro también. Jorge Palacio. Se mueve Ramondegui también en el área. Fue la pelota. Quería Ramondegui. Saca Juventud. Le queda para Gabriel Tea. Tea que la manda hacia arriba. Quería por esa pelota. Iba Muñoz. Pero el árbitro del partido que dice que paró el juego por un choque, ¿no?
1: Exactamente, chocaron allí dos jugadores. Era Herrera, el jugador del equipo de Pueblo Nuevo y de Juventud. No puedo ver quién es, pero bueno, quedó atendido, sí, uno de los jugadores del equipo Liebrero también.
0: Bueno, por eso están atendiéndolo al futbolista de Juventud Turdera Reina. Se ingresa la asistencia, está detenido el juego aquí en este primer tiempo, están 0-0.
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0: Bueno, por ahora casi nada, ¿no? En estos primeros 14 minutos.
1: Muy poco. Aquel cabezazo de Julio Muñoz fue lo más importante en el partido. Buenos reflejos, buena tajada allí de Monona Cano para el equipo de Pueblo Nuevo. Pero fue lo único importante del partido hasta el momento. Muy poco, sí complicado por sectores, lo que es la cancha, como lo decíamos. Pero un partido muy parejo y la situación más clara hasta el momento ha sido para el equipo Liebrero.
0: Muy bien, todavía no se reincorpora. Ahora sí, el futbolista de Juventud Turdera Reina. Así está. ¿Quién es?
1: Gastón Palacios.
0: Gastón Palacios.
1: Exactamente, Gastón Palacios era finalmente el jugador que terminó golpeado.
0: Muy bien, bueno, lo van a retirar del campo de juego. Se va a reanudar el partido. Bote a tierra. Tocan la pelota aquí para que vaya sacando ese balón en la bala. Ya la sacó el de Pueblo Nuevo. La mete Bogliacino nuevamente, pero directamente afuera, lateral. Saque de manos para Pueblo Nuevo en la mitad de la cancha. 14 minutos y medio de este primer tiempo. Esto está 0-0 aquí en el Boulevard. Va a sacar la pelota Rubén Piaggio. No tiene jugador descubierto. Ahora la manda hacia arriba. Fue esa pelota, pero no puede dominar la Herrera. Por esa la saca el Chano Paredes. Termina sacando de cabeza ahora Alan Domínguez. Quedó el balón en la mitad de la cancha para que la luche Darío Muñoz. Se la quiere llevar Lautaro Palacio. El balón rebota en el de Pueblo Nuevo. Se escapa afuera y en lateral es para Juventud.
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0: Quería Muñoz, Darío Muñoz. El balón se pierde afuera, impulsado por el hombre de Pueblo Nuevo. Ha estado más afuera que adentro. La pelota en lo que va de este primer tiempo, primer cuarto de hora. Ya sacaron la pelota por el costado izquierdo. Quiere sacar Pueblo Nuevo. Le quedó para Arena. Arena busca hacia adentro para Palacio. Este le da bien. Va Palacio. Remate al arco. Por encima del travesaño. Se pierde la pelota de salida desde el arco para el Zabalero.
1: Intento de Juventud. Fue bueno el intento. Más allá que se terminó yendo muy por arriba del travesaño. Fue bueno el intento. Intentar desde afuera. Donde Juventud por ahí es el que aproxima más sobre el arco rival. Está un poquito mejor en el partido. Más allá de que con poca situaciones sobre el arco de Monona Cano.
0: Sale Cano tocando la pelota para Martínez Ramondegui, la revolea Ramondegui. Ya corre Quintero para sacar esa pelota cuando iba Jorge Palacio. El Chuben Piaggio la mete de cabeza hacia adentro para Calatayú, que hizo con Gali, repara Gali. Le quedó la pelota atrás, saca Quintero. Le quedó para Tea, pivotea bien de cabeza. Toca para Arenas, pierde Arenas con Lautaro Palacio. Fue tocando el balón por el costado derecho para Josen. Va saliendo Josen, le frena la marcha. Darío Muñoz se le hizo rebotar en el de Pueblo Nuevo, por eso el lateral será para Juventud en la mitad de la cancha.
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0: Vamos Monona Cano tomando ese balón para salir desde el fondo. 17 minutos de este primer tiempo. Sacará la pelota desde el fondo. Tendrá que hacerla aquí el arquero de Pueblo Nuevo. Ya la saca hacia arriba. Fue ese balón. Quiere Gastón Quintero. Devuelve Quintero. Ya empieza a correr allí Muñoz, Julio Muñoz, termina sacando la pelota. El de Pueblo Nuevo, otra vez al lateral, otro saque de mano que corresponde a Juventud Urdina Reina. Ya lo hicieron, tocaron la pelota para Román Arenas, la saca Ramondegui, la revienta en realidad Ramondegui, va a ir el Chano Paredes, lo van a presionar a Paredes, la presiona Herrera, le ganó, se lleva la pelota Herrera, define, y la pelota se pierde cerquita del ángulo superior derecho. Se reprochan entre arquero y defensor. Toda Herrera que la luchaba, ganaba, se quedaba con la pelota, definió ante la salida del arquero, le quedó incómoda para definir, se le había perdido la pelota al Chano Paredes, quedó mano a mano, pero estaba algo incómodo para definir, definió como pudo Santiago Herrera y se pierde cerca, lo tuvo Pueblo Nuevo.
1: Lo tuvo el equipo de Pueblo Nuevo, increíble, increíble realmente lo que se terminó errando allí el delantero de Pueblo Nuevo, llegó el Chano Paredes a perder el balón, increíblemente cómo se pierde la pelota por cerca del arco defendido por Miguel Lemos, increíble realmente la situación, había quedado mano a mano, se equivocaba el Chano Paredes, quedó mano a mano el 9 del equipo de Pueblo Nuevo, la terminó tirando por el costado, situación increíble, la más clara del partido fue para el equipo de Pueblo Nuevo.
0: Ahí lateral, saque de manos para Juventud ahora, uno para cada uno en este primer tiempo, lo que va 19 minutos, saque lateral para el librero en 19.
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0: Saca Pueblo Nuevo, quiere lucha Tea, le queda para Alan Domínguez, la quiere hacer rebotar en Julio Muñoz, se la lleva Julio Muñoz, le quedó atrás, lucha por ese balón Laval. El árbitro dijo que hubo mano, hay tiro libre desde el costado derecho, será pelota. Pilota para Juventud Urdina Reina. Lindo tiro libre al costado del área.
1: Lindo tiro libre que va a tener ahora sí el equipo de Juventud. Gastón Palacios, como siempre, va a ser el que va a comandar la pelota parada en el equipo liebrero. Me quedé pensando realmente en la situación de Pueblo Nuevo, ¿eh? Increíble realmente cómo Herrera la terminó tirando afuera esa situación, la más clara del partido. Y ahora es Juventud el que va a intentar de pelota parada.
0: Sí, porque cuando le ganó el Chano Paredes le quedó atrás la pelota. El Chano ni sabía dónde estaba la pelota, se la había perdido. Y para quedar mano a mano, cuando quiso controlarla, le quedó un poquito atrás y después ya se avivó el Chano, le venía de atrás, remató algo incómodo, pero no dejó de ser riesgoso igualmente el ataque de Pueblo Nuevo, que lo tuvo, uno para cada uno hasta el momento, y ahora el que quiere Juventud para levantar esa pelota al área, contra el área, desde el costado derecho. Hay tiro libre para Juventud, en forma de centro va a caer cerquita del área menor, imagino, la va a meter allí Gastón Palacio, va a ir Palacio para meter ese centro, está Tía adentro también Quintero, llega Palacio, mandó el centro, Calatayud termina sacando de cabeza, le queda para Herrera, quiere la réplica, Herrera va llevándose la pelota, Herrera le ganó, queda la pelota para que vaya el mismo Herrera y termina luchando esa pelota Laval, la quiere ahora Calatayud, resbala el de Pueblo Nuevo, por eso sale Bogliacino, la metió Jorge Palacio, le salió un pase para Josep por el costado izquierdo, le va a quedar la pelota para Gali, quiere Lucas Gali, va Gali, termina allí rematando y después queda el balón, un choque allí, sí, entre choque. Gali y Laval, sí, para sí, mí no hubo falta, ¿no? Porque quedaba dolorido en el área el hombre de Pueblo Nuevo, el que ataca ahora es Juventud, quiere con Román Arenas, va Arenas, sale a cerrar Ramondegui, le queda para Arena, se apoya atrás, tocando para Bogliacino, Bogliacino que manda la pelota al área, sacando de cabeza el Chuben Piaggio, le va a quedar para Gastón Palacio, la gana Gastón Palacio, va casi patinando en el barro y sacando el balón, ahora Pueblo Nuevo a la mitad del terreno, la lucha Gastón Quinteros, va a luchar ese balón, también Gali, la pelota la saca Quinteros al lateral, saque de manos para la banda.
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0: Tendré que hacerlo aquí Rubén Piaggio. Es el encargado del lateral, juega por el costado izquierdo, ya toca el balón para Satira, va Satira, descarga para Piaggi y este la metió para Gali, se le perdió la pelota a Gali, gana igualmente y Quintero lo desacomoda en el aire, le comete falta, tiro libre que corresponde a Pueblo Nuevo ahora.
1: Arriba en el aire, había saltado el jugador de Pueblo Nuevo y es ahí donde lo termina golpeando Gastón Quintero y le termina cometiendo la falta. Ahora el buen tiro libre lo va a tener el equipo de Polo Nuevo y Rubén Piaggio, ¿no? Es quien maneja la pelota parada en el equipo de Gualeguaychú.
0: Sí, señor, va a ir el Chuben Piaggio hacia el costado del área, como el anterior para Juventud, pero con mucho menos ángulo. Es más, la pelota contra la línea de fondo, les diría, que se va a ejecutar. Si la mete con pierna zurda, será en forma de centro. Si no, irá Calatayú tratando de darle rosca para que alguien la desvíe en el camino. Pero antes, van a atender al futbolista de Pueblo Nuevo que está atendido.
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1: Hay segundo gol de Central Entrerriano. Central Entrerriano ahora gana 2-0 frente a Camioneros. Pablo Alza marcó el gol para el equipo de Central.
0: Bueno, en los otros partidos no hay novedades.
1: No hay novedades, está ganando, sí. Bueno, Independiente le está ganando 2-0 a la vencedora. 0-0 Juventud Unida, Central La Roque. 0-0 también Defensor del Oeste Deportivo.
0: Muy bien, por ahora empata el líder del campeonato Deportivo Urdinarrain, que quería acercarse también, está empatando, no lo está pudiendo aprovechar. También empata Juventud Urdinarrain. El único que suma es Independiente hasta el momento y Central Entrerriano. Ayer empataron también, empató Unión y Sarmiento. En el arranque de esta fecha hay tiro libre, aquí va a ir Palacio, finalmente.
1: Palacio, finalmente, exactamente, el número 10, Jorge Palacios.
0: Jorge Palacio, entonces, un diestro, le va a dar rosca, entonces, a la pelota, dos hombres en la barrera, va Jorge Palacio, fue el primer palo, la desviaron, y después saca Gastón Quintero, la lucha atea, la quiere igualmente el Chuben Piaggio, quiere con Herrera, Herrera luchando con Darío Muñoz, quiere Herrera, guapo Herrera, se la lleva el 9, va Herrera, se frena, le quiere sacar, saca, es habilidoso Herrera, la aguantó muy bien, tocó para Piaggio, Piaggio que amaga, dejó hacia adentro para Calatayú, buena jugada, mete el centro Calatayú, y Paredes, saca la pelota del área, la mete nuevamente, mandaron ese balón para que se la cubra, saca, no la cubrió nada, terminó sacando ese balón, la revoleándola, la quiere meter Lautaro Palacio ahora, saca el Chano Paredes, salimos, pega el grito, la mete, así el Chuben Piaggio, le queda la pelota para Julio Muñoz, Muñoz que domina, descarga para Gastón Palacio, quiere ir ahora a atacar Juventud, va Juventud con Palacio, se le acaba la cancha por el costado y por eso el lateral defensivo para Pueblo Nuevo.
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0: Ya saca el Chuben Piaggio, mete la pelota hacia arriba, para que vaya Herrera, la saca el Chano Paredes, rebotó por último en Herrera, se pierde la pelota, y por eso el lateral, saque de manos para Juventud Torrera Reina, que va a reponer desde el fondo en 25-0-0.
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1: Muy bien, hay gol de Deportivo, Gol de Deportivo Urdinarrain a los 28 minutos. El gol de Deportivo, ya le vamos a estar confirmando el autor del gol. Pero gana Deportivo, le está ganando 1-0 a Defensores del Oeste.
0: Muy bien, está ganando Deportivo entonces. ¿Será el facha? Imagino, ¿no?
1: Imagino, sí, pero bueno, porque nos mandaron el número, ¿no? El número 9 nos dijeron, pero ya le vamos a confirmar quién es el autor del gol.
0: Muy bien, hay pelota aquí que corresponde aquí a el Juventud Turdina Reina, tiro libre en el fondo, juega corto el equipo librero, la juegan para el Chano Paredes, va a presionar Herrera, va sacando Eversack, le queda la pelota para Román Arena, la mandan hacia arriba, quiere Pueblo Nuevo, saliendo del fondo Josen, le queda para Eversack y después la pelota se pierde al lateral, saque de mano desde el costado derecho, será para el equipo de Gualeguaychú, quedó dolorido un hombre del Sabalero. Allí el árbitro ha dicho lateral, saque de manos para la banda.
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1: Exactamente, Franco González, el autor del gol, entonces para Deportivo, el Facha González pone arriba Deportivo, 28 minutos del segundo tiempo, gana Deportivo por 1-0.
0: Bueno, está ganando en una cancha dificilísima Deportivo,
1: sí,
0: ¿no?
1: Sí, muy difícil, realmente, como es la cancha de Defensores del Oeste, le está descontando dos puntos, también al equipo de Juventud Unida se pone Deportivo ahora 9 del equipo de Juventud Unida.
0: Muy bien, y aquí pasa poco realmente en el Boulevard Rivadavia. Está 0-0. Mirá cómo sonamos en Punta del Este con el amigo Dante Hill. Mirá la postal que nos manda.
1: Mirá,
0: allí, Radio La Playa 89.7 y el mar, la tremendo. Tranquilidad del mar. Tremendo lo que nos manda Dante Hill. El abrazo para nuestro amigo allá en Punta del Este. Vamos a ver si en el verano pasamos a visitarlo.
1: Pinamar.
0: Pinamar. Pinamar, Punta Pinamar. Del Este, dije yo. Pinamar, claro. En la costa argentina, no en el Uruguay. Pinamar, exactamente. Allí está nuestro amigo Dante Hill escuchando la radio, haciendo sonar también nuestra voz en un partido donde pasa poco, Johnny, ¿no?
1: Sí, sí, pasa muy poco realmente en el partido. A ver, una clara para cada uno, ¿no? Aquel sí. Cabezazo de Julio Muñoz, que respondió muy bien Eduardo Cano, y aquella jugada donde se termina equivocando el Chano Paredes, quedó mano a mano el jugador, el número 9, Santiago Herrera, del equipo de Pueblo Nuevo, la terminó tirando afuera. Fue lo más claro del partido, luego muy poco realmente en el partido.
0: Sí, señor, ahora quien está en el piso es el Chuben Piaggio. Está detenido nuevamente el juego, 28:30.
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0: Bote a tierra va a dar el árbitro. Nuevamente habrá balona que corresponde a Pueblo Nuevo, la saca Martínez Ramondegui, saliendo Ramondegui, la mete hacia arriba, quedó el balón para que vaya Herrera, quería Herrera, saca, saca, le queda el balón para que vaya Gastón Palacio, Palacio que toca esa pelota hacia arriba, ahora para la bal jugó con Julio Muñoz, quiere Muñoz, va Muñoz, termina cometiendo falta, sí señor, el árbitro dejó seguir, no cobró falta, va saliendo desde el fondo sacando Ramondegui, le queda el balón para saca, cabecea, saca, la bajó Bogliacino, la lucha allí, Herrera, le queda la pelota para el avance de Pueblo Nuevo, la metieron al balón para que vaya saliendo, saca nuevamente, la revienta, saca, la pelota quedó a la mitad del terreno, Jorge Palacio, que se apiada de nosotros, juega por abajo, Rubén Piaggio, que la manda nuevamente por arriba, para Lucas Gali, iba sacando la pelota desde el fondo, el Chano Paredes, la mete, allí Federico Calata ayuda, la lucha Gastón Palacio, la saca a un costado, lateral, saque de mano del costado izquierdo para Pueblo Nuevo.
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0: Sacando el balón, remató Jorge Palacio, le había sacado de cabeza, allí el hombre de Juventud, le quedó en el aire, al número 10, que sacó un remate que se pierde muy lejos del arco, es salida desde el fondo, corresponde al equipo de Urdina Rain, que repone 0-0 el partido.
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0: El cachito Bogliacino toca para saca, este deja para el Chano Paredes, Paredes jugando con Gastón Quinteros, va Gastón Quinteros, levanta la vista Gastón Quinteros, la toca para Gastón Palacio, Palacio tocando para Román Arenas, Arenas hacia arriba, le queda el balón, no puede, el de Pueblo Nuevo, Jorge Palacio, se le pierde el balón afuera, lateral, saque de mano desde la derecha, será para Juventud Turina Rain, tenemos 31 minutos, 0-0 el encuentro.
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0: ¡Ay, pelota! Aquí para el equipo de Pueblo Nuevo, del costado izquierdo de la cancha, lo va a hacer allí el Chuben Piaggio. Va a sacar el Chuben, la mandan hacia arriba, saca la pelota Gastón Quintero, le queda para Román Arenas, quería Federico Calata ayuda, y este entrega el balón hacia arriba ahora para que corra Lautaro Palacio, lo va a encarar a saca, allá en la parte complicada de la cancha también, allá está bastante mojado, al costado del área por el ataque del arco que da, por el ataque derecho del arco que da la ruta 20, va Pueblo Nuevo, gana saca, la jugó para Tea, a ver, arranca Tea, quiere Julio Muñoz, se puso en posición adelantada, pasa Román Arena, cierra Rubén Piaggio, sacando esa pelota directamente a un costado lateral. Saque de manos en tres cuartos y es para Juventud ahora.
1: Lo Deportivo con este resultado parcial está quedando como único escolta del equipo de Juventud Unida. Juventud Unida 39, Deportivo Urdinarrain 30, 29 para Central La Roque e Independiente Juventud de Arrain 28.
0: La pelota le queda para el Chano Paredes. Va allí Cachito Bogliacino. Bogliacino que la manda hacia arriba para Tea. Va perdiendo Tea. La saca Calatayú, se la regaló a Román Arenas y Arenas se entrega mal. La pelota se pierde afuera y el partido no es bueno. Si se equivoca Arenas, los de buen pie se equivocan. Bueno, peor todavía. El balón se pierde afuera, lateral, saque de manos, defensivo para la banda.
2: 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Seguimos en Insta como tercer tiempo, punto Urde.
0: Queda ese balón para que vaya luchando Tea. La lucha Jorge Pagli, Lautaro Palacio. Iba Palacio, la mandó hacia arriba, no había nadie. Por eso sale por esa pelota Miguel Lemos, quedándose con la bola. El arquero de Juventud Urdinarrain, 33 y medio. Fue la pelota para Gastón Palacio. Palacios que va para el lateral derecho, la tiene Palacio, juega hacia atrás para Quintero, lo van a presionar a Quintero, juega para su arquero, corre Gale, toca Lemo descargando el balón para que vaya ahora el Chano Paredes. Este toca para Saca, toca en el fondo Juventud Urdinarrain, pero no avanza. Le tocan el balón ahora para Bogliacino. Bogliacino hace su tarea y toca para que vaya ahora Gastón Quintero. Va saliendo Quinteros desde el fondo. Sale Quinteros. Y claro, si pasan estas cosas, ¿no? Juventud Urdinarrain es como que toca ahí libremente, pero después no sabe cómo no terminar reventando el balón. No sé, claro, si me explico.
1: Exactamente, no tiene ese nexo entre la mitad de la cancha y los delanteros. El equipo de Juventud se le está complicando para poder salir. Intenta, sí, tocando en el fondo, pero luego se le complica realmente al equipo de Juventud. Allí se hablan también los centrales que tratan de abrir la cancha, tal vez abrir un poco el equipo de Juventud también para que se abra el equipo de Pueblo Nuevo. Sin embargo, está bien parado Pueblo Nuevo igualmente en la cancha, se lo puede ver bien parado y está también ordenado sobre todo el equipo de Pueblo Nuevo ante la salida de Juventud.
0: Muy bien, va saliendo del fondo ahora Juventud nuevamente. Toca la pelota Bogliacino para Saca. Saque toca hacia atrás, dejando para el Chano Paredes. Espera allí Pueblo Nuevo. Va para Gastón Quintero. Se equivoca Quinteros. Y después falta. Falta del número 8. Falta de Elías Laval. Cuando iba Gali. Y hay tiro libre. Tiro libre que corresponde a Pueblo Nuevo.
1: Es el primer amonestado del partido. El número 8 de Juventud, Elías Laval. No le quedó otro, ¿no? Tuvo que cometer la falta allí el número 8 de Juventud. Y qué tiro libre que va a tener Pueblo Nuevo.
0: Sí, señor. No sé si tendrá para firmarse allí el número 13. Es de muy buen pie el Chuben Piaggio, que llegó a jugar B Nacional. Va a ir allí el número 13 con pelota parada. 3, 4, 5 hombres conforman la barrera. Hay que poner hombres en la barrera, Montero. Hay tiro libre que corresponde a Pueblo Nuevo. Va a ir allí, me llegó el remate. Pegó en el caño. La tocó Lemos. La tocó Lemo, dice el árbitro del encuentro. Hay tiro de esquina, lo tuvo Pueblo Nuevo, se salva de milagro Juventud. Sí,
1: gran remate, gran remate de Rubén Piaggio. Aquí la toca apenas Miguel Lemos, la pelota pega en el travesaño y se va afuera, tiro libre de esquina.
0: Hay tiro libre de esquina, sí señor. Y es para Pueblo Nuevo, llega el centro de Piaggio, centro al área, cabezazo desviado. Se pierde el cabezazo de Martínez Remondegui. Se fue abriendo la pelota. Se fue lejos, en definitiva, del caño zurdo. Va a reponer desde el arco Juventud nuevamente.
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0: La pelota para la bala, juega para Gastón Palacio, no puede salir Juventud bien. La recupera Pueblo Nuevo, queda la pelota aquí para que vaya el Zabalero. Rebota en el de Juventud, se pierde afuera lateral. Saque de mano desde el costado izquierdo. Es para la banda, tendrá que hacerlo el Chuben Piaggio. Arriba, espera Herrera. Arriba también. Se muestra Lucas Gali. Fue la pelota para Gali. Toca nuevamente para el Chuben Piaggio, que limpia hacia adentro. Y este toca para Jorge Palacios. Palacio la abre para Josen. Ya espera Lautaro Palacio para aquel sector por la derecha. Quiere desbordar Lautaro Palacio. Lo persigue, saca. Se queda con la pelota. Palacio va tratando de amagar. Rebota el saque y se pierde afuera lateral. Saque de manos. Y para Pueblo Nuevo, enfrente del área va a ir el equipo Zabalero. Va, quiere, rodea el arco de Miguel Lemos en 37 minutos. Habrá saque lateral, saque de mano. Es para Pueblo Nuevo, ya lo hicieron. Mandaron la pelota por el costado derecho, llegó al centro, saca el Chano Paredes con el muslo, terminó sacando la pelota. Le queda para Tea, para la réplica de Juventud. La metió Cachito Bogliacino y corre Arenas. Cierra sacando Martínez Ramondegui, sacando bien la pelota. Le quedó para Lautaro Palacio. Palacio en la mitad de la cancha, la lucha. Bogliacino se la lleva, Palacio nomás. Tocó hacia adentro, lo complicó con el pase y por eso saca. Allí Eversaca, sacando ese balón hasta más allá de la mitad de la cancha, le queda para Román Arena. Casi de casualidad Arena la tocó para Tea. Va Gabriel Tea, espera Tea, qué pelota para que vaya. Darío Muñoz está en el área, se quiere acomodar. La tiene Darío Muñoz, metió el centro para Julio Muñoz.

0: le termina rebotando la cola Muñoz y termina saliendo la pelota del área. Va Arenas, resbaló Arenas cuando iba a meter el centro y por esa salió fallida y recupera la pelota por lo nuevo y ahora va el Chuben Piazza, ya se muestra Gali, la abre por el costado derecho, buena lectura, tocando para Lautaro Palacio, le prendió el arco, bueno, una forma de decir, la pelota se perdió lejísimo del caño derecha. Va a salir desde el arco ahora Juventud.
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0: Va a salir nuevamente Juventud, lo va a intentar nuevamente el equipo librero saliendo, jugando del fondo, les queda para Bogliacina, ya abierto Palacios, pasa antes por Gastón Quintero, y este toca la pelota para Bogliacina, pasa por Palacio, va Palacio, Palacio que toca hacia atrás para Bogliacina, Bogliacina entregándose balona para que vaya, ahora nuevamente el Chano Paredes, Paredes que toca la pelota por el costado izquierdo para Eversaca, ya que mandó el balón hacia arriba para que vaya Tea, quiere Tea, la pelota rebota en quién, en nadie, el lateral saque de mano que corresponde a Pueblo Nuevo que va a salir desde el fondo 0-0.
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0: Hay pelota que corresponde a Pueblo Nuevo saliendo desde el fondo, sacando ese balón, cabecea Palacio, le queda allí en el retroceso al equipo de Pueblo Nuevo, presionaba al de Juventud, hubo falta del hombre de Pueblo Nuevo, dijo el árbitro del partido, para mí cobró una mano. Habrá tiro libre entonces que corresponde al librero a la salida de la mitad del terreno, con pelota parada va a ir Juventud, se va a sumar allí el Chano Paredes, se va a ir al área también, aparece Julio Muñoz también dentro del área, se mete Darío Muñoz que viene a hacer goles en Juventud Torena Rain, por supuesto Tea, va a llegar el centro, va a ir largo por parte de Gastón Palacio, Palacio va a jugar esa pelota, jugó corto, abierto por la izquierda, la entregó para Arenas, este fue para Palacio, Palacio para Bogliacina, pasa por Arenas, Arenas toca la pelota hacia adentro para Tea, Tea se busca lugar en el área y saca Ramón Degui, le queda para Arenas igualmente, rechaza Pueblo Nuevo, quería el Chano Paredes que todavía estaba merodeando para allí, quiere el Chano Paredes, va jugando por la derecha para la bala, rebotan el de Pueblo Nuevo y se pierde la pelota afuera y por esa es lateral, saque de manos para Juventud en frente del área.
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0: Hay pelota que corresponde a Juventud Urdina Reines, tendrá que hacerla el equipo librero, 41-20 tenemos, tendrá que hacerla allí Gastón Palacio desde la derecha, van a mandar ese balón, la sacaron al córner por esa, es tiro de esquina ahora para Juventud Urdina Reines, Palacio que viene de hacer el lateral, será el encargado también del tiro de esquina, llega al centro de Palacio, rechaza, sacando Pueblo Nuevo, le queda para Gastón Quintero, mirá Quintero, se da media vuelta, la rechaza, Pueblo Nuevo, va quedando ese balón para el Chano Paredes, Paredes que la sacó al lateral, el saque de manos para Pueblo Nuevo, ahora que va saliendo desde el fondo.
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0: Ya juega el Chuben Piazza, ya mandó la pelota hacia arriba para Herrera, la saca el Chano Paredes, le queda para Bogliacina, Bogliacina hacia atrás, entregando la pelota para Gastón Quintero, va Quintero, juega ese balón para Tea, Tea a la mitad del terreno, va pivoteando Tea, le cometen falta, por esa hay pelota parada para Juventud ahora.
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0: Pelota para Gastón Palacio, fue para Román Arena, quiere Julito Muñoz, entrega para Arena nuevamente para Muñoz, Muñoz y el centro, y después no puede Darío Muñoz, se la desvió justita. Calata Jody por esa, le quedó incómodo para Darío Muñoz y terminó sacando el Zabalera. Y quiere Juventud sobre el final del primero. La tiene Gastón Palacio, tocó para la bala, quiere Palacio, rebotó por último en él. Se la saque desde el arco, sí señor, saque desde el

0: arco para que salga Cano desde el fondo.
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2: Bueno, termina mejor este primer tiempo el equipo de Juventud, tal vez sin tener chances claras, sí, sobre el arco de Mononacana, pero sí teniendo más la pelota. Está complicado, ha complicado, sí, el campo de juego, lo que fue el desarrollo del primer tiempo.
0: Queda ese balón aquí para Gali, la metió Palacio, para el otro Palacio, para Lautaro, quiere Lautaro, ganó, metió el centro hacia adentro, repara Quinteros, nadie pudo quedar de frente, quiere Gali, después va quedando esa pelota, cómo quedó el balón bollando en el área, y nadie venía por adentro, llegó tarde Gali, había resbalado incluso Quintero, le había hecho muy bien Lautaro Palacio, por la derecha. Nadie pudo aprovechar esa pelota en el área, ahora es salida para Juventud.
2: Es lo que decíamos, ¿no? Ha complicado el terreno de juego, el desarrollo, sí, normal del partido. Quiso resbalar a Gastón Quintero, nadie pudo llegar del equipo de Pueblo Nuevo, realmente en una situación donde volvió a complicar el campo de juego la salida, nuevamente del equipo de Juventud.
0: Quiere por ese balón, allá en el fondo, tomando la pelota, el equipo librero. La tiene Gastón Quintero, va Quintero, 44 y media, se termina este primer tiempo, pasa la pelota por Lemo, ahora por Eversaca, saque, toca la pelota para Bogliacino, va Bogliacino por esa pelota, entregó para Saca, Saca entregando la pelota hacia arriba para Muñoz, devuelve desde el fondo, sacando el Zabalera, le queda el balón para Quintero, Quintero que deja para Lemo, Lemo que entrega la pelota para que vaya Bogliacino, va presionando de a poquito por lo nuevo, Saca que quería, rebota la pelota en el de la banda y por eso se pierde la pelota al costado lateral, saque de mano que corresponde a Juventud ahora.
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0: Bueno, Quinteros hacia arriba y el árbitro del partido, Gustavo Ramírez, dice que no hay tiempo para más. Aquí en el Boulevard Rivadavia se termina el primer tiempo. Ha pitado Ramírez y están empatando. Juventud Turdina Rey 0, Pueblo Nuevo 0, final. Final del primer tiempo.
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2: Bueno, la verdad es que pocas situaciones, con pocas situaciones, un primer tiempo que no tuvo situaciones muy claras, aquella de Juventud, ¿no? El cabezazo de Julio Muñoz que termina tapando bien el arquero Mononacano, y aquella jugada donde Herrera termina robando el balón, le termina quedando la pelota frente al arquero Miguel Lemos y lo termina tirando por afuera, fue lo más claro del partido. Luego sí, muy complicado el terreno de juego para poder desarrollar con normalidad lo que es el juego en este primer tiempo, ha complicado obviamente el normal desarrollo, pero realmente con pocas situaciones ha ido este primer tiempo, por eso estamos 0-0.
0: Sí señor, nos vamos nosotros a recorrer nuestra cartilla publicitaria y venimos con el segundo tiempo. Por ahora está todo en cero.

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Ya de final ganó Central Entrerriano, ganó 2-0, le ganó al equipo de Camioneros. De final ganó Deportivo, gol de el Pacha González, 1-0. De final también Juventud Unida, Central Arroz, que no pudieron hacerse goles, terminó 0-0. 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
1: Muy bien, y aquí están empatando, no se sacan diferencias, Juventud Urdinarrain y Pueblo Nuevo. El comentario de Jonathan Sartori para el aire de Cristal.
2: Bueno, en un primer tiempo donde realmente hubo muy poco entre los dos equipos, sí muy luchado el partido, pero claro, el campo de juego no permitió el normal desarrollo justamente de lo que fue ese primer tiempo. Sí hubo situaciones, la más clara para Juventud, aquel centro de Gastón Palacio que termina cabeceando en el primer palo allí Julio Muñoz, uno de los que hoy aparece como titular en el equipo liobrero, terminó salvando muy bien a puro reflejos Monón Acano su arco para que el partido continúe 0-0. Después, como les decía, ¿no?, un trámite muy parejo del partido, Juventud por ahí intentando jugar más o intentando salir jugando en realidad el equipo liobrero, abriendo la cancha, tratando de abrir el equipo. Sin embargo, un equipo de Pueblo Nuevo muy ordenado, un equipo de Pueblo Nuevo concentrado en lo que era la salida de Juventud y también en el partido, tuvo en una situación donde se equivoca allí en la salida el equipo liobrero, donde se equivoca Luciano Paredes y termina la pelota quedándole al número 9, Santiago Herrera, que también se demora, igualmente, obviamente también, que Paredes fue para incomodarlo en la definición al número 9, lo termina incomodando y termina tirando el balón afuera, ¿sí?, el número 9 ante la salida de Miguel Lemos. Fue lo más claro que tuvo el equipo de Pueblo Nuevo. Después sí, situaciones de pelota parada, aquel tiro libre, ¿no?, de Rubén Piallo que termina tocando Miguel Lemos apenas y la pelota termina pegando en el travesaño. Y después, como les decía, ¿no?, la verdad que un trámite donde intentaron sí los equipos, sobre todo más el equipo de Juventud Urdinarrain, pero realmente complicó todo el campo de juego, ha complicado porque no está obviamente de las mejores condiciones el campo de juego y ha complicado en la salida, sobre todo se resbalan mucho en los jugadores en lo que es la salida, y allí donde complicado, una situación para cada uno tal vez lo más claro, y si quiere sumarle por ahí aquel tiro libre de Rubén Piallo también que termina pegando en el travesaño, lo más claro del partido, muy pocos, por eso estamos 0-0.
1: Se retornaron los equipos, ya está todo listo para este segundo tiempo, va a pitar el árbitro del partido, Gustavo Ramírez, hace sonar el silbato. Está en marcha el segundo tiempo.
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1: La pelota para Herrera, para que ataque Herrera, 9 de Pueblo Nuevo, metieron esa pelota al área, fue el remate por encima del travesaño de Lautaro Palacio de Pueblo Nuevo, que ataca ese arco que da al Boulevard Rivadavia. En este segundo tiempo, Juventud va hacia el arco que da Ruta 20, hay salida para el equipo liebrero, que repone desde el fondo, ganó Deportivo, empató, dejó puntos en el camino el líder, también dejó en puntos en el camino el que era escolta, y tenemos nuevo escolta, Johnny.
2: Exactamente, sí, dejó puntos en el camino nuevamente el equipo de Juventud Unida, terminó empatando frente a Central La Roque, quien era el escolta, y por eso Deportivo con su triunfo aprovechó precisamente el empate entre ellos para acercarse a Juventud Unida y también para superar al equipo de Central La Roque. Ahora el nuevo escolta es precisamente Deportivo Urdinarrain, 39 puntos para Juventud Unida, 30 para Deportivo Urdinarrain, 29 para Central La Roque, y el equipo de Independiente la próxima fecha aquí en Urdinarrain Deportivo Rinarrense entre La Roque.
1: Partidazo, con quien va Juventud Unida, después me dice, en la próxima también, porque bueno, y también vamos a preguntar si se abre un interrogante o no en el campeonato, porque la realidad es que Juventud Unida ha ganado un solo partido en esta segunda ronda, Johnny.
2: Exactamente, ha ganado un solo partido ante el último, que es Camioneros, es el único partido que ha ganado el equipo de Juventud Unida, donde hoy volvió a empatar, no pudo allí precisamente ganar frente a Central Roque. La próxima fecha enfrentará a Sarmiento en cancha de la Tromba de visitante. Tendrá que ir Juventud Unida, tendrá que visitar a Sarmiento.
1: Dificilísimo partido para Juventud Unida el próximo fin de semana también, claro, el clásico del interior del departamento acá en Urdinarrain también será determinante para el campeonato. Veremos si aprovecha Juventud Urdinarrain también esta nueva pérdida de puntos del líder del campeonato. Va tomando esa pelota aquí Pueblo Nuevo, envío largo para que vaya Lucas Gali, cubre el Chano Paredes, le queda la pelota para Lemos que va saliendo desde el fondo, le va quedando la pelota para Palacio, y esta entrega para Román Arenas entregó la pelota para la bala, hacia arriba, saca al Chumen Piaggio, sacando el balón al lateral, saque de manos para Juventud a la mitad del terreno.
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1: Quedó la pelota en la mitad de la cancha, va queriendo por ese balón, Pueblo Nuevo la saca, Bogliacino saliendo por la pelota hacia arriba para que vaya Arenas, saca el Chuben Piaggio con pierna derecha, hacia arriba para Gali, cabecea Gali, la saca Bogliacino, hubo falta contra Gali, dijo el árbitro, tiro libre para Pueblo Nuevo que va con pelota parada.
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1: Habrá tiro libre para Pueblo Nuevo, van a mandar esa pelota al área, desde la salida de la mitad del terreno, será el tiro libre para el equipo de Gualeguaychú, el Chuben Piaggio la mete con pierna zurda, fue resbalando igualmente Gali, alcanza a cabecear, saca el Chano Paredes, quedó viva la pelota de chilena, intentaba Ramón Degui, no hubo problemas para Lema, para que se quede con la pelota, sale Lema, pelota larga hacia arriba, para que vaya en el ataque, un cambio en Juventud, mira, no lo había visto, no lo había observado, ahora lo presentamos.
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2: Ingresó con la número 16, Rodrigo Allende. Se retiró con la número 7, Julio Muñoz.
1: Muy bien, es el cambio entonces en el equipo de Miguel Charén, hoy conducido por Cristian Guerri.
2: Exactamente, quien está dentro del campo de juego es Cristian Guerri. Se lo pudo ver también entre semanas a Miguel Charén con sus dirigidos, pero bueno, obviamente tratando de recuperarse el técnico de Juventud.
1: Hay que cuidarse, Miguelito, hay que cuidarse. Así que le mandamos un abrazo al técnico de Juventud Urdinarrain. Queda la pelota aquí para Gabriel Tea. Remataba de larga distancia Tea sin problemas para el arquero Morona Cano, que le dio vista. La pelota se perdió afuera, la salida desde el arco que corresponde a Pueblo Nuevo, que va saliendo desde el fondo.
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1: Saca la pelota larga hacia arriba, va el Chano Paredes, saca a Paredes, le completa a Palacio, lo encontró Arenas, casi en la mitad del terreno, la pisa Arenas, se la pellizcaron, igualmente le queda para Quintero, Quintero jugando para Palacio, Palacios para Arena, lo van a presionar Arena, se está complicada la cancha en ese sector, la recupera Pueblo Nuevo, quiere Pueblo Nuevo con Jorge Palacio, retrocede Palacio, se apoya en el Chuben Piaggio, este la metió por el costado izquierdo, ataca Pueblo Nuevo, la había filtrado Calata, ayuda, la deja salir el Chano Paredes, no tenía potencia por esa. Valde, Pueblo Nuevo, casi la pierde el Chano Paredes, las revolea Quintero, la va sacando Quinteros, el balón se pierde afuera y esa lateral saque de manos para la banda.
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1: Después le cuenta la audiencia, Jonathan, cuánta fecha le van a quedar a este campeonato que se pone lindo. El torneo Apertura, Eduardo Barbosa, va sacando la pelota Gastón Palacio. Palacios que se acaba, rebotón en nombre de Pueblo Nuevo, la saca Quintero, le queda el balón, ahora en el círculo central, llevando la pelota por la derecha, Josen, entregó para Lautaro Palacio, Lautaro Palacio por el costado derecho, entrega ese balón hacia atrás para Jorge Palacio, mandó el centro, y venía por detrás de todo, pero no puede llegar a esa pelota el hombro de Pueblo Nuevo, se pierde el balón por raya final y será salida. Salida desde el arco para Juventud que repone.
2: Un Pueblo Nuevo que arrancó mejor, ¿eh?, en este segundo tiempo. Arrancó mejor el equipo de Matías Horst. El centro que intentó Jorge Palacio, justamente un ex Juventud Urdinarrain, campeón con Juventud Urdinarrain en el torneo, en la Copa Entre Ríos, en el torneo provincial. Buen centro, no pudo llegar ningún jugador de Pueblo Nuevo. Igualmente arrancó mejor Pueblo Nuevo en el segundo tiempo.
1: El balón es por el costado derecho para el equipo de Juventud Urdinarrain, habrá salido, ¿no? El árbitro está diciendo que es para Pueblo Nuevo, es el lateral. Para el otro lado dice el asistente, claro. Allí le agarraba el de Pueblo Nuevo. El árbitro no tomaba la decisión. Y el asistente termina señalando para el otro sector. Por eso, ahí saque de manos para Juventud Urdinarrain. En definitiva, va a sacar esa pelota, saca. Tendrá que hacer efectivo el lateral. Allí se va a ganar una sonza amarilla Gali, ¿no?
2: Exactamente, sí, porque agarró la pelota y la tiró más hacia atrás, para que saque de más hacia atrás el lateral el jugador de Juventud, y es por eso que el árbitro entonces amonesta a Lucas Gali, primer amonestado del equipo de Pueblo Nuevo, segundo amonestado que tenemos en el partido.
1: Sí, en realidad lo amonesta por los gritos de la gente, ¿no? Porque
2: un poco sí, también.
1: Porque tenía razón Gali, tenía que sacar de más atrás, de hecho saca de más atrás, ¿no?
2: Sacó de más atrás, pero bueno, lo que agarró la pelota, tiró el balón y los gritos fue la amarilla.
1: Exactamente, bueno, quedó la pelota acá para Gastón Palacio. Palacio que la manda hacia arriba para Rodriguito Allende, que no va a llegar. Se perdió la pelota por el costado lateral. Saque de manos para Pueblo Nuevo en el sector defensivo. En posición del 3 hay lateral para el Zabalero.
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1: Quiere Jorge Palacio, lo encontró a Josen por el costado derecho, avanza en la mitad de la cancha Josen, ya tocó la pelota hacia arriba para Lautaro Palacio, le gana la cuerda al costado derecho a Saca, después le va cometiendo falta, tiro libre. Tiro libre desde el costado derecho. Habrá tiro libre para Pueblo Nuevo ahora.
2: Sí, fue fuerte, el número 3 de Juventud termina cometiendo falta, Eversac, bien por el árbitro, aquí por la falta, y también después lo fueron duro a Darío Muñoz. Allí el jugador de Juventud, inmediatamente igualmente el jugador de Pueblo Nuevo fue a pedirle allí disculpas, pero también le fueron fuertes al número 11 de Juventud. Dura falta de Versac, no fue el cartón amarillo, pero sí la falta y van a tener que ingresar a atender al jugador de Pueblo Nuevo.
1: Sí señor, está dolorido, allí habrá tiro libre desde el costado derecho que corresponde a Pueblo Nuevo. Allá se recupera Darío Muñoz. Cuando se recupere el de Pueblo Nuevo, va a tener un lindo tiro libre del costado del área el equipo de Matías Jorza. Con pelota parada va a llegar el Zabalero.
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1: Tenemos tiempo, Leo.
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1: Allí se levanta Lautaro Palacio. Va a llegar el tiro libre para Pueblo Nuevo. Lo va a hacer Rubén Piaggio. Será el encargado de mandar esa pelota que va a ir dando giros para llegar hasta el área menor, como le da habitualmente allí el Chuben Piaggio. Va a meter esa pelota, sueña que la ayuda dentro del área Herrera, también a Ramondegui que se suma, quiere el Zabalero. Estamos en el segundo tiempo, señoras y señores, 0-0 está el partido, 10 minutos de la etapa complementaria, con uno menos transitoriamente porque atendieron a Palacio y sale, la mete el Chuben Piaggio, le dio rosca y saca, termina de cabeza sacando la pelota al córner, era difícil, se iba cerrando contra el arco, hay tiro de esquina ahora para Pueblo Nuevo desde el costado derecho del arco que da el boulevard, van a meter ese centro, allí quiere el equipo de Jorza para levantar el centro, se mueve Remondegui, se mueve Calatayud, llega al centro, centro, saca Palacios, termina sacando el peligro, la mete igualmente el otro Palacio, Lautaro Palacio, y queda la pelota para las manos de Lema, del arquero de Juventud que controla.
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1: Saca la pelota desde el fondo, Agustín Josen. Le queda el balón para que ataque allí Muñoz. Gana Darío Muñoz. Se le lleva por la izquierda. Llegó Domínguez para sacar la pelota. Evita la salida, no. Dijo que se perdió afuera, lateral, dijo el árbitro, por eso, habrá lateral, bien ofensivo de Juventud Turdina Reina, enfrente del área, va a ir el hombre de rulos, allí Versaca para meter esa pelota al área, se muestra Darío Muñoz, juega hacia atrás para que vaya Román Arenas, la pisa Arena, jugó para Saca, Saca ensayó un centro con derecha, quedó a la media luna, quería Palacio, la quiere sacar Pueblo Nuevo, lo consigue sacando con Satira, el balón se pierde afuera, impulsado por el hombre de Juventud, por eso, en lateral defensivo para Pueblo Nuevo.
2: Pero le está costando mucho Juventud en este segundo tiempo, no ha podido agarrar la pelota todavía el equipo liebrero, en esta intentó con Román Arenas, con Darío Muñoz, pero realmente le está costando muchísimo en este segundo tiempo donde está haciendo todo de Pueblo Nuevo.
1: Corre por esa pelota Palacio, va Palacio, no puede controlar, se le pierde la pelota afuera y es lateral ahora para Juventud en el sector defensivo.
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1: Quedó la pelota para Josen, Agustín Josen, tocó para el Chuben Piaggio, Piaggio que la mete por adentro, rechaza Bogliacino, va Bogliacino, le va quedando la pelota para Bogliacino, tocó para Palacio, Palacio en tres cuartos, lleva la pelota a Palacio, hubo falta, no, que se levante, dijo el árbitro, y por ella, el que ataca ahora es Pueblo Nuevo, porque la lleva Rubén Piaggio, espera compañía, tocó para Jorge Palacio, fue para el Chuben Piaggio, toca bien hacia arriba para Satira, pasa Tira, entregando el balón para Gali, Gali que quiere así, termina sacando Juventud y recupera Arenas, y el que va es el liebrero ahora Palacio, atención, a tres cuartos de cancha se muestra por adentro, fue la pelota para Arenas, Arenas que quiso con Tea, no lo pudo encontrar a Tea que comenzaba a estar solo, y el que va ahora es Pueblo Nuevo, de ida y vuelta, palo y palo, quedó la pelota, saca que termina recuperando cuando iba Pueblo Nuevo, le quedó para Arenas, la metió para Palacio, Palacio habilitado, se mete en el área.

0: de Juventud, gol de Juventud, Tea lo hizo, en definitiva, la pelota, lo buscaron a Gastón Palacio, por el costado derecho, de palo y palo iba, recuperó saque primero, metió la pelota hacia adentro, la abrieron, al costado derecho, largo para que vaya, ganando por la banda derecha, para que aparezca Gastón Palacio, que le ganó al defensor, se metió en el área, algo incómodo, la picó sobre la salida de Monona Cano, quiso sacar el defensor porque se le metía, pero la pelota quedó viva y la empujó Tea, Gabriel Tea, terminó dándole a la red para marcar el primero del partido y el primero de Juventud, que también quiere dar pelea en el campeonato liebrero. Gabriel Tea pone arriba Juventud Urdina Rain, minuto 15 de este segundo tiempo. Juventud 1, Pueblo Nuevo 0, Gabriel Tea lo hizo.
1: Cuando lo decíamos, ¿no? Era todo del equipo de Pueblo Nuevo. La primer situación que tiene el equipo liebrero en este segundo tiempo termina marcando. Muchas protestas, ¿no? De la gente de Pueblo Nuevo con la posición de Gastón Palacio. A mí, verdaderamente, no me pareció, ¿eh? No me pareció que esté en posición adelantada Gastón Palacio. Pero bueno, va a ser jugada, obviamente, para analizar por qué es eso lo que protesta la gente de Pueblo Nuevo en la posición de Palacios. De dónde estamos nosotros es muy difícil. Realmente a mí no me pareció que esté adelantado el jugador de Juventud Urdina Rain, y luego sí, lo terminan incomodando, lo terminan agarrando, igualmente puede rematar y la pelota le termina quedando a Tea para poner el 1-0 en el partido.
0: Quiere Darío Muñoz, ahora fue Muñoz, salió débil el remate, le había recuperado bien Rodrigo Allende, va Pueblo Nuevo y quedan espacios para Juventud Urdina Rain. Eso es lo que pasó en el palo y palo de recién, recuperó Zac, la metieron rápido para Palacios, que había quedado un ataque Palacios, por eso, porque está de lateral derecho el futbolista de Juventud Urdina Rain, se metió en el área con todo lo que eso significa, y después Tea terminó empujando a la red para poner el 1-0, lo gana Juventud Urdina Rain, y ahora quiere el Chube Empieza, tocó para Gali, Gali habilitado, rebota en Quintero, se jugó la vida, Quintero se arrojó como si fuese arquero y le terminó rebotando la pelota a él cuando definía Gali, la saca, quedó el balón para que controle ahora Rodrigo Allende, arranca Allende por la banda derecha, siempre con la pelota Allende, espera compañía, lo encontró Bogliacino la mete hacia adentro para Arenas que va, vuelve desordenado Pueblo Nuevo, le queda la pelota para Darío Muñoz, en posición adelantada Muñoz, turbina, así el chiquilín, habrá salida desde el fondo para Pueblo Nuevo que repone.
1: Y un Juventud Urdina Rain que ahora también está aprovechando el traspié del equipo de Juventud Unida, que no pudo ganar en su partido frente a Central La Roque, y se ubica también como escolta junto a Deportivo Urdina Rain con 30 puntos ahora también el equipo liebrero.
0: Bueno, le luchan los equipos de Urdina Rain en definitiva el campeonato a Juventud Unida, que igualmente tiene una buena diferencia, son de 9 puntos.
1: 9 puntos de diferencia exactamente, son la diferencia que tiene con Deportivo y parcialmente con Juventud Urdina Rain.
0: Corre Rodrigo Allende, va retrocediendo Ramón Degui, tocó para Monona Cana, juega la pelota a la mitad de la cancha, gana Palacio, se queda con la pelota Palacio, parece estar mejor ahora Juventud, la metieron larga para Darío Muñoz, le rebota Muñoz y le va larga, y por esa quiere salir Pueblo Nuevo, la meten hacia arriba, le queda para Saca, va Ever Saca, toca para Arenas entrega para Darío Muñoz, y este para Saca, fue el balón ahora para Román Arenas, la pisa Arenas, entrega para Darío Muñoz, Muñoz que quiere, va jugando por el costado izquierdo, mete en el centro, que falta después, le llegó a la carga Josen, terminó cometiendo falta luego, ¿no? Luego sí, de que largó el centro.
1: Sí, era falta, se le fue directamente a derribarlo, era falta contra Darío Muñoz, donde no termina cobrando nada el árbitro, pero la verdad para mí se equivoca aquí porque fue directamente a derribar allí a Darío Muñoz.
0: Muy bien, están pidiendo asistencia, habrá salida para Pueblo Nuevo aquí, el árbitro no pitó por esa, después de la asistencia sale desde el arco el Sabalero, gana Juventud 1-0.
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0: Bueno, allí recién acaba de ingresar la asistencia, han retirado al futbolista de Juventud, se va a reponer cuando autorice el árbitro.
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0: Está ganando Juventud Urdina Rey por 1-0, gol de Tea. Lo ganó Deportivo en el cancha del Tractor Celeste, 1-0, gol del Facha González. Allí estuvo Agustín Fernández con la cámara de tiempo Deportivo Televisión. La pelota le queda acá para Román Arena saliendo del fondo. Fueron cobrando falta y por eso habrá tiro libre defensivo para el equipo liebrero que repone.
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0: Sacará Gastón Quintero, entrega la pelota en el fondo para Lemos. Lemos que reparte por el costado derecho, entregándose balones para que saque la pelota. Allí el Chano Paredes, quería Ramondegui, quiere Rodrigo Allende, la saca Landomínguez, presiona, Juventud, le queda la pelota para Calata, ayuda, va luchando Juventud, le quedó para Bogliacino, Bogliacino que quiere, va Bogliacino, repartiendo esa pelota para que vaya Ever, saca, llega a cuerpear el de Pueblo Nuevo para que se pierda la pelota fuera lateral, saque de mano, saque lateral, ya lo hicieron, jugaron la pelota por el costado derecho, le queda el balón para que vaya en el fondo, quedando ese balón sacando Juventud Urdina Rain, va queriendo Jorge Palacio, la tiene Jorge Palacio, va Palacio, toca la pelota fuera lateral, saque de mano desde el costado derecho para Pueblo Nuevo, lo va a hacer efectivo Josen, Josen que manda ese balón para Jorge Palacio, quiere allí Herrera, va Herrera tomando esa pelota, la va luchando Darío Muñoz, la tiene Herrera, la pisa, Herrera es habilidosa, va saliendo la pelota, le queda para Josen igualmente, cambio de punta, lo buscó al Chuben Piaggio, fue la pelota para él, la tiene Piaggio a la salida de la mitad de la cancha, va Piaggio, lo custodian de cerca, allí el número 8 Elías Laval, tocaron por el costado izquierdo, le queda para Calatayud, la saca Bogliacino, quedó la pelota hacia adentro para Arena, y te toca para Tea, ya lo ve pasar a Darío Muñoz, pero interrumpe Josen, se la lleva Darío Muñoz, el árbitro del partido, retrocobra cobrando la falta contra Tea, tiro libre la mitad del terreno para Juventud ahora.
1: No estaba sacado de partido Josen, no, primero fue con Muñoz, ahora fue con Gabriel Tea cuando soltaron el balón directamente a derribar, trata de charlar con él Calatayud, el capitán, porque está sacado de partido totalmente el número 4 del equipo de Pueblo Nuevo.
0: Ahora pelota en la mitad de la cancha para Juventud Urdina Rain, tendrá que hacerlo aquí el jugador Gastón Quintero, ya entregó para Arenas y este juega para Laval, la dejó pasar Laval y se le perdió por raya final y por eso es salida desde el arco para el Zabalero, gana Juventud 1-0, 22 minutos del complemento.
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0: Ya saca la pelota el Chuben Piaggio, quedó el balón para Jorge Palacio, va Palacio, Jorge Palacio que quería, termina sacando Juventud Urdina Rain, le queda el balón hacia arriba para Rodrigo Allende, de que pegó en el taco a Rodrigo Allende cuando quería arrancar la marcha y por esa le quedó la pelota atrás. La lucha de Darío Muñoz ahora va quedando ese balón para la salida de Alan Domínguez. Quería Bogliacino sacando ese balón afuera lateral. Saque de manos para Pueblo Nuevo desde el costado derecho cuando hay dos modificaciones en el Zabalero. 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
1: Pues bien, van a ingresar con la número 13, Thiago Martinolich, y con la número 18, Andrés Rojas. Se retiran en el equipo de Pueblo Nuevo con la... No se retiró. Ahora sí, viene por aquí con la número 8, Octavio Satera. Es uno de los que se retira y el otro que se retira con la número 7, Lautaro Palacios.
0: Muy bien, las modificaciones, los cambios en el equipo de Matías Jorza. Está ganando Juventud Urdina Rain por 1-0. Se está metiendo como escolta junto con Deportivo 9 de Juventud Unida. Va y por esa pelota Bogliacino. Saca Bogliacino. El balón lo luchaba Andrés Rojas, que también tuvo su paso por Juventud, ¿no?
1: Exactamente, ex Juventud Urdina Rain, Andrés Rojas, quien ingresó en el equipo de Pueblo Nuevo. También, bueno, ya hace mucho tiempo, ¿no?, que está en Pueblo Nuevo.
0: La pelota quedó aquí para que vaya por ese balón a Pogliasino, juega hacia atrás, entregando el balón para que vaya el Chano Paredes, Paredes para Palacio, Palacio la mete larga hacia arriba para que corra por esa pelota Rodrigo Allende. Llegó antes Ramón Degui, hubo falta de Rodrigo Allende y por esa pelota al piso para la salida del Zabalero.
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0: Saliendo desde abajo, Pueblo Nuevo, queda ese balón para Josen, la saca Josen para Herrera, le queda para Saca. La revienta, Zac no quiso problema. Devuelve de cabeza a Domínguez. Le queda para Calatayuda. Y ahora para Josen. Josen que busca el pelotazo para Andrés Rojas, luchando con Quinteros. Gana Quinteros. Quedó la pelota en el círculo central para Rodrigo Allende. Martín Oriche que gana. Pasa entre dos. Tocó la pelota hacia arriba para que ataque Pueblo Nuevo con Gali. Y este entrega la pelota para el Chuben Piaggio. Piaggio para Gali. Gali casi como patinando allí dentro del barro, termina perdiendo la pelota, la metieron para Tea, le queda el balón para Domínguez. Domínguez saliendo desde el fondo, entregando para Rubén Piaggio. Arranca Gali ahora, quiere Bogliasino, se frena, toca hacia atrás para que vaya el Chuben Piaggio. Fue para Gali, Gali que entrega la pelota para Martín Oriche, le quedó atrás y por eso sacó el Chano Paredes, la entregó para Arenas. Román Arenas luchando allí, el jugador Calatayuda, le quedó para Tea, toca ahí bien Juventud ahora, entregó la pelota hacia adentro para Román Arenas. Arenas la puso para que vaya arriba Bogliasino, cortó Martín Oriche sacando esa pelota para Gali, nuevamente para Martín Oriche, tomando esa pelota, le queda el balón ahora para Calatayud, la metió hacia arriba para Roja, no puede Roja y el arquero de Juventud Miguel Lemos se queda con la pelota.
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0: La cabeció Darío Muñoz tras la salida de Miguel Lemos, la pelota no se pierde por raya final, no la deja salir Josen, y por esa la tiene en el fondo Pueblo Nuevo. Cuánto va, preguntan, 26 minutos y medio, 1-0, lo gana Juventud Urdinarrain, quiere sacar, saca, termina ganando esa pelota de Herrera por el costado derecho, gana la banda, mantiene el centro, saca Quintero, sacando la pelota, le cayó para Palacio, este mete el centro, va sacando Quinteros, quiere por esa pelota la bala, termina ganando, se queda con el balón, la metió para Rodrigo Allende, saca Ramón Degui, termina sacando esa pelota, va Martínez Ramón Degui, la abre por el costado izquierdo para el Chuben Piaggio y se manda al área, llegó el centro, centro pasado, y después el de Pueblo Nuevo terminó cabeceando más para que no se pierda por raya final, que con destino hacia el arco era Herrera, la recupera Juventud, la tiene Román Arena, la abre por la derecha, está abierto y solo Gastón Palacio, Palacio que entrega para Laval, lo presiona el Chuben Piaggio, gana Laval, después sin falta termina recuperando Pueblo Nuevo, querían para Roja, lo anticipan a Roja y por eso recuperó el Chano Paredes, la desprendió para Arena, Arenas que va a Román Arenas, conduce Arena, la toca a la derecha para Rodrigo Allende, Allende y el centro le quedó para Darío Muñoz, remate el arquero Cano, tapa Cano, el remate de Darío Muñoz, lo tuvo Juventud ahora.
1: Terminó pateando el arco y terminó el arquero respondiendo de excelente manera porque le terminó saliendo precisamente el tiro a donde estaba ubicado allí Monona Cano, lo estaba incomodando un poco el sol, encandilándolo, sin embargo el remate le salió al cuerpo del arquero, situación para Juventud, se ha tornado de ida y vuelta, sigue el partido ahora en estos momentos.
0: Muy bien, nueva modificación en el Zabalero.
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1: Se retira con la número 11, el único amonestado del equipo de Pueblo Nuevo, Lucas Gali, ingresa con la número 15, Eric Bernigau.
0: Quedó la pelota para Romana Arena. Lleva el balón Gastón Palacio, nuevamente para Arenas, tocaron para Rodrigo Allende, quería Allende, la saca Josen, de casualidad le cayó a Darío Muñoz, quiere Darío Muñoz, se cae solo y termina recuperando la pelota. Pueblo Nuevo, más Pueblo Nuevo, gana Arenas, presiona Josen, le queda la pelota para Saca, la metió hacia arriba, va a ganar Calatayud, quiere Calatayud, el balón se perdió por el costado, hay pelota para Pueblo Nuevo, pelota al piso para el equipo de Igualeguaychú, falta de Tea, lo que ha pitado el árbitro del encuentro será balón para el Sabalero, ya sacó la pelota hacia el costado izquierdo Josen, para que vaya Rubén Piaggio, conduciendo, metiendo la pelota por el costado izquierdo, fue el balón hacia arriba, pero llega hasta el fondo y no puede meterse en el área, el equipo de Horza, ya recupera Juventud, arranca Rodrigo Allende, ganó a toda velocidad por la derecha, espiratea, la tiene Rodrigo Allende, ahora se frena, quiere amagar, quiere ganar y va a terminar perdiendo. Rodrigo Allende se quedó la pelota aquí para que vaya por ese balón saliendo desde el fondo. Pueblo Nuevo, quieren hacia adentro, falta del hombre de Juventud, la bala, el que comete la infracción, tiro libre que corresponde a Pueblo Nuevo cuando hay un cambio ahora en el librero.
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1: Muy bien, va a ingresar con la número 15, Axel Villa, se retira con la número 13, Eversack, en el equipo de Juventud.
0: Muy bien, la modificación, el cambio en el equipo de Urdinarrain, que está ganando por un tanto contra cero. Único partido que comenzó más tarde, por eso tenemos 30 minutos del complemento aquí. Empezó en realidad a 4:15 de la tarde, estaba previsto este partido. Va a sacar la pelota a la mitad de la cancha, tendrá que hacerla Pueblo Nuevo con el Chuben Piaggio, jugó para Josen, Josen que controla, quiere mandar el centro, saca la pelota, el Chano Paredes, la mete Josen nuevamente, la rechaza el Chano Paredes, quedó la pelota para Darío Muñoz, en la mitad de la cancha se la quiere llevar Laval, quiere Rodrigo Allende, chocan entre los de Pueblo Nuevo, le queda para Martín Oriche, este saca el balón, la revolea a la mitad de la cancha, quería por esa pelota el reciente ingresado Bernie Gaud, gana el de Juventud, pero termina mandando la pelota al vacío, por eso la cubren para que se pierda la pelota por la última línea de salida desde el arco para el Sabalero.
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0: La sacó Quinteros, quedó la pelota para que vaya Agustín Josen, entrega hacia adentro, va tocando Martín Olicha, entregando hacia atrás para Domínguez para Remondegui, se abre el Chuben Piaggio, prefiere el largo profundo y el balón para Gastón Palacio, que va saliendo del fondo, saca la pelota Palacio, otra vez se corre Rodrigo Allende, repala, por eso gana con facilidad de Remondegui, mandando la pelota al área, saca Quintero, queda la pelota corta, por eso quiere ganar Bernigaud, la lucha Palacio, el balón se pierde afuera y el lateral será para Juventud, va a salir desde el fondo el equipo librero.
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0: Quiere el Chuben Piaggio, jugó para Palacio, Palacio que va, la tiene Palacio, busca bien por el costado izquierdo, llega al centro y no puede, por detrás de todo, Jorge Palacio que no podía definir, Villa que no terminaba de sacar y le quedaba la pelota para el número 10, que si le daba al arco era cambiarle la dirección a la pelota, el balón se perdió por el costado, ahora es pelota para Pueblo Nuevo, que lo tuvo
1: ahora el equipo de Pueblo Nuevo, arrancó bien desde atrás, ¿no? Allí por el sector izquierdo, el volante del equipo de Gualeguaychú, el centro hacia adentro, no la pudo sacar Axel Villa y tampoco la terminó rematando Jorge Palacio, que le terminó sorprendiendo el balón en esta jugada.
0: Centro desde el córner, fue para Remondegui, Remondegui la manda hacia arriba, quería roja, la saca desde el fondo Román Arena y completa Palacio, va ese balón para que controle y se quede con la pelota, aquí Pueblo Nuevo, va Pueblo Nuevo, insiste el Sabalero, la pierde ahora Bernigaud, gana Calatayud, se queda con la pelota Calatayud, va a la lucha de 5 allí con Bogliasino, desprende la pelota por el costado izquierdo, ya va entregando la pelota ahora para que vaya el Chuben Piaggio y ahora para Calatayud, fue para el tanque Roja, quiere Roja, darse la vuelta, Roja gana, Roja, lleva Roja la pelota y después Quintero termina sacando ese balón, sacando el balón afuera lateral, saque de manos para el Zabalero.
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0: Le dio la pelota al árbitro igualmente. Hay salida para Juventud Urdina Reina, que va a reponer desde el fondo cuando hay modificación en Pueblo Nuevo.
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1: Muy bien, va a ingresar con la número 14, Felipe Calatayud, se retira con la número 4, Agustín Josen.
0: Muy bien, la modificación, el cambio en el equipo de Matías Jorza. Hay salida que corresponde al librero. Igualmente, después del gol cayó mucho Polo Nuevo, ¿no? Sobre todo en el retroceso.
1: Sí, a ver, le costó obviamente a Polo Nuevo después del gol. También el gol le sirvió mucho al equipo librero, ¿no? Que mejoró precisamente después con el resultado a su favor.
0: Va a sacar la pelota desde el fondo. Aquí, Juventud. Antes autorizan un cambio, me parece, en el librero. A ver, me parece que sí. ¿Se hace o no se hace?
1: Están esperando ahí, a ver si se hace el cambio o no. Está aquí el asistente. Veremos quién exactamente si lo autorizan.
0: Muy bien, presentamos.
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1: Va a ingresar con la número 13, Alan Cave. Se retira con la número 8, Elías Laval.
0: Muy bien, el cambio, la modificación en el equipo liebrero. Elías
1: Laval se retira, ingresa Alan Cave.
0: Alan. Sí. Perfecto.
1: Alan Cape.
0: Alan Cape, pues perfecto, se no lo tenía anotado. Queda la pelota acá a la mitad de la cancha para que ataque Pueblo Nuevo. La tiene el tanque Roja. Va Roja allí de espaldas al arco por ahora. Y se va alejando. Se da la vuelta ahora. Quería Roja, la pisa Roja. Termina ganando esa pelota y después cometiendo falta Roja. Hay tiro libre.

0: responde a Juventud Urdina Reiner casi en la mitad del terreno.
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0: Saca la pelota, aquí Gastón Quintero, entregando para Villa, Villa para que vaya, ahora Tea, jugaron para Arenas, va Román Arenas, Arenas que quiere por el costado izquierdo, tocó para Darío Muñoz, Muñoz y el centro, pelota al área, pero nada vale, banderina arriba por esa, ese tiro libre indirecto, repone desde el fondo, sale el Sabalero.
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0: 37 minutos, avanza Juventud, le queda la pelota para Tea, Tea para Darío Muñoz, se mete en el área, penal, no, es penal, de acá a la China, es penal.
2: Increíble, ¿no?
0: Increíble el penal que no cobra el árbitro, Gustavo Ramírez. Va a definir el jugador de Juventud Urdina Rain. Para mí no hay dudas, ¿eh?
2: Para mí tampoco, ¿eh? Para mí no hay dudas. Para mí era penal, claro penal, aparte. Y bueno, termina el árbitro no cobrando.
0: Que se levante, dijo el árbitro. Quedó lesionado, le dolió todo después de cometer esa falta que el árbitro dijo. Que se levante, bueno, para chequearlo el martes en Tiempo Deportivo Televisión. La saca desde el fondo, esto sigue 1-0 en favor de Juventud Urdina Reina, que se arrima también, se pone a 9 del líder Juventud Unida. Corre Rodrigo Allende, aquí termina perdiendo la pelota. Le queda para el Chuben Piaggio, va saliendo Piaggio desde el fondo. El balón rebota en el camino, hay lateral para Pueblo Nuevo.
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0: La familia Iquil, mirá mi amigo Bernardo y Ara, están escuchando, le mando el abrazo grande allí a mis amigos en Gualeguaychú. Tengo muy buenos recuerdos de esta familia cuando relatamos Juventud Unida en B Nacional. Me han recibido en su casa, me han tratado siempre muy pero muy bien. Ha sido una compañía también para este relator solitario de Urdina Rain, que iba a Gualeguaychú a relatar la campaña de Juventud Unida en B Nacional. La pelota se perdió por el costado, aquí el lateral, saque de manos que corresponde a Pueblo Nuevo. Le queda el balón aquí para Jorge Palacio. Palacio mandando esa pelota al área, la saca Quinteros. Quedó la pelota para el ataque con Herrera. Había una mano, dijo el árbitro. Vaya a saber qué cobró el árbitro del encuentro. Habrá salida para Juventud que repone.
2: Mano terminó cobrando en esta jugada. Pero bueno, quedamos todos con aquella situación del penal, ¿no? Para el equipo de Juventud, donde era muy claro realmente el penal para el equipo librero.
0: 39 minutos ante este segundo tiempo lo gana Juventud Urdina Reina por 1-0. Corre Rodrigo Allende por esa pelota, va Rodrigo Allende, se frena, gana Calatayud, termina sacando la pelota. Calatayud se la regaló a Tea que entrega esa pelota para Darío Muñoz, saca Calatayud, le queda para Tea. Este metió para Arenas, saca Calatayud nuevamente, le quedó para Bogliacino. Bogliacino la mete para Arenas y Rodrigo Allende venía de la posición adelantada, dice el asistente. Por eso hay tiro libre indirecto para Pueblo Nuevo.
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0: Ataca Pueblo Nuevo por el costado izquierdo de la cancha. La saca Bogliacino. Termina sacando ese balón y le va a quedar para Rodrigo Allende. Lo puede liquidar Juventud en esta. Pero Rodrigo Allende que pierde con Ramondegui, venía por adentro Palacio, iba a tener otra chance Pueblo Nuevo. Va a ir con el Ramondegui mandando esa pelota al área, rechazan desde el fondo, le queda la pelota para Andrés Roja, la quiso meter hacia arriba, terminó sacando el de Juventud, Román Arenas que quería, perdió Arenas, por eso gana el del Sabalero, pero le terminan pellizcando la pelota y por eso sale desde el fondo Juventud Urdina Rain. 40 y medio tenemos.
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0: Hoy despedimos a un gran oyente de Radio Cristal como Don Lito Tomasi, que siempre os escuchaba, siempre estaba atento a todas las transmisiones de Cristal con su deportivo, pero también con...

0: Todo el fútbol departamental lo despedimos hoy a su 91 Pirulo, nos dejó y lo vamos a extrañar mucho al viejito. El saludo para toda la familia Tomasi, allí por esta gran pérdida que tuvimos en las últimas horas de un gran oyente también de la radio. Va a sacar esa pelota aquí desde el fondo, saliendo desde abajo Rubén Piaggio. El balón se perdió por el costado, rebotando en el hombre de Juventud, por eso es lateral. Saque de manos para Pueblo Nuevo desde el costado izquierdo. Uno le da ritmo a esto, pero hay pocas situaciones para Pueblo Nuevo. Johnny lo ha tenido más Juventud después del gol.
1: Sí, después del gol realmente Juventud mejoró con el resultado a su favor, obviamente, pero ha mejorado. No le han hecho bien los cambios tampoco al equipo de Pueblo Nuevo, que así en el primer tiempo, justamente hasta el gol de Juventud, había sido todo del equipo de Pueblo Nuevo. Después sí, cuando obtuvo la ventaja el equipo liebrero, se afianzó también en el partido, sin tener tampoco, ¿no?, mayores chances sobre el arco de Mononacano, pero también sigue afianzándose en el partido y Pueblo Nuevo no pudo llegar con claridad sobre el arco de Miguel Lemos.
0: Lo quiere hacer ahora con Felipe Calatayud, va Calatayud, le metió para Rojas, va Rojas y el arquero llega antes. Miguel Lemos se queda con la pelota y controla sobre el final del partido. Va a salir desde el fondo Juventud, 42 y medio, gana el liebrero, 2-1-0.
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0: Queda la pelota aquí para Villa, que va saliendo, sacando la pelota al lateral, la mete Herrera, le queda para Jorge Palacio. Palacios que iba, la termina ganando Darío Muñoz, el balón al lateral, saque de mano, ya lo hicieron, tocaron la pelota para Felipe Calatayud, esta entrega para Rubén Piaggio, Piaggio que la mete hacia arriba, entregando ese balón para que vaya Bernigaud, entregando por el costado izquierdo, pasó el de Pueblo Nuevo, mete en el centro, la saca Quinteros al córner, tiro de esquina sobre el final, sueña el Zabalero ahora.
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0: Van a meter esa pelota al área para Pueblo Nuevo, todo Pueblo Nuevo va a meterse al área, llegó el centro, Zacatea sacando la pelota al lateral, saque de mano para Pueblo Nuevo, desde el costado izquierdo habrá saque de lateral para el equipo visitante. Tea marcó el único gol de este partido, minuto 15 de la etapa complementaria, llegó la única emoción que tiene este partido, va saliendo Felipe Calatayud, entrega para Monona Cano, Cano que controla la pelota en el fondo del arco, así entregando para Ramundegui, lo anticiparon a Ramundegui, fue Darío Muñoz sacando la pelota fuera, lateral, saque de manos para el Zabalero.
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0: Sí señor, cuando la agarra Tea estaba en posición adelantada, si lo hubiese dejado seguir a Rodrigo Allende, podía seguir, pero cuando Tea tuvo participación era él el que estaba en posición indebida, por eso hay tiro libre indirecto para Pueblo Nuevo, 44-44-44-45-44-46 Sartori, y esto está 1-0, la pelota es para Pueblo Nuevo, ya metieron esa pelota al área, la saca Juventud con arena, termina sacando ese balón, rechaza Bogliacino, le queda para Tea, ahora sí habilitado porque arrancó de su campo, pero dentro Palacio, lo liquida Juventud, la tiene Tea, metió el centro, bueno, Tea se demoró una eternidad en pasarle la pelota a Palacio y después encima en el centro le terminó rebotando a Calata.

0: la rechaza Quintero, Calatayud la deja viva y la ganatea, quiere Rodrigo Allende, pide en posición adelantada, corre Palacio, va Palacio por adentro, Tea, la tiene Palacio, no tiene compañía, ahora sí, entrega la pelota para Arena, Arena que va, va Arena, se mete hacia adentro, hacia la media luna, rechaza desde el fondo Pueblo Nuevo, va saliendo desde abajo, quiere, lucha, esa pelota cae, queda el balón para la izquierda y termina rebotando en Bogliasino, se pierde afuera, lateral para el Sabalero.
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0: Quiere por esa pelota Herrera, Herrera que juega, pero por ahora lejos del área, entrega el balón hacia la izquierda para Domínguez, que anda para allá, la entregó para adentro para Calatayud, Felipe Calatayud quería, rechaza el Chano Paredes, le quedó para Palacio y ahora sí lo liquida Juventud, va Palacio, lo ve pasar a Tea, le entrega la pelota para Tea, arranca habilitado, la tiene Tea, batea, se la alcanzó casi a Monona Cano, no lo puede liquidar Juventud, va sacando Monona Cano, la mete hacia arriba Darío Muñoz, que gana totalmente partido el juego, le queda la pelota para Darío Muñoz, Muñoz que la lleva por el costado izquierdo, se la termina perdiendo afuera, no deja seguir el árbitro, por eso es pelota para Pueblo Nuevo, que va recuperando metiendo esa pelota hacia arriba, se la regalaron para Arena, la metieron para Palacio, Palacio que va a dar la vuelta, lo van agarrando, dijo que no el árbitro, y la pelota la tiene ahora Pueblo Nuevo sobre el final del encuentro, ya tenemos 13, adicionado al reglamentario, ataca Pueblo Nuevo, se la entregaron, se la regalaron a Bogliasino, mete la pelota para Gabriel Tea, Tea, habilitado, la saca la pelota, allí sacando ese balón a Calatayud, quería Román Arenas, van tomando la pelota Pueblo Nuevo, que no ha podido llegar al arco, no pateó el arco en el segundo tiempo.
2: En el segundo tiempo no ha podido llegar exactamente el equipo de Pueblo Nuevo, había arrancado bien en el segundo tiempo, pero no pudo llegar claramente sobre el arco de Miguel Lemos.
0: La tiene Rodrigo Allende, va Allende, quiere con Palacio, gana Palacio, le queda la pelota por el costado izquierdo, entregando ese balón para que avance por esa pelota Pueblo Nuevo, mandaron la pelota hacia arriba, va a atacar el Ramondegui, los teros ya merodean diciendo, ustedes nos iban más temprano, no, arrancó más tarde, por eso todavía no pueden estacionar sobre el pasto donde habitualmente pasan el día, quedó la pelota para Ramondegui, va por ese balón, aquí queriendo Pueblo Nuevo para meter una pelota al área sobre el final, pero no lo puede hacer Lucha Villa, se lleva la pelota Herrera, gana Herrera, la tiene Herrera, la pisa, entregó para Ramondegui, Ramondegui el centro, centro al área y la pelota la saca, no pudo, allí ahora quiere Roja, no pudo Rojas y después detrás de todo aparecía Bernigau que tampoco pudo definir, se salva en esta Juventud, mandan el centro al área, rechaza Quintero, pelota al remate y la pelota le roza Ramondegui y se pierde cerca del palo zurdo, afuera.
2: Era el último remate, ¿no? Para el equipo de Pueblo Nuevo, ya sobre el final del partido, cuando tenemos 50 minutos ya de este segundo tiempo, no fue bueno el remate, se terminó abriendo el balón, va a salir desde el fondo Juventud, que en este partido sobre el final le puso emoción, sí, el equipo de Pueblo Nuevo.
0: Sí, señor. La logró meter al área, recién por lo menos, no pudo cabecear Roja y Bernigao, nunca pudo definir tampoco y por eso no terminó pasando nada, o era un cambio en Juventud, me parece que no hay tiempo para más, pero el cambio se va a hacer, presentamos.
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2: Va a ingresar con la número 14, Mirko Martínez, en el equipo de Juventud, veremos quién es el que se retira. Precisamente en el equipo liebrero, el número 4, ahí está, Gastón Palacios es quien se retira en el equipo de Juventud.
0: Bueno, innecesario este cambio, pero para mí lo terminaba, ¿eh?
2: Sí, sí, para mí también.
0: Ahora no sé si no da uno más.
2: El tema es que no dé un minuto más ahora, exactamente, sí, que no dé un minuto más ahora, porque me parece que sí, que sacaba a Miguel Lemos y lo iba a terminar, veremos a ver cuando saca Lemos ahora.
0: Bueno, veremos si lo deja un minuto más o si lo termina, el árbitro va a sacar esa pelota aquí, sacando Miguel Lemos, saca la pelota Lemos, Lemos que entrega el balón a la mitad de la cancha, quería Darío Muñoz, rebota en Calatayud, que le dije, que iba a dejar un

0: rato más. Se demoraba en el cambio y lo hace nomás, deja un rato más, igualmente la pelota la tiene Juventud Urdina Rain, 6 minutos y medio de tiempo adicionado al reglamentario tenemos, juegue, le dice el árbitro Villa, juega hacia arriba, criatea, la saca del fondo Pueblo Nuevo, le queda para Cachito Bogliacino, este para Arena, termina con la pelota Juventud, va a ir con Tea que va a guardar la pelota me parece, o la va a entregar para Darío Muñoz, sí, tratan de guardarla allá sobre el fondo, mete el centro ahora Tea, quedó el balón para Martínez pero estaba en posición adelantada, igualmente deja seguir el árbitro, mira el cronómetro, el árbitro del encuentro, le queda para Jorge Palacio y el árbitro del encuentro dice que se ha terminado el partido, ganó Juventud, ganó el Liobrero, se quedó con los 3 puntos, se arrima Juventud Unida, que vuelve a dejar puntos en el camino, lo ganó Juventud Urdina Rain 1, Juventud Urdina Rain 1 y el equipo de Pueblo Nuevo 0.
1: Relató Juan Manuel Fernández, comentario Jonathan Sartori, lo viviste por Cristal 89.7 para el mundo, cristalurdi.com.ar.
2: Bueno, en un partido donde, bueno, el equipo de Juventud en el segundo tiempo, cuando no había tenido situaciones en el partido, termina convirtiendo el gol, y luego sí, estuvo allí más tranquilo en el partido, sí, el equipo de Juventud pudo controlar a Pueblo Nuevo, que a pesar de los cambios no pudo llegar con claridad sobre el arco de el equipo de Juventud Urdina Rain, y termina allí entonces ganando Juventud, más allá de que Pueblo Nuevo le puso un poco de emoción sobre el final del partido, termina allí igualmente el equipo de Juventud ganando el partido.
0: Bueno, se armó aquí,
2: sí,
0: se armó complicado. Estaban a los gritos de afuera, gente con Jorge Palacio sobre todo, ¿no? Que tuvo su paso aquí, que fue campeón provincial con Juventud Urdina Rain, que seguramente no le habrán gustado los gritos, ¿no?
2: Sí, y también ahí está Gastón Palacio, Juventud, peleando, o sea, en realidad discutiendo, ¿no? Con la gente de Juventud también, ¿no?
0: Discutiendo con su propia gente, ¿no?
2: Sí, discutiendo con su propia gente.
0: Claro, lo que pasa es que, bueno, estas cuestiones que hablamos siempre, ¿no? El que tuvo su paso por acá, que le van gritando cosas que consideran injustas. Ya Palacio se venía peleando desde antes, con Jorge Palacio, me imagino, me refiero. Y después vino allí un hincha de Juventud contra el alambrado, reaccionó otro de Pueblo Nuevo también, y bueno, no pasó a mayores por eso, ¿no? Porque está el alambrado de por medio, ¿no? Pero se vivió un momento tenso sobre el final, ahora parece tranquilizarse todo, ¿no?
2: Sí, ahora parece tranquilizarse, pero bueno, sí, Gastón Palacio todavía, ¿no? Está obviamente un poco enojado con la gente de Juventud. Creo que son primos con Jorge. Por eso también el enojo seguramente de Gastón, ¿no?
0: Sí, señor. Así con su propia gente, ¿no? De el futbolista de Juventud Urdina Rain, que ahora se retira. Y ya también los futbolistas de Pueblo Nuevo se han alejado también de la situación y parece tranquilizarse todo. Igualmente no hubo nada raro aquí en el partido, ¿no? Son esos gritos que le habrán caído mal a Jorge Palacio porque vistió la camiseta de Juventud.
2: Sí, ¿no? Igualmente en una jugada donde viene hasta aquí, hasta cerca del alambrado, seguramente algún grito y hace señas, ¿no? Hacia la tribuna, y luego cuando termina el partido, sí, viene a buscar sobre todo a esa persona que le había gritado, seguramente a Jorge Palacio, que lo identificó en la tribuna, por eso, y bueno, por eso es que se termina también en un poco aquí la gente de Juventud yendo hacia la parte del alambrado, y también nuevamente la gente de Pueblo Nuevo. Ahora se ha calmado todo, ya Juventud se ha retirado del campo de juego, queda la gente de Pueblo Nuevo, sí, los jugadores protestando, para mí, lo que es la jugada del gol con la posición de Gastón Palacio. Eso es lo que protestaba sobre todo de la gente de Pueblo Nuevo.
0: Sí, igualmente un penal clarísimo, más grande que una casa, que no le dieron a Juventud Urdina Rain, así que bueno. Pero bueno, siempre protestas hay. Se va retirando allí la terna arbitral, me cuenta cómo queda esto, Jonathan.
2: Ah, son hermanos, dice Bernardo Iken aquí, saludo grande para él. Son hermanos, Jorge Gastón.
0: Entonces, claro, totalmente entendible la reacción, ¿no?
2: Sí, sí. Exactamente, totalmente entendible lo que es la reacción también. Por eso es que se peleaban allí, también lo discutían en realidad con la gente de Juventud de Gastón Palacio.
0: Muy bien, es bueno, todo más tranquilo. Ahora ya ha ganado Juventud Urdina Rain, ha empatado Juventud Unida con Central La Roque. ha ganado Deportivo de la Reina y así ha quedado el campeonato, Johnny.
2: Exactamente, sí, ha ganado Deportivo, ha ganado Juventud, empató Juventud Unida, quedó con 39 puntos el equipo de Juventud Unida, 30 puntos para Deportivo Urdinarrain y Juventud Urdinarrain, los nuevos escoltas que tiene el equipo de Juventud Unida, 29 para Central Arroque e Independiente en las principales colocaciones del torneo. Próxima fecha, Juventud Unida va a tener que visitar a Sarmiento, Juventud Urdinarrain visita a Central Entrerriano y aquí en Urdinarrain se van a estar enfrentando Deportivo Urdinarrain, Central Arroque, los principales partidos, ¿no? De lo que es la próxima fecha.
0: Bueno, ¿le gustó un poquito más el segundo tiempo, Tiaguito, o no?
3: ¿Cómo está, Juan? Sí, la verdad que fue un segundo tiempo un poco más entretenido. Sobre el final se vio empañado por estas acciones que decíamos, que marcábamos, sobre todo a lo largo de la segunda parte después del gol. Se empezaron a insultar ante la hinchada, los jugadores, con el 4 Agustín Josen y con Jorge Palacios. Que bueno, totalmente entendible la reacción de Gastón. Y yo creo que un poco mal por ese grupo de hinchas que hace 3 meses gritaban los goles y ahora lo tratan así.
4: Fue campeón provincial, ¿no?
3: Claro, yo creo que Gastón fue lo que él remarcaba, de que hace 3 meses acá lo aplaudían y ahora gritándole cosas que no tienen nada que ver con el partido, porque aparte en ningún momento provocó a la hinchada él antes de que le griten o algo de eso. Yo lo que noté es que cuando la hinchada lo tanteó, lo provocó, él le dijo, no sean desagradecidos. Y ahí lo que le dijeron muchos es, no la ganaste solo.
4: Claro, pero fue campeón provincial.
3: Sí, yo creo que también tiene que tener memoria. Porque si no, es muy fácil cuando un jugador tiene otra camiseta, bardearlo, putearlo, insultarlo. Y cuando está jugando para vos, lo aplaudís. No es así. Ahí creo que hay códigos en el mundo del fútbol que se deben respetar. Y si es un jugador importante en la obtención de un título tan importante como lo es un torneo provincial, la Copa Entre Ríos, creo que debería ser un poco más agradecido. No hablo toda la hinchada de Juventud, porque han salido a matarme después, pero creo que fueron unos... Sí, sería entre 5 y 10 hinchas que le insultaron mal, sin ningún sentido, porque no eran tampoco que él estaba haciendo un partido provocando la hinchada o pegándole a los... No, es más, creo que fue un partido muy correcto del 10, que en el único momento en el que reaccionó mal con la hinchada fue cuando lo insultaron, que le empezaban a gritar, que ahí él reaccionó, pero solo porque lo pincharon, si no creo que no hubiese reaccionado.
0: Bueno, gracias, Tiaguito. Nos estamos yendo, gente. Sí. Mañana seguimos en Tiempo Deportivo Radio. Se ha armado el campeonato, Johnny. Sí. Me parece que, sobre todo analizando por lo que es esta segunda ronda de Juventud Unida, ¿no? Y pensando que se le viene el federal al equipo de Cano y que en esta segunda ronda solo le ha ganado Camioneros, después muchos empates y la derrota con Deportivo, ¿no?
2: Claro, va perdiendo puntos en el camino ahora Juventud Unida, algo que no sucedió en la primera ronda porque ganó todos los partidos allí el equipo de Juventud Unida. Por dar un ejemplo, en 2 fechas Deportivo les contó 5 puntos a Juventud Unida, por dar uno de los ejemplos. Entonces abre obviamente el abanico por ahí para lo que es el torneo, también para los otros equipos que vienen desde atrás. Obviamente que cada fecha va a ser importante en lo que suceda. Van a que restan 6 fechas, 18 puntos en juego, tiene 9 Juventud Unida de ventaja, es mucha ventaja igualmente que tiene el equipo de Gualeguaychú, pero claro, empieza a perder un poco de puntos en el camino también. Y como le decimos, con esta estadística de que en 2 partidos, por ejemplo, Deportivo le descontó 5 puntos, obviamente que ahí también empezás un poco a analizar y ver cuál es la situación de los equipos que vienen detrás y ver qué es lo que va a suceder. Pero claro, la próxima fecha juega nada más ni nada menos que Deportivo Central Arroque, también en esa fecha, y se pueden dividir puntos o uno quedar un poco más relegado en el torneo también. Así que bueno, es un torneo que empieza a tener menos fechas, pero que abrió un poco más el abanico, sí, sobre el tramo final.
0: Mañana la seguimos, Jonathan Sartori en los comentarios, Tiaguito Capandegui junto a nosotros también, Agustín Fernández estuvo a la cámara de Tiempo Deportivo Televisión en el triunfo deportivo frente a Defensores del Oeste, Leonardo Rieme en la dirección de este equipo y en los comerciales, y quien les habla, Juan Fernández. Señores, muchísimas gracias, ha vuelto el sol, ha vuelto a rodar la pelota, y aquí están los micrófonos de cristal de la radio más deportiva, la radio más futbolera del departamento. Buenas tardes.

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2: Hola, hola, hola, hola, hola, hola, ¿qué tal? ¿Cómo están? Bienvenidos. Arrancamos Radio Mix, Radio Mix. Para comenzar, por supuesto, a compartir toda la música. Volvimos con todo, ¿eh? Estamos en la edición 308 de Radio Mix para acompañarte ahora, desde ahora, hasta que lleguemos al final, por supuesto, con todas las canciones retros. Estamos haciendo toda la música nueva, todo el cachengue, para esta nueva temporada que estamos disfrutando con todos ustedes en un invierno totalmente diferente, un invierno raro. Viste que los inviernos son muy fríos y de corrido. Bueno, nosotros tenemos esos días de calor. Raro el invierno, ¿no? Es rarito el invierno, medio rarito, Estamos comenzando, por supuesto. Bienvenido a todos los amigos y amigas que se enganchan, como siempre, en nuestra propuesta de radio. Eso, mami, también.
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2: 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Soy DJ Mono Gustavo Rincón. Así todo eso es un quilombo. No sé por qué lo hice tan largo. DJ Mono Gustavo Rincón. El tema que la manada era grande. Entonces dije, bueno, vamos a tratar de identificarnos desde otro lado. DJ Mono Gustavo Rincón. Así me vas a encontrar en Facebook e Instagram. Ahí me deja mensajito. Un montón de gente que se viene agregando. La verdad, es un placer enorme darle la bienvenida a un montón de amigos. No seguís y te seguimos, ¿viste? Así que ni bien le aparece, también seguimos, ¿eh? Hay que ser así, ¿eh? Hay que compartir, ¿eh? Estamos comenzando, dale. Bienvenido a toda la perrada que está del otro lado. Todo el aguante, ¿eh? Buena música y todas las canciones nuevas, todas las versiones nuevas de esta temporada, Hoy vamos a presentar muchísimos temas que ya se están bailando en los principales paradores, lugares.

Primera parte, como siempre, con todo el cachén que venimos, ¿eh? Después venimos con toda la movida. Pum, pum, va. Tush, pum. 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

0: estamos haciendo la previa de fin de semana también. Te estamos contando todo lo que se va a venir, por supuesto, como siempre, durante la noche. Viernes, sábado o domingo también. Estamos el domingo saliendo en radios muy importantes de la provincia de Santa Fe, capital. Nos vas a escuchar a partir de la hora 17. Y en tantas radios de la República Argentina en distintos horarios. Así que aprovechamos desde aquí, desde donde estamos haciendo Radio Mix, y mandarle un saludo cordial, como siempre, un abrazo para Eterno, para todos mis amigos de Córdoba. A todos los amigos de Córdoba también le mandamos un saludo grande, y tantas provincias de la República Argentina que nos retransmita. Bravo, Iván. Toma Chuculum, toma Chuculum. ¿Te acordás del tema ese?
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0: Contra la pared, mami. El Chuculum en un momento fue furor en las noches juveniles, claro, urbanas. Música urbana, no digamos jóvenes, música urbana, Lo que pasa sonando, viste, en el auto, boom, boom, boom. Cuando está en la plaza, van escuchándolo, vamos metiéndole el Chuculum o algunos temas de esta onda, sí. Suena eso parlante que por ahí parece que se está por salir el baúl, loco. Es tremendo. No, una cosa ahí, loco. Estamos en la radio, dale.
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0: A todas las provincias, amigas y localidades donde estamos saliendo, también le mandamos un saludo grande. Le mandamos, bien, a todos, no queda nadie afuera. Vamos con todo, por supuesto. También saludando a la gente de otras localidades y países también, países limítrofes de la República Argentina que son vecinos. Están ahí, a la gente de Uruguay, Paraguay, a la gente de Chile también le mandamos un saludo grande. Estamos saliendo allí en Islas Canarias, en España y en tantas repetidoras de ese hermoso lugar, aparte, tremendo. Vos mirás Canarias, por ejemplo, nosotros estamos en Latina FM, a través de Latina FM saliendo, cuando mirás el lugar, decís, no, qué lindo que es, yo me quiero ir a Canarias, me quiero ir a España, allí a Alemania, donde están todo el año de playa, todo el año de playa. Así que bueno, le mandamos un saludo grande para toda la gente de ese hermoso país, ¿sí? Dicho sea de paso, aguante España, papá. Seguimos en la radio, edición 309, ya, 309 programa en el aire. Creo que si hubiéramos venido relativamente, estaríamos pisando los 400 y moneda, ¿no? Porque en algunos hemos faltado, no hemos podido venir, enfermo de la garganta, viste que por ahí se te complica, o se te complica hacer radio, entonces estaríamos pisando por ahí, digamos, ¿eh? Bastantes programas para lo que es esta hermosa cadena de radio donde estamos saliendo también, La verdad que una historia tremenda de Radio Mix, salió de la nada. Un día, ¿qué hacemos? Era la pandemia, todavía lo digo. En muchos programas he dicho lo mismo, pero era la pandemia cuando comenzaba la locura de Radio Mix. ¿Qué hacemos? ¿Viste cuando está encerrado? Y armamos un programa y dijimos, vamos a la radio. Ahí está radio, Y bueno, acá estamos, Agradecido totalmente a todos los medios de comunicación que nos retransmiten y que nos hacen el aguante para que nosotros estemos acá también, Eso es válido y digno de decir que gracias a ustedes nosotros estamos acá. Vamos a meter la música. Euforia de canciones. En Radio Mix.
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0: Le metemos en nuestra pista oficial de Radio Mix.
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0: Sí, señores, somos de Rincón y estamos en Facebook e Instagram como DJ Mono Gustavo Rincón. Ahí estamos, ¿eh? Vamos a ver, por supuesto, lo vas a conocer, vas a decir, este que habla en la radio, no, me estás jodiendo. Yo me imaginaba otra cosa. O bueno, para ahí terminamos. Bueno, un amigo. Lo vamos a aguantar en la radio. Estamos, obviamente, en la radio número uno, la más fiestera, la que escuchan todos, ¿eh? Hay gente que está bailando en este preciso momento.

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0: musical que traemos acá en la radio para vos, ¿eh? Hoy no vamos a perder, ¿eh? Hoy vamos a ganar, por supuesto, un público que está del otro lado enganchado con nosotros y, por supuesto, siempre nos hace el aguante aquí en la radio. ¡Qué radio, papá! ¡Radio, papá!
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0: Vamos, amigo, vamos. Levanta el volumen y ponete a bailar. Tarala, tarala.
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0: Ah, no, tarará, se llama.
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0: Después venimos tirando parte de los recomendados que tenemos aquí en la radio también, ¿eh? Trajimos muchísima música para compartir, por supuesto, para escuchar y para mezclar y para bailar con todos ustedes a esta hora. Los recomendados de Radio Mix están acá. Tarará, tarará.

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1: ¿Te imaginas? No, yo me imagino acá bailando en la radio.
2: Que lo vas a bailar.
1: Un bloquecito así a full para comenzar con una fiesta diferente, una fiesta reggaetón como esta. Dim bom, dim bom. Tom, tom, tom, tegatón. Tem, tem, tem, tegatón. La fiesta reggaetón de Radio Vicente. Mirá, que lindo. Estamos en la radio, subí el volumen porque hay mucho más por delante. Ahí estoy preparando algo para después, para bailar un ratito diferente. Parte de lo nuevo que tenemos para acá también, para presentar en el día de hoy. Quiero saludar como siempre a todos los amigos que están enganchados y por supuesto a aquellos que nos siguen a través de Facebook e Instagram como DJ Mono Gustavo Rincón. Así me vas a encontrar, DJ Mono Gustavo Rincón. Me seguís, nos seguimos y nos conectamos. Nos dejamos saludito, ¿por qué no? Saluditos que han quedado dando vueltas, así que le mandamos un saludo grande a todo el aguante. Bienvenidos amigos y amigas. Get down.
2: ¿Dónde están las mujeres solteras en esta fiesta?
1: Las mujeres solteras en esta fiesta, ¿dónde están? A ver, seguramente muchas están de vuelta por ahí, pero ni hablar, están todas solteras y de moda. Venimos buscando canciones y buscando música a esta hora porque hay mucho, pero mucho por delante. Quiero saludar a la gente que nos ha dejado algunos saluditos por el día del cumpleaños. ¿El cumpleaños de quién? No era el mío. Había algunos saludos atrasados también. Así que aprovechamos la oportunidad. A la gente de todas las provincias de la República Argentina le mandamos el grato saludo.
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1: Pásalo de vuelta, mono, por favor. Ese tema está explotando, Quevedo, me dijeron. Gracias por el saludo. Lo vamos a meter de vuelta, dale. Vamos a entrar en zona de baile, dale, quédate.

suena ese acordeón en Loca a esta hora en Radio Miquel, si le metemos un chingui chingue a esta hora en Radio Miquel, no, papá, ¿sabe qué? La ponemos a bailar, ¿eh? 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

0: Chengue, ahora en Radio Mix, al estilo Radio Mix, con las mejores canciones que más se bailan en los principales lugares y paradores, y lo tenemos acá en la radio, modo disco, te lo traemos aquí, qué bueno para meterle algo a la garganta, está lindo para tomar algo a esta hora, porque nosotros estamos en la radio donde se presta para tomar algo, matecito, de por medio, porque bueno, estamos en el radio de trabajo, pero bueno, a la salida nos encontramos por ahí para tomar algo. ¿O por qué no? En la previa del fin de semana, por supuesto, nos preparamos para bailar esta noche. Esta noche, a la tarde, bueno, visitamos de mañana como lo hace la gente de Troglia que nos saca en el horario de la mañana. Le mandamos un saludo grande y nos vamos preparando para comer algo a mediodía, ¿no? Y la radio, preparando el asadito, vamos. Y un Fernesation con Cocaine. Hace rato que los tengo guardados, chicos, voy a traer los personajes nuevamente a la radio número uno, Nos quedan 5 minutos solamente para terminar esta hora. Estamos con buena música y todas las canciones. DJ. Hablando de DJ, le mando un saludo grande para todos los DJ del país que nos hacen aguante, que nos dejan saluditos, bueno, que nos siguen también, así que aprovecho la oportunidad. Directores de radio también, vamos. Bienvenido, Palo y a la Bolsa también, saludito. Directores y directoras de radio, Bueno, como decimos, es ahí involucramos a los directoros y directoras. Por algo se invitó a decir, ¿no? Directores, como directores está bien, Lo aclaraba porque por ahí decía, claro, a él lo saludáis y a mí no me saludáis, no, el saludo es cordial para todos, Suena en la radio. Estamos en el mix exclusivo de tu radio.
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0: Pronto lo vamos a encontrar en tu disco, Cuando digan, che, viene Mono. Ah, ¿cuál? ¿El de Radio Mix? Sí, ese. Bien, con toda esta música y por supuesto con todo este estilo. En cualquier momento estamos haciendo tour, Ya tenemos varios eventos donde vamos a estar tocando y obviamente vamos a ir con todo nuestro estilo muy particular. Si querés, que estemos ahí. Te enganchás con nosotros. Y por supuesto ahí cerramos para estar en tu noche. Estamos en Radio Mix. Estamos en vivo, dale.

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0: Hoy estamos comenzando la segunda parte de Radio Mega. Estamos arrancando ya lo que tiene que ver con el nuevo bloque acá en tu radio favorita. Vino y algo más, tal vez, sí, Marama, Mac Carra y BM. Y BM cantando, Dale un rato también, están todos haciendo este temazo que obviamente está formando parte del ranking de este invierno 2026.
1: Atención,
0: menina, menina. Le mandamos, Maneido. Maneido viene ahí, Lo que dice. A esta hora comenzamos nuestro set live de Radio Mix. Estamos en vivo en la radio. Quédate.
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0: La música de invierno, por supuesto, te la traemos acá a Radio Mix. Vamos a bailar un poquito, ya venimos con todo el cachengue. Y luego, prepárate porque terminamos con la fiesta retro. Siempre metemos la fiesta retro para terminar. Vamos cruzándonos de boliche en boliche. Zona urbana, ya pasamos, hicimos la previa. Ahora entramos a bailar un poquito. Luego se viene la fiesta retro imaginaria que te vamos a traer luego, Luego, con todo. Bien arriba, con los mejores hits de la temporada. O de esa temporada, ¿por qué no? Bailamos, dale, quédate.

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1: Estamos en zona de baile, disco en vivo, pero acá en tu radio, qué lindo, ¿no? Estar compartiendo toda la música que pasamos a la noche desde la cabina hacia ese público presente. Quiero saludar a toda la gente de la República Argentina y precisamente a todos mis amigos, donde estamos saliendo, Rincón, Colastinela, Guardia, donde somos también, por supuesto, la gente de Santa Rosa de Calchines, en Callastá, en El Besia, vamos a estar también, por supuesto, en la Sky Fair. Prontito, ya vamos a estar ahí, por supuesto, tocando en vivo y agitando la gran noche y recorriendo también muchos lugares, en la Briga Fest. Ahí Briga Fest en Rincón y ahí también vamos a estar, como siempre, agitando la gran noche y tantos lugares donde estamos programando fechas. Así que bueno, vamos. Creo que nunca le había contado, Estamos también en distintos paradores y lugares, boliches, donde estamos con nuestra música y nuestro estilo muy particular, el que les llevamos a la noche del fin de semana o tal vez esa fiesta de decir, dale, dale, trae los monos, que dale, que se arma, y se arma, se arma el chingui chingui.
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1: Ya en privado con nosotros, hablamos y por supuesto programamos fecha enseguida, ¿no? Vamos. Aquí suena la buena música que baila en las principales discos del país, Había puesto hoy algo de chamamé también. Acá suena todo, vale, todo.

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Lozano de Santa Fe, conmigo te gustó, Pechos Calientes. Ahí está sonando, por supuesto, esta hora. Sigue. Seguimos bailando un poquito, dale. Estamos en la movida Radio Mix.

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0: Le metemos con la música de Luca Ra, Nicky Nicole. 100 años de perdón ahí, lo que suena por acá en tu radio favorita.
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0: Estamos cerrando y poquito a poco se van yendo los temas de esta hora para luego venir con la fiesta retro, Tarjetita de invitación. Suena acá, mirá. Qué clásico, qué tema, en algún momento lo bailamos por tantos grupos. A ver, ¿quién canta?
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0: Le metemos chingui chingui a este hombre para ponernos a bailar un ratito a esta hora en la radio fiestera. Más fiestera.

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0: bienvenidos a la parte retro que nosotros tenemos preparado para todos ustedes aquí en la radio retro del momento, la fiesta retro del momento, la que te traemos ahora, por supuesto, para compartir con todos ustedes esas canciones internacionales de la época, época de clásico, época de Opus, época de Lazy Fly, y estas canciones que, bueno, van a sonar ahora, por supuesto, nada más y nada menos para cerrar nuestro bloque de Radio Mix Invierno.
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0: Ese tema para cantar, obviamente, y para bailar. Ahí está Uri, nada más y nada menos que en tu radio. Y lo traemos. Te llevamos a ese mundo imaginario de canciones clásicas.

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rock and roll. ¡Qué buen tema, ¡Qué buena! Buena canción para este ahora, Todos los amigos presentes del otro lado haciéndonos la segunda, como se dice, ¿no? Ahí está ahora, con este Classy Mix. Exclusivo de Radio Mix, Vinimos. Vinimos para dejarte ese boleto que te lleva directo a aquellos años locos de canciones como esta, por ejemplo. Año 80, año 70. Año 90, Run DMC, los negros que la rompían, tremendo. Así es, los primeros tiempos del rap, Seguimos haciendo

0: la banda Pink Floyd sonando The Wall. Qué buen tema, ¿eh? Creo que se grabó un video, se hizo algo relacionado a este tema, ¿eh? En aquella época de otros tiempos, ¿no? Sí. Vamos a meterle más canciones y por supuesto vamos a entrar a meterle, por supuesto, buena música de los 90 también. Tengo algo de los 90 por acá para presentar y por supuesto para compartirlo aquí en tu radio.
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0: Me gusta este. Linda canción. Tranqui, Marcamos. Desde. Y le metemos un poquito de ritmo tranqui a esta hora. Clásicos. Nuestro clásico Mix, el 90.
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Estamos cerrando ya la última parte de nuestra edición 309 de Radio Mix. Con los mejores, con los temas más bailados. Este es el DJ Bobo, qué época del raga, ¿eh? En esa época era el famoso reggaetón de obra, ¿eh? Pero bueno, se llamaba raga, ¿eh? Y uno de los famosos DJ que fue reconocido en aquella época, debe estar pisando los 60 y un poquito más, digamos, 60, 70. DJ Bobo se llamaba, me acuerdo, ¿eh? Allá por los 90.

0: Santa Fe, Argentina.
1: Ahí estamos, por supuesto, dale, le metemos, vamos a levantar un poquito, le vamos a ir buscando canciones, por ejemplo, que en algún momento usamos también, en aquellas fiestas retro donde sonaban aquellos...
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1: Aquellos Radio Mix. Retro 80. Aquí llegan los Modern Talking. Temazo, nada, la dejo. Lo bailamos. Dale, quédate. Qué buen tema para dejarlo y ponernos a bailar un ratito, Ya nos queda poco tiempo para terminar nuestra entrega 309 de Radio Mix. Acá estamos, haciendo retro.

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Estamos llegando a la parte final, por supuesto. Estamos buscando las últimas semitas. Qué buena canción para ir terminando nuestra fiesta retroimaginaria que te traemos a la radio, ¿eh? Canciones que vas a escuchar si vas a una retro, si estás en una radio retro, si estás en Radio Mix, también, sobre todo canciones como esta. Quiero saludar a todas las radios de la República Argentina y países limítrofes, claro, que nos hacen el aguante, que nos permiten estar, que dicen, sí, viene Radio Mix ahora, después de este programa viene Radio Mix. Soy DJ Mono Gustavo Rincón, así me vas a encontrar en Facebook e Instagram para seguirnos o no.

0: gracias a todos los saludos que van dejando también, ¿eh? Lo pueden dejar en modo audio. Después lo reproducimos nosotros en el Radio Mix, que llega. Seguramente será el 310. Vamos a tratar de ser correlativo. Y estar el fin de semana de vuelta, ¿no? Bien, bien, como veníamos haciendo. Por ahí se nos complica un poquito, pero un poquito. Sos dance. De aquella época. Nos vamos bailando, ¿crees? Un ratito. Modo pista. Nos queda poquito tiempo para terminar, por supuesto, esta entrega de Radio Mix. Nos metemos ahí, ¿eh? Tenía ganas de buscar algo country para terminar. Aunque ya nos queda poco tiempo, nos tenemos que ir, ¿eh? Vamos a prepararlo, me parece, para la próxima.
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0: Estamos despidiéndonos, señoras y señores. Nos vamos. Soy DJ Mono. Me llamo Gusto y soy de Rincón. Rincón Santa Fe, ¿eh? Así vamos a encontrar en Facebook e Instagram. ¡Aloha! Escucha. Así levantamos, ¿eh? Nos vamos. Hasta la próxima. 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

0: fue todo por hoy. Pero no te preocupes, que volvemos. Llegamos al final de una edición más de Radio Mix con DJ Mono. Muy pronto, una nueva entrega. ¡Hasta la próxima! ¡Hasta la próxima! 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
1: Qué tal, cómo están? Bienvenidos a Música de Más Internacional. Arrancamos con canciones nuevas y hoy nos va a visitar nuestro gran amigo Marcelo Bravo con The Bravo Music File y seguramente una gran producción. Comienzo con buena música como siempre, temas nuevos. Karol G, Drake, ahí.

Coehuetze y Jade junto a Ella Langley. Sí, son canciones nuevas y por suerte tenemos otras canciones y no siempre los temas en español.

0: querían español, querían música latina. Daniela Zapala, El Espía.
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querían algo más movido, entonces Tomo como rey, me voy. Son todas canciones nuevas que estamos presentando aquí en el programa hoy, dale. Momento de pausa comerciales, ya venimos y al regreso abrimos con The Bravo Music File y Redondos.

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5: ¿Qué tal, amigos? ¿Cómo les va? Bienvenidos a una nueva edición de Bravo Music Files. Hoy tenemos el gusto de compartir una de las canciones inéditas de Patricio Rey y sus Redonditos de Ricota. Para muchos de sus fanáticos es un gran interrogante por qué esta canción nunca fue editada en ninguno de los discos de la banda. Solo fue tocada una docena de veces en vivo en el periodo de 1983 a 1991. Este tema se ha convertido en el gran ausente de los shows solistas de Sky Bailison y el Indio Solari. Según se constata en los registros de Sadaic, los derechos de Mi Genio Amor le corresponden tanto a Solari como a Bailison desde 1992, aunque la canción fue compuesta en 1983. Ese año comenzó a sonar en los shows que Patricio Rey brindó en La Plata y en Barco María Sí, La Boca. Durante 1984 y 1985 la incluyeron en casi todos los recitales, en donde se destaca la versión del Stud Free Pub de 1985. También está la curiosidad del 15 de julio de 1984, la grabación de un ensayo de la banda en la Esquina del Sol. El gran ausente fue ni más ni menos que el Indio Solari. Así quedó grabada una versión instrumental de esta canción. Con la publicación de Octubre en 1986, Mi Genio Amor quedó en el olvido hasta 1991. La grabación de Consola de ese 19 de abril de 1991 nos ofrece un audio impactante, la versión más prolija de todas. Señoras y señores, con ustedes, Patricio Rey y sus Redonditos de Ricota. Mi Genio Amor.

0: Así dejamos atrás a The Bravo Music File con este Redondos y todo. Conocíamos grandes cosas de esta gran banda argentina, pero ahora es momento de seguir con música nueva.
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0: Gino Mella, Matt Hunter haciendo Mi Señora.